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mortorio en la comunidad Ajuspamba, perteneciente a la parroquia Juan de Velasco Pangor. Descansa en la paz del Creador, de quien vida fue el señor segundo Néstor Cuji Yungo, su esposa María Margarita Yumbo Chicaiza, sus hijos, hijas, Ana, Leonor, Julián fallecido, Carmen, Alberto, Arturo, Anastasio fallecido, Esther, Inés, Margarita, hijos políticos, José María Quinche fallecido, Gustavo Totoy fallecido, Rosa Chaca Caizaguano, Alberto Huamán, Inés Huacho, Sandra Tuapanta, Delfina Naula fallecida, Delfina Tenezaca, Eorten Orlando Damián, y nietos Quinche Cuji, Totoy Cuji, Cuji Caizaguano, Huamán Cuji, Cuji Huacho, Cuji Tuapanta, Naula Cuji, Tenezaca Cuji, Damián Cuji, sobrinos, primos y demás familiares tienen el profundo pesar de comunicar su sensible fallecimiento acaecido el día lunes 12 de octubre del año 2026. Invita a la velación de sus restos mortales desde su domicilio ubicado en la comunidad Ajuspamba. De la misa del cuerpo presente se oficiará el día y la hora. Manachurashkakunacho. Innovación del Cementerio General de Pangor para dar su cristiana sepultura. Juan de Velasco Pangor, octubre del año 2026. Funeraria Calderón y su sala de velación. 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Sala de velación Larrea, entre Villarruel y Chile. 09 95 35 34 35. 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

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Ning, saludos mi hermano Samuel desde la ciudad de Ambato, bendiciones Ninka. 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Guayaquil Mapi Guayakushka, buenas noches, mi hermano, bendiciones, les saluda desde Cayambe Mapi Nachu. Un saludito desde la Iglesia de Jesús, el buen pastor San Francisco de Cebadas y Mapi. Y Manaya San Francisco de Cebadas y Mapi Uyacona. Hasta un Kishka Kune Mata Charini, saludos para los Estados Unidos, España, Venezuela y en todo el Ecuador, ¿no? Pedrito, Camba Gapillido y Mata Churangueri, Nachum. Shinjeta, buenas noches, hermano Samuel, excelente su programa, Nin. 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Más de 1000 corazoncitos. Prometi que pronto volveré. 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

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Desde Quito, excelente su programa, Nin. Y bueno, ya Santiago de Quito, Pemicán, Nin, Pedrito, Yauri, Poma. 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Buenas noches, Nin. Buenas noches, hermano Samuel, saluditos en la comunidad Troje Grande a mis queridos padres, José Malán, María Valente, tíos, primos, quienes son los fieles oyentes. Nin, estamos atentos de la radio, excelente programación, Pani Magdalena Malán, Ambato y Mamante, y Manes Ambato y Mapi. Buenas noches, mi hermano Samuel, saluditos desde Cantón Mejía. Mejía, Cantón Mejía y Mamanta. Saludos cordiales, mi hermano Samuel. Excelente programa, Nin. 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José Cepeda, saluditos, Nin. Santa Elena Mapi, chun. Y manaya, Josecito Cepeda, Santa Elena Mapi. 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Y manaya, excelente programa, Nin. Allí mi can, Nin, Joselito. Y manaya, Milton Samuel, a chica, saludos. Saludos Yolanda Cuji, saludos para la familia Cuji, están momentos de dolor por la pérdida del tío Néstor Cuji. Sí, ya voy a pasar este acuerdo. Dios les pague, Cancona más que Cuchilla Cashpa, Radio, el buen sembrador. Ya aquí ya cayó ahora, Radio, el buen sembrador. Pague Yolanda, Cuji, Cambaj, tío, Samarijpe, su acuerdo de condolencia, Churachi, Unishkangichi, el buen sembrador, pe. 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

Parte mortorio en la comunidad Ajuspamba, perteneciente a la parroquia Juan de Velasco Pangorro. Descansa en la paz del Creador de quien vida fue, querido hermano, amigo, señor Segundo Néstor Cuji. Su esposa María Margarita Yumbo Chicaiza. Sus hijos, hijas, Ana, Leonor, Julián fallecido, Carmen, Alberto, Arturo, Atanasio fallecido, Esther, Inés, Margarita, hijos políticos, José María Quinche, fallecido, Gustavo Totoy, fallecido, Rosa Caizaguano, Alberto Guamán, Inés Huacho, Sandra Tuapanda, Delfín Naula fallecido, Jaime Tenezaca y Orlando Tamián. Nietos, nietas, Quinche Cuji, Totoy Cuji, Cubi Caizaguano, Guamán Cuji, Cuji Huacho, Cuji Tuapanda, Naula Cuji, Masa. Tenemasa Cuji, Damián Cuji, sobrinos, sobrinas, primos y demás familiares tienen el profundo pesar de comunicar su sensible fallecimiento, acaecido el día lunes, Cunampuncha Samarishka, 12 de octubre del año 2026, e invita a la velación de sus restos mortales desde su domicilio ubicado en la comunidad Ajuspamba. La misa del cuerpo presente se oficiará. Chaita mana churashka conacho y mora charikanga Yolanda Kishkangi Nachon. De ahí innovación al cementerio general de Pangor para dar su cristiana sepultura. Por este acto de fe cristiana, los familiares quedan eternamente agradecidos. Juan de Velasco Pangor, octubre del 2026.

0: 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Saludos, Nin, hermano. Buenas noches, hermano Samuel, desde sur de Quito. Bendiciones, mi hermano Nin. 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
0: 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Buenas noches. Saluda pa' Inín. 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Hermano Samuel, un saludito. Que Dios les bendiga. Saludos a la familia Mangia en Galti, Nin. 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Buenas noches, hermano. Nin, me cae horas de Mapika. 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Buenas noches, hermano. Saludos a Penín Pulucate Sangolquipi. A full sintonía en Riobamba, Nin. Shinzeta Gnimi. Buenas noches, mi hermano. Saludos a Peñuca y Ayito Ambrosio Cutia. Natividad Lema, Chinchin, Hierba Buena, Mapi Nin Kunami. Shinzeta Gnimi, José Ayol. Buenas noches, excelente programa. Sí, mi hermano, la unión hace la fuerza, mi hermano Samuel. Sí, Dios les pague el sábado de Matemática. 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Buenas noches, hermano Samuel, que Dios les bendiga. Saluditos en Lupaxi Nin. 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Achika, saludos. Buenas noches, mi hermano Samuel Nin Sur de Quito y Mamanta Kankunapaguasepe Uyarinchi nacho. 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Buenas noches.
2: Hola Samuel, está lindo su programa.
0: Mi hermano.
2: Estoy haciendo la tarea.
0: ¿Ya? ¿Usted es de Cajabamba, no? De Cajabamba.
2: Dios le bendiga.
0: Sí, mi hermano, su cuadernito, espero, está aquí. Usted no me ha llamado, no me ha dicho, hermano, traiga aquí, deme dejando, nada.
3: Dios me bendijo cuando te
0: otro día estaba recordando, ¿qué pasará? Digo,
3: ¿qué pasa?
0: ¿Cómo así no estará reclamando su premio? Estaba. Las 19:50, ¿saben? Que hay fin de semana, mapi, achka actividades con emata pactachirkanchi. 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Rafael Nin, buenas noches. Un cordial saludo desde la provincia de Napo. Que Dios les bendiga grandemente, Nin. Oye, Napo y Mapi, oye, Kushka Konaka. Oye, Dios les pague el Napo y Mapi. Shenzhata Lola, buenas noches, mi hermano Samuel, que Dios les bendiga. Un saludito de Nchaca, Huayco, Tungra, Huayanin. Shenzhata, buenas noches, hermano Samuel. Un saludito para mi papi Ambrosio Cutia y mi mamita Ninmi. Oye, chasna mi saluda Kushka Kuna, Teresa, Chinginita, Warmi, y mapi saluda Kushka a mi papi Antonio Tene desde Guayaquil, Nin, Guayaquil, Ni Mamanta. Saludos de Kachakun Kunami. 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
0: 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Sábado, Tapis, también, Comana. 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provincia de Esmeraldas nin Lorenzo Guillín Lamar y mape saluda con imana yachka, saludos, que tenga un excelente noche, que acompañe en esta noche de lunes, excelente programación, éxito nin Rafael, buenas noches mi hermano Samuel, Dios les bendiga nin, saluda con kai horas y mapi hasta Huancari, Dios les bendiga desde Nueva York y mamanta Pris Valle y mamanta Nacho, buenas noches ñaño, ¿cómo estás nin? 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regalitos con la mamanta, hoy Dios les pague Virgilio Caizaguano, Imanasha Kangi Achikakona Uyakushka, Manuelito Quiroz, Imanasha Kangi ninme, buenas noches Samuelito, que Dios les dé excelente programa, siempre escuchando su programa nin, Uyakushkaka Nacho, Uyakushka Kona. 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
2: Cajabamba local de mi mamá, es que me están mandando este año bastante. De ver,
0: ¿ya? Ya, ya.
2: Por eso me puedo ir a retirar.
0: Así diga. Yo para llevar cuando me vaya a... A Colta, a Guamote, a San Gisel. Yo le paso por ahí. ¿Ya? Bueno, Chayishina Kerka, Majinguna Sinchi, trabajo todo el Canguichi viernes. 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

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Chinayata Cayambe María, Ning, buenas noches, hermano Samuel, estamos escuchando en Cantón Mijía, parroquia Alao, familia Puyón Cayambe, somos de Payatanga, Ning. Vaya tanga, las rosas. Dios les bendiga, mi hermano Nin. 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
0: Grupo folclórico Pescadores de Hombres, Chamunca. Suma cantito, Osana.

Marcos capítulo 11, verso 9, Nica. Hosana, bendito el que viene en el nombre del Señor. Chay versículo, aunque con antuta y uyarinchi, que hay sumas palabras. 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La palabra hosana no solo significa un grito de alegría, sino grito de alabanza. Originalmente es un clamor del alma que significa sálvanos ahora. Somos cantito, que hay joven cona y macantanca. Cuando el pueblo de Jerusalén vio entrar a Jesús montado en aquel burrito, no vieron a un rey con ejército ni armas, sino al rey de reyes vestido de humildad. Extendieron palmas y mantos en el suelo para abrirle paso, rindiendo sus vidas en él, dice la palabra de Dios. Hoy recordar el nombre bendito de Jesús es invitarte a hacer lo mismo en tu propia vida. Abre el paso al rey, tiende tus mantos de preocupaciones, tus cargas y tus planes a los pies de Jesús. Deja que Jesús sea quien guíe tu camino hoy en esta noche, mi querido radio oyente. Activa tu clamor. Si sientes que tus fuerzas te faltan o que te estás al frente de una muralla que no puedes derribar, levanta esa voz al cielo, dile: hosana, ven. Ven Jesús, sálvame en esta situación, me encuentro. Tu victoria está en su nombre, querido radio oyente. El nombre de Jesús tiene un poder para romper cadenas, sanar enfermedades y traer paz que sobrepasa todo entendimiento humano, dice la palabra de Dios. No hay tormenta que resista el eco de su nombre bendito. Familia que escuchas en esta noche la radio El Buen Sembrador, que tu día esté lleno de actitud de alabanza. No importa que tan gris sea tus preocupaciones afuera, cuando sintonizas la frecuencia 100.1 El Buen Sembrador, entrégale a Jesús en esta noche tus preocupaciones con estas hermosas alabanzas. Exactamente las 8:32 PM. Macantasca con Aban Miki Quinta acompañanchi a través del Buen Sembrador 100.1 Paguiño Canchigua, Tandaya Cascamanta, Kikinkuna Pajuyana Programa. Estaban Cantasca con Aban. 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Grupo Cayari, Shamun, Cantangapa. 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

Cachari y Salmos de David, sumachta mi cantancona, caituta horas, paikunapa, última producción. Saya por siempre. La palabra de Dios dice de modo que si alguno está en Cristo, nueva criatura es. Las cosas viejas pasaron y aquí todas son hechas nuevas. Segunda los Corintios capítulo 5 verso 17. Hay un antes y un después en cada una de nuestras vidas. Estuvimos en el mundo perdidos, desanimados, cansados y agobiados. Dios siempre está dispuesto a rescatar a través de su Hijo Jesucristo. Así que si usted es rescatado y ya dejó al viejo hombre, de modo que ahora ya eres una nueva criatura. Ánimo, mi querido hermano. Exactamente 8 de la noche, 41 minutos. Suma cantasque con Aguampish, compañán chica a través del buen sembrador 100.1. 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Tanto páginas del buen sembrador radio, Facebook, Radio Paje. Cuenta Facebook, Picanchi, ¿no es cierto? Como El Buen Sembrador 100.1. 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Yukanchi, programación, lunes con api, noche de folclor. Muchas gracias, bienvenidos. La voz de Guachito Ninca, como siempre. Buenas noches, Ecuador. Chinechata, Genyukanchikpani, Vilma Yaqui. Dios los bendiga, hermana Vilma. Dios los bendiga. Desde la hermana República de Perú, también nos sintoniza. Gracias por ese quiéreme. Y también nos dice bendiciones, hermano. Muchas gracias, igualmente bendiciones. Gracias por llegar a nuestra programación. Nuestro fiel oyente, hermano Francisco Tenemasa, conocido como el pulucateño. Saludos, hermano Segundo, estamos en sintonía desde mi casita, Paraíso de la Flor, bendiciones. Muchas gracias, saludos a toda su familia, a su esposita, a sus hijos, a todos y un saludito. Campak mamita y mapak, pues saluditos, tacachanchik, pulucate y mapuyacunga. 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Gabrielito Paucar, buenas noches, saluditos cordiales, estimado hermano Manuel. Que tenga una excelente noche, bendiciones de Ninmi. 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Dice buenas noches, wow, qué segundo, Ayituta. 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Franklincito Guamán, hola. Una alabanza de coro, alianza de Dios, nos dice. Gracias por sintonizar, pero esta noche es noche de folclor. Pídame de un grupo folclórico. Janetcita.
Yanetcita Guachilema debe ser, de verdad. Bendiciones, hermano, buenas noches. Saluditos desde Bangor, Maine. Bangor, Maine. ¿Dónde queda eso? Por Massachusetts. Dios los bendiga, buenas noches, mi estimada Janet. 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Amén, dice nuestro hermano Francisco Telemasa, la voz de Guachito dice amén. Señorita Marisol Argos, desde Guayas. Buenas noches, hermanos segundos. Dios los bendiga. Un saludito cordial a mi tía Juana y mi abuelita Petrona. Maipituyacon. Chimborazo lado pi. Ah, maná. Sindipamba, mi paicuna cauyacon. Buenas noches. Tía Juanita. Y sin ayata, abuelita, mamá Petrona. Buenas noches, Imanaya. Sindipamba pi. Chituta Alabadunchi. Pastor Danielito Jumbo, buenas noches. Imanaya Chituta. Muchos saludos, primo segundo. Siga siempre adelante, nos dice. Hay pruebas y luchas, hay dificultades, hay de todo. Ahí seguimos, mi querido pastor. Así que ore nomás por esta familia para seguir adelante. Muchísimas gracias. 8:46 minutos, ya estaban. Saluditos, una buena compañía. Ana Aide Sánchez Castillo, gracias por seguirme. Arriba esa manito desde Ecuador o desde Colombia o Venezuela. La bandera de Ecuador. La bandera de Venezuela. Colombia tiene las tres franjas, amarillo, azul y rojo. ¿Desde dónde nos sintoniza? Dios los bendiga, buenas noches. Estimada Maribel Bagua, gracias por seguirme, buenas noches. Dieguito aquí dice saluditos. Amén, dice. María Dolores Guamán, Chacaguasay, bendiciones, saluditos desde norte de Guayaquil. Excelente programa, éxitos. Muchísimas gracias igualmente. Gracias por sintonizarnos. Nosotros estamos gustosos de que ustedes lleguen a nuestra programación y nos escuchen. Es de mucha bendición. Gracias por escucharnos. Alejandrito Chávez. Hermano, buenas noches. Dios les bendiga grandemente. Igualmente, gracias. Nicurcanchi, ñañañajaman, a ñucanchi goque, Francisco Tenemasa, Pagmamita y Mashuti Tecán. Paikamama María Juana Chacaguasay Huacha. Nacapulucati, Pimuya Conga. Buenas noches, mamá Juanita. Ivanaya, Jituta, Kambachuri. Francisco Saruda Conca, Guayaquil y Mamanta. Pablito Badillo, buenas noches, hermano segundo. Que Dios te bendiga, bonito programa. Saluditos desde Machala, El Oro. Ciudad bananera del mundo, mi canga, ¿no es cierto? Dieguito Ashki, saludos, hermano segundo. Dios te bendiga. Te escuchamos desde Cantón Quero, nos dice. Muchas gracias, Dieguito. Más arriba de Massachusetts, hermano, a 4 horas más lejos. Un saludito en Ecuador a mi mami Juana en Riobamba. Y Machutita, apellido que camba mamita. Saludos y bendiciones, mi estimada Janet. 4 horas más arriba de Massachusetts. Dios los bendiga, oiga. Ustedes sí que van cada vez más arriba. Jálenos, por favor. 8:48 minutos. Miriancita Marcatoma, buenas noches, padrino. Bendiciones, dice. ¿Cómo está, ahijada? Dios los bendiga en esta noche. Gracias por sintonizar. Gracias por llegar. Que Dios Todopoderoso los cuide, los bendiga, esperando que hayan tenido un lindo y bendecido día lunes. Gracias por llegar a nuestra programación. Sandrita Morocho, bienvenida. Bendiciones, hermanos. Saluditos allá a la familia Morocho, nos dice. Muchas gracias igualmente, bendiciones. ¿Quién más? Más saluditos para acá. Vamos a Facebook, a la plataforma del Buen Sembrador. Buenas noches, hermano. Muchas bendiciones. Saluditos desde Riobamba. Para mi esposo en María Alegría Alcaciga. Y para mis hijos Jonathan y Jeremías y Rocío en la parroquia Cangagua. Iglesia Nueva Jerusalén, cuarto lote, dice. Sanikis Gashka.
Yo creo que es para... ¿Así? Para mi esposa María Alegría Alcacía. Y para mi hijo Jonathan y Jeremías y Rocío. Allá en Parroquia Cangagua, Dios los bendiga. Gracias por seguirnos. Cajilema, Cajilema, buenas noches. Alabadunchi y cantito con aguampis, quijin con ata, acompañanchi, tuta, tuta, mitucomón, ya pis, las 8 de la noche, 50 minutos, 10 minutos y las 9 de la noche. Por acá, 10 minutos y las 10. Mientras nosotros seguimos acompañando con estas hermosas alabanzas, así que acompáñenos.

Vezuma cantasca, grupo folclórico. Coraza de Vezuma, esta mi cantanca y tuta. Eres digno de alabarte. Eres tú mi vida, mi única razón. Oiga, qué hermosa alabanza. Y también vemos en la palabra de Dios sobre esta alabanza, un hermoso versículo también. Encontramos en Juan capítulo 6, verso 68, Señor, ¿a quién iremos? Tú tienes palabra de vida eterna. Decirle a Dios, tú eres mi vida, mi única razón, es desarmar el orgullo, el rencor, el odio, el enojo. Es reconocer que Todopoderoso nos ha limpiado de todo eso y podemos tener la mesa llena de puras bendiciones, mis queridos radio oyentes. También cuando leemos, vemos en la palabra de Dios que reconocer que podemos tener la mesa llena, los bolsillos con mucho dinero y mil aplausos a nuestro alrededor, pero si Él no está en el centro, el corazón sigue sintiendo vacío. Él no es una opción para los domingos. Él es oxígeno de cada uno de nosotros en todos los días. Así que hay que buscar día a día a Dios por medio de la palabra de Dios y también a través de las alabanzas. Hoy que has regresado de tu trabajo, ya a punto de descansar, algunos en camino de regreso o viajando a algún lado, recuerda que el día de mañana, en la mañana, tu mañana tiene un propósito. Ya no te levantas solo para cumplir con la rutina del día o pagar las deudas. Te levantarás sabiendo que eres un instrumento de su amor eterno aquí en la tierra. Y cantas que con Avampis, que quien conata acompañanchi a través del buen sembrador 100.1. Saluditos con Avampis, compañías, un más nace en Yucanchigua, Tandaya, Cacona, Sarita Morocho, bendiciones mi hermano, saluditos a la familia Morocho, gracias, Lucila, Checaguasay, gracias por compartir nuestra programación. Por acá Janetcita dice, claro hermano, visitará, dice, estamos en busca, trabajadores, dice, sí, estamos en busca de trabajadores. Lluvia de bendiciones, excelente programa, nos dice, muchas gracias, estimada Janet. Por acá, tío Chinito, hermano José Cepeda, conocido como tío Chino. Manuelito, Dios los bendiga, estoy a full sintonía en mi autoviaje de Riobamba a Quito. Oh, qué bendición, exactamente, dice, a full volumen por Ambato. Qué bendición. Esperando que tenga un excelente viaje lleno de bendiciones y que llegue pronto a la casita. En el camino hay peligro, hay preocupaciones. No solo en Ecuador, en todas partes. Hace 15 días viajé para Massachusetts. Fue un viaje de bendición, pero al regresar, ya estando a unos 20 minutos de llegar acá a Nueva York, casi un accidente, pero Dios nos cuida siempre. De todo eso nos hace llegar con bien a nuestro destino. Así que tío Chino, que tenga un excelente viaje, que Dios Todopoderoso les bendiga, les cuide. Saludos a quienes están viajando con usted en esta noche. Y también por acá saluditos Mario CB7, buenas noches, segundito. Full sintonía en Spring Valley, ¿cómo está? Mi querido hermano Mario CB7, Dios me los bendiga. Kevincito, buenas noches. Dice Janet, a mí invítame. Dice, soy rufero. Dice, por allá ya tienen, vea. Por este medio también hacemos publicidad, estimada Janet. Por allá anda nuestro amigo Kevin. Dice que es el rufero más bueno de Massachusetts. Así que contrate nomás.
José Cito, Lucila Chacabosay, Dios nos bendiga. Saludos a la distancia, nos dice. Gloria a Dios. Amén, dice tío Chinito. Que tenga un excelente viaje.

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Ya están a mí, somos cantasca con agua, en ya está, saluditos con aguampis, y por supuesto, Huilla y con aguampis, y quien con te acompañas un lunes, tú, tapa, y campa sintonía, manta, pequeño que encima tandaya que es que manta. 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En la comunidad de Cajabamba, perteneciente a la parroquia Juan de Velasco, Pangor. Descansa en la paz del Creador, quien en vida fue el Señor. Segundo Néstor Cujillongo. Su esposa María Margarita Jumbo Caiza. Sus hijos Ana, Leonor, Julián fallecidos. Carmen, Alberto, Arturo, Atanasio fallecidos. Esther, Inés y Margarita. Sus hijos políticos, José María Quinche fallecido, Gustavo Totoy fallecido, Rosa Caizaguano, Alberto Guamán, Inés Huacho, Sandra Tuabanda, Delfín Naula fallecido, Jaime Tenemasa y Orlando Damián, sus nietos, Quinche Cuji, Totoy Cuji, Cuji Caizaguano, Guamán Cuji, Cuji Huacho, Cuji Tuabanda, Naula Cuji, Tenemasa Cuji, Damián Cuji. Sus sobrinos, primos y demás familiares tienen el profundo pesar de comunicar su sensible fallecimiento. Acaecido el día lunes 12 de octubre del año 2026, e invitan a la velación de sus restos mortales desde su domicilio ubicado en la comunidad de Ajospamba. La misma de cuerpo presente se oficiará el día, y de ahí a su inhumación en el cementerio general de Pangor, de Pardada, para darle su cristiana sepultura. Por este acto de fe, de carisma, los familiares quedan eternamente agradecidos. Juan de Velasco, Pangor, octubre del 2026. Funeraria Calderón, con su sala de velación VIP, Jardines, Monte Sinaí, oficina principal en Guayaquil y Pichincha, sala de velación La Rea entre Villamil y Chile. Número de teléfono 099-537-3435. Parroquia Juan de Velasco, Pangori Mapis, Amariscami. Taita Segundo Néstor Cujillongo. 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

0: Es nombre Wisa y Conawampi, Sinayata, Cantasca Conawampi, saluditos Conawampi, Kikinconata, acompañanchi, el buen sembrador.
1: ¡Cristo!
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1: ¡Cristo!
0: Gracias por su sintonía, gracias por acompañarnos en esta noche. Nada más y nada menos, Grupo Sentimiento, más que vencedores.
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Josecito a Lucila, Chacahuasay, Dios les bendiga a la distancia. ¿Quién más? Marquitos, GB, gracias por seguirme. Manuelito Aulla, Manuelita Aulla, buenas noches. Salude en San Rafael Bajo a la familia Quinche Aulla y a todas mis familias. Dios los bendiga. Hermana Jackie, muchas gracias, gracias por esa rosita. Bendiciones. Buenas noches, hermano, nos dice. Buenas noches. Que el Señor los bendiga ya. Ya en Perú, Dios me los bendiga. Gracias por su sintonía. Sigan compartiendo, sigan topando la pantallita, por favor. Mientras usted sigue con nosotros en sintonía, nosotros acompañamos con más alabanzas. Así que sigan nomás, por favor, compartiendo y también a la vez envían saluditos. Eso nos importa mucho, mucho, mucho a nosotros. Gracias por su sintonía. Saluditos también quienes están en sintonía a través del Facebook. En Facebook estamos como El Buen Sembrador 100.1. Estamos en Macantashka con Antuta, cantito con Ashamunmi, grupo Dunamis, folclor, tú eres la luz. Escuchen esta hermosa alabanza.

0: De grupo Dunamis Folklore, tú eres la luz de mis mañanas. Oiga, qué hermosa alabanza en esta noche. Estas alabanzas son las que nos motivan, nos animan. Estamos pasando momentos duros, momentos difíciles. Es Dios que siempre nos está guiando en cada paso, en cada uno de nuestras vidas. Dios bendiga, gracias por su sintonía. Exactamente 9:16, 21:16. Nueva York y Metacacharinchi, 10:16. Yapis. 16 minutos, 17 minutos, ñato, ¿cómo? Para que también nos pidieron manantial divina en mis duras luchas. Tú estás conmigo, Señor. Saluditos allá en la República de Perú.
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0: Dios bendiga, hermana Jackie.

hermoso tema, manantial divina desde la hermana República de Perú. En mis duras pruebas yo te buscaré. Estamos con estas hermosas alabanzas en esta noche. Gracias por acompañarnos. Son bonitas estas alabanzas. Al final estaremos poniendo más alabanzas. Seguimos con nuestra programación en esta noche. La hora marca las 10 de la noche, 21 minutos en Nueva York. 9 de la noche, 21 minutos en Ecuador. Aquí Campo Sintonía Manta. Aquí yo canchingo en Tandaya, Cascamanta. Písate Gastawan, Chayamushka. A ver. Guacho Estudios Pro New York nos dice saluditos, mi querido hermano. Saludos y bendiciones. Guacho Estudios Pro Nueva York. Saluditos y bendiciones. Hermana Sarita Alejandra, buenas noches, Imanaya, Ayituta, Dios bendice a Chum. Buenas noches, hermano Segundo, bendiciones, gracias. Gracias por llegar a nuestra programación. Lorenza Telenchana, ¿cómo está hermana Lorenza? Buenas noches, mi hermano, Dios te bendiga. Saludos a la familia Telenchana Pilamonga, donde nos sintoniza. En Chimborazo, en Cotopaxi, en Tunguragua, en Pichincha, donde nos sintoniza familia Telenchana Pilamunga. Dios los bendiga, buenas noches. Seguimos con más alabanzas. Comparten, toca la pantallita, por favor. Ñukata, Cuyashkangi, Coraza de Fe, Shamon.

Qué hermoso tema, Ñukata Kuyashkangi, grupo Coraza de Fe, Keitutapi Sumajtami Cantán. Estaba viendo esta hermosa alabanza también en video. Hay una pareja que, aunque peleen, aunque se enojen, aunque pasen momentos duros, pero siempre mantuvieron ese amor hasta el final. Un hermoso video. 9:27 minutos, 9 de la noche, 27 minutos. Pague Campo Sintonía, Manta. Gracias por su sintonía. Estimado Lorenzo Telenchana dice desde Tunguragua, Pilawin, mi querido hermano, dice. Saluditos y bendiciones allá en provincia de Tunguragua, Pilawin, Quizapincha. ¿Cuál barrios más ahí? Dios los bendiga, Dios los bendiga. Buenas noches. Seguimos con más alabanzas. Gracias por su sintonía. Yapi, Señucanchik, programación Tokuri, horas y maman chayabunchi. Saluda y chicha, saluda y chicha. Mientras cantasque con agua.

Suma Cantash, que con agua acompañan. Chig, lunes, tuta, un hermoso tema, ritmo de Tinko, los cuatro seres vivientes, dice. Hermosas alabanzas en esta noche, ya llegando a la parte final de nuestra programación, pero todavía seguimos. Cuando las horas marcan las 9:31 en Ecuador, 10:31 en Nueva York. Estamos cantando con Arpa y Shamunka y su más canto.

Una hermosa alabanza en el álbum del grupo Arpay en la ruta de los dos siglos, interpretando este hermoso tema, La Creación. Exactamente 9:35 PM. ¿Cómo está mi estimado licenciado Cristian Yumán? Nos dice saluditos, hermano segundo, desde Spring Valley. Saluditos y bendiciones. Gracias. Gracias por llegar. Gracias por escucharnos.

Dios los bendiga. Seguimos más adelante con más alabanzas. Aviva Vance viene y nos dice: vive Jesús.

interpretando este hermoso tema, Vive Jesús, a ritmo de Tinco. Hay muchos grupos folclóricos allá en Guayas que siempre están levantando ministerios. Gracias por su sintonía en esta noche. Gracias. Otra hermosa alabanza en esta noche. Visión Cuatro Seres interpretando este hermoso tema en esta noche. De Micharinchi, las 9:39 PM. Tuta, mi tú común.

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Exactamente 10 minutos y las 10 de la noche en Ecuador. 10 minutos y 11 de la noche acá en Nueva York. Como cantas Cachamumbi, Sinaí Tarbu, Cosa Guarmi, Himalaya Causana. 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

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Estimada Elvita Naiwa, saluditos y bendiciones. Nos dicen saludos, de alabanza es hermosa. Así es, hermosas alabanzas en esta noche a través del Buen Sembrador 100.1 y también en nuestra plataforma La Voz Radio Online. Cachari. Aquí campo sintonía, manza. Grupo Cachari, folclor, chamón mi, por siempre.

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Cachari Folclor con Antuta Cantán y su maestra. Exactamente, 9:58 PM. Así llegando a la parte final de nuestra programación. Saludos, Laurita Cujilema. Buenas noches, hermano. Un saludito para mi mamita Rosa Naula en la comunidad Alto, Mejen Comunidad. Dios los bendiga. Gracias por su sintonía. Suma cantito con Kikinta acompañando. Luna Estuta. 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Aquí cambia sintonía, manta. 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

Mira que te mando que te esfuerces, seas valiente. 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

Las 4 de la mañana, 31 minutos, mi Tucún, 4 de la mañana, 31 minutos. David, buenos días. 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

Conanca kai Mateo capítulo 90 asevi conata riconci. El primer capítulo del Evangelio de Mateo presenta a Jesús como el Mesías, el Rey Prometido, conectado su origen con las grandes promesas del Antiguo Testamento a través de dos partes principales. Ishkehatun yuya rikunata konankai totamantaka Mateo capítulo 90 karikonchi. La genealogía de Jesús, Mateo capítulo 90, verso 1, 16, 17, kamaka, el linaje real y patriarcal. Rikonchime comienza con la frase, el libro de la genealogía de Jesucristo, hijo de David, hijo de Abraham. Esto demuestra a la audiencia judía que Jesús cumple las profecías bíblicas. Es heredero del tronco de David, es heredero del trono de David y de la promesa de bendición a las naciones hecha a Abraham. 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Imagina apunche Jesucristo huachaninapak ñaupa y ayakunaka. 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Chay también en el libro de la genealogía de Jesucristo, David paj wawakuna, shinayata Abraham paj wawakuna manta, imagina shamushkata. Kata pikarikunchi estructura en tres grupos. Está organizada en 14 generaciones, desde Abraham hasta David. 14 desde David hasta el exilio de Babilonia. Y 14 desde el exilio hasta Jesucristo. 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Inclusión de figuras inesperadas. Menciona mujeres como Tamar, Raaf, Ruth y Betsabé, resaltando que la gracia de Dios obra más allá de la perfección humana. 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Padre legal, tras la lineal hasta José, el esposo de María, dándole a Jesús el derecho legal al trono de David, aunque no sea su progenitor biológico. 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
¿Qué significa el nacimiento de Jesús? Mateo capítulo 1 manta, Mateo capítulo 1 versículo 18 manta 25 kamaka. Kimsa hatun yuyai konata merikonchi. La concepción por obra del Espíritu Santo. María resulta embarazada antes de vivir con José. Él planea repudiarla en secreto. Pero un ángel se le aparece en un sueño. Él explica que el niño proviene del Espíritu Santo.

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Catepicari conchigues el significado de los nombres. A Jesús se le llama así porque salvará a su pueblo de sus pecados. Yeshua significa Yahvé salva. 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Shinashata paipak shotika rikurinme se le llama también Emmanuel, que traducido significa Dios con nosotros, cumpliendo la antigua profecía del libro de Isaías. 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Shinakakpika wawkikuna panikuna rikunchi katipi la obediencia de José. José despierta y hace exactamente lo que el ángel le ordena, adoptando al niño y dándole el nombre de Jesús. 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

0: Las 4 de la mañana, 58 minutos, me tocó en 2 minutos, 5 de la mañana. Pagui, más no sé qué radio te voy a cucona. 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

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Teitamito, Canconata, Yesuma, Punja, Tecuspa, Caipunja, Pehuaquichichon, Luis Alfredo, buenos días, Sarita Anelema, buenos días, José de Aquilema, Yesuma, Tutamanta, Teitamito, Canconata, Nata Caipunja Sumacta Cuidasca Cachunispami Cancunamanta Anchorinche. 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

0: Buenos días, Imanaza, tú estabas hasta ahora. Así que se me pasó y ahí tocó una mamita cuna. Azcapagui, Wauki, Pedrito Valente, buenos días. Tutamanta, horas, pisumas, programación y mata, ruras, patanda, irkangi. Las 4 de la mañana y mamanta, sumas, dios, pasim, mirir, escawan. Sumas, dios, tamaño, escawan. Saludito, kunawan. Sumas, dios, kunawan. Buenos días, 5 de la mañana, yopish, tukunka, 9 minutos. Emican, segunda hora de programación de El Buen Sembrador. Cambas, amigo y hermano, y van y un gang, mi can, y can, con taringapa. 13 días de octubre, y quilla, pimi, can, chigueito, cuna, mamita, cuna. Nada menos y nada más, 13 días. Recorridos hasta Bancari, Caica, octubre 2026. Catari, Catari, Richari, Richari, 5, nomina, 10 minutos. 5 horas, Sotamanta, 10 minutos. 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
0: ¿Qué tal? Totamanta, las cataringi, richaringi, paito de espamaki, pimingarispa, totamanta, sumacta, sumacta. Semican lo más importante, dad gracias a Dios Todopoderoso. Pagui, ajito, sumacta, tamanta, manta. Pagui, Dios, como sumacta, un que manta, nina. Ari, totamanta, las 5 romina, 10 minutos, 5 tamanta, 10 minutitos. Sumas cantito, con ata, uyay, un uyay, un jatarilla, richarilla, buenos días, buenos días, buenos días, alabado, alabado. 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Así que ambas hasta ataque, imagina, chiri, can, comente, parley. Y cancha, automáticos, numerosos. Claro, 0969-673877, línea WhatsApp, línea Claro, totaban todas. Facebook y Mapi, Bang y Unganse, Chapita, Kishka y Tukungi, o Malaca Español Kansi, plataforma digital y Mapi, Pisiami, programación en vivo, Ankansi. Kishka y Tukungi, 5:11 minutos.

Tu Tamanta, segundo día de la semana. Martes, tu Tamanta. Claro que sí, buenos días. Martes, tu Tamanta. Buenos días, alabado. 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

eres todo para mí. Las 5 nomina 14 minutos, 5 nomina 14 minutos. 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Trabajana, de todo, Eitudes, Kangma, Mediciasca, Ichaita, aprovechas, papá, Guinis, Pausirilla, Tutamantra, Semapica, las 5 nomina, 14 minutos, 5 horas, Tutamanta, 14 minutitos, Mikan, buenos días, las 5 nomina 14 minutos, Mari Tucun, Tutamanta, ahora pasa Chiri, Chiri, Tutamanta, y pero vamos, vamos, vamos, vamos, vamos, Acuchi, Cacuchi, Tukikuna Sata, Sushiri, Sushiri, su mamita, buenos días, alabado, desayunito te prepara con horas, amigos, ahora que es para que Jarico ni mapes, desayunito te prepara con horas, y ahitos, qué rico, sabroso, desayuno te prepara, y claro que sí, buenos días, más que las mamitas, ¿sí o no? Las 5 de la mañana, 10, 15 minutos, casi 16, 15. 5 no mire, 15 minutos, 5 no mire, 15 minutos. Buenos días, buenos días. Cambas Blatito, Pitandarinchi, Suma Cantito, Juan el Sembrador, Capunchito, Zulaska Niñi, Chamonix.

Las 5:05, estamos a 19 minutos, 5 de la mañana, 19 minutos, mi tucón, tu tamanta, ahora, sasami, cuchilla, catarico y ahora, sapurarico y ahora, buenos días, y menesa tu tamanta, la semana pica, siempre saludos cordiales, cancunapasca y tu tamanta, la semana pica, y masatática y pum, se va a picar, ya nata charingi, a tu tamanta, la semana pica, apura y apure, tal vez me encuentra que 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Ayitutamanta, Nispa, las 5:20, 5:20, 20 minutitos. Oiga, buenos días. Kimba Uña y Cuna, buenos días, alabado. Apura y apura, y acabas con horario de clase, está revisa y. Sumas tu tamanta pia chana wasimanjingi ya su camba horario está revisando se pudo hacer que tuco y mochilita pichura y estaban cari mochilita pichura y camba tuco y tuco y tuco y cuadernito libros módulos deberes que inarurasca y creo que altas horas de la noche cama deberes a ruarcangi se hay que una taca y tu tamanta que apura y yasushiriza eso sumacta sumacta. Buenos días. 5:20, 5:20. Saludos con Imam Arish. Buenos días. Así tu tamanta. Lidia Yungan, buenos días. Isaac Cepeda, buenos días. Marina Naranjo, buenos días. Javier Vendoval, muy buenos días. Dios los bendiga. Saludos cordiales. Ella Viraj dice para mi mamita Manuela Naula, un lindo, bendecido día. Buenos días. Javiercito Vendoval, buenos días. Saludos cordiales. Uyan Chinin, Yavirajpi, buenos días. 5:21 minutos, más verita, huera caja, buenos días. Gracias, hermano, excelente promoción. Bendiciones, Ninka, y tu tamanta. Susanita Guapi, Maquisito Alzarío, han herido, contento, Puc Salido, Yuxinka. Las 5:21. 5:21, mi tucún, tu tamanta. Punza pasan, horas pasan, semana pasan. Guata pasan, así nomás. Y cada planes, cada imagen, muskushka kunan. Hasta Huancari. Taspa, pactaspa, katigme, ¿qué tal? Chasa humana, chasa.

Tito Lluvia Cereice. Las 5 lomina, 5 estomantas, 5 estomantas, 22 minutos, 5 lomina, 22 minutitos, su tomanta, pijatari, jatari, richari, richari. Uya, uya, y su más cantito. Está buen reporte de sintonía, te cachas, tu tomanta horas. Claro que sí. Dueña. Escribí con amor, dice. Bueno, si es tu tomanta, es el buen sembrador, mi can con agua, tandarín, el buen sembrador, mi can con agua, compañerín, sí. Alabado, Nispa, allí tu tamanta, Nispa. Buenos días, alabado, alabado. 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

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clase, mata atrás a Anguiman, por favor, Niatisati, Kipa y Anguiman, su hora de clase, mata, mana, Cheskin, Guiman. Y tigra que tengo hombre con un cume, que es ejercicio y más trona que toco un guima, y más hasta mi canga, caspangapa, flexiones de pecho, drongapa, o mana caspaca, patitos, arrangapa, castigado y matuco un guima, guambrito, guambrita, por favor. 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Ahí se tenían que correr y se iban a mantaca. Cunanca, tu cuilais, tu cuchi cuna cambiaris, camanta, camana, ima. Se asesina maltratos y matiana tu cuna. Solamente guambra cuna te sea pica, hace ejercicio, terrorachi. 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Buenos días, Ninchi. Alabado, Ninchi. Buenos días, alabado, alabado. La sincronía 28 minutos, 5 Tamanta 28 minutos. Oiga, buenos días, mamitas. Buenos días, guarmicos. Catarichi, Catarichi. Eso, sumas cantitos, cancunapa, capabuni. Desayunito, mata, prepara coyoras. No esperamos solo los días de las mamitas, sino que vamos a poner alabanzas. En el momento cuando estás despertando, en el momento cuando estás apurando, en el momento cuando estás preocupando por la familia, preparando el desayuno. Buenos días, Omana Caspa, que mana de sinuito, tracos, papis. Ya algún emprendimiento, mamita, que una majinconima, que ñami, yuxirisca, jawa, urco, kunata, chimba, kingri, kunata, oma, hija, kuna, cariñuca, sano, caspa, que ñami, chay, pica, y piba, y chay, pica, y pica, y maninga. 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Mexicana Canin, edad avanzas canica. Pero está en la camita, dice, escuchando al buen sembrador. Mexicana Canin, edad avanzas canin. Lo que sea de la camita. Yuca Cusa, Yuca Ususi, Yuca Churi. Nietos, nietas, manda cunimers y macunimini. Todavía. Eso es lo bueno. Sincromina, 5 Tamanta, 5 Tamanta, 29 minutos. 5 horas de Tamanta, 29 minutos. Jatari, Jatari,

Desde que Haru Jack te iba a picar, pa' cantito y mata huyas, pa' saquiringue. ¿Cuándo regresaré a ver a mi mamita? Dice. Y que en Cunado, que hizo un cantito en Inca. Mamita se preocupa, ¿sí o no? Mamita siempre se está pendiente. Hoy por hoy, gracias por la tecnología, aunque sea por videollamada, ahí está. Joven, con el que no tengo ni para videollamada de ese tiempo, Ninka. ¿Qué pasó en ese tiempo, mamita? Las 5:33 minutos. Me picas, papis. Saludos cordiales. No se olviden a sus mamitas. Buenos días, las 5:33 minutos, un cantito, buenos días. Tomás Guayi, saludos cordiales, totamente horas. A Chiquián, mi punce yang, mi ñachu jatarín, ñachu rixarín, y el buen sembrador Antandaya, totamente horas, 5:34 minutos. Buenos días, mexicanos, estaban muy bien, Francisco Tenemasa, buenos días, Uquipachito, allí totamanta, Uquip Francisco, allí ya chupacaringi, maipita kangi, pulucate, pichucangi, oh, managaspacuay, 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cordiales. Blanca Yautibuk, Tutamanta, la Simapi, ya Chukangi, buenos días, Génesis, Guayan Lema, Leicito y Mata, Cachán, Tutamanta, ahora Simapi, Maikanza, Stawa, buenos días, Franklin Vicente, Ruchi Kitio, saluditos desde Guayas, mil bendiciones, buenos días, Luchito Guapi, buenos días, y Manas, Pacaringa, y Tutamanta. 5:34 minutos, 5:34 minutos, 120 conectados. Yucanchi plataforma digital, Facebook y Mapi. Tutamanta horas, alabado, dicho Chupacaringichi. Buenos días. Oiga, mi hija familia, con imaca se quise, pagarín que su guisa y meta pizarricana en el sur. Vamos a ver, por acá teníamos una familia que amanece medio triste. Oh, mana medio, yo digo que triste mío, porque perder a un ser humano es. Es meta de un área, ya que en el sur. 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Si o no, si ya no está, si es tristeza. Oiga, que esa nica parte mortorio en la comunidad de Ajospamba, perteneciente a la parroquia de Juan de Velasco Pangor, dice, descansa en paz del creador, quien en vida fue el señor segundo Néstor Cuji Yungo. Su esposa María, oh, mana medio, yo digo que triste mío, porque perder a un ser humano es. Es metadishunari, ya que nazu. Se pipurico, chimaco, mandaco, parlaco, gasi chico, puxaco, coleraco, duquilaya. Si o no, si ya no está, si es tristeza. Oiga, que esa nica parte mortorio en la comunidad de Ajospam.

Han fallecido Carmen, Alberto, Arturo, Anastasio, fallecido Esther, Inés y Margarita. Sus hijos políticos, José María, Quinche, fallecido Gustavo Totio, fallecido Rosa Caizahuano, Alberto Guamán, Inés Huacho, Sandra Toabanda, Delfín Jaula, fallecido Jaime Tenemasa y Orlando Ninca, Damián. Sus nietos, Quinchi, Cuji, Tui, Cuji, Cuji, Caizahuano, Guamán, Cuji, Cuji, Huacho, Cuji, Toabanda, Naula, Cuji, Ninca, Shenzeta, Tenemasa, Cuji, Damián, Cuji. Sus sobrinos, primos y demás familiares tienen el profundo pesar de comunicar su sensible fallecimiento acaecido el día lunes 12 de octubre del 2026 y invitan a la velación de sus restos mortales en su domicilio ubicado en la comunidad de Ajopamba. La misa, dice, de cuerpo presente se oficiará el día y su inundación en el cementerio general de Pangor para darle su cristiana sepultura. Por este acto de fe cristiana, los familiares quedan eternamente agradecidos. Juan de Velasco, Pangor, octubre del 2026. 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Juan de Velasco, lado y mama. Oiga, Samarishkami. Tita segundito, Néstor Kuji Yungo. Se mata mi familia con mi invitan. Familia Kujis, familia Yungos, familia Yumbo, familia Chicaizas. Sí. Pongo en mi cita Bani María, Margarita, Margarita Jumbo Chicaiza. 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La sincromina 37 minutos. Oiga, esa es mi maija familia. 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Tal vez ningui contento mi cani nyuka cani. Como la casa para que nunca casa fina fina mi coleral, la yaquilla, huacaiban, lágrimas en los ojos. Así nomás levanto, dice. Pero nunca canine para todo tiene su tiempo, dice. Te mito para que si me pinis que sina. Hay tiempo de llorar, hay tiempo de todo. Hay tiempo de reír, hay tiempo de enojar. Hay tiempo para que pases de todo, ¿sí o no? Pero ese tiempo no se dura para siempre. Es un poco de tiempo nomás. Lo más viene tiempo de felicidad. Yo soy mi can 5, termina 38 minutos. Nunca dudes, dice. 5:38, Blanca Yautibú, buenos días. Benito Cordiales, Génesis Guayaglima, Aguillata, Oki Francisco y Macañami Quiscán, buenos días. Francisco Tenemasa, buenos días, hermano Iván, a full sintonía desde Mercado Gómez Rendón. Solito a todos los pulucateños y mamita María Juana Chacabasay, abuelito Manuel Chacabasay.

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Luchito Guapi, buenos días, Maicanza Estaba. Buenos días, Chacahuasay Ángel. Buenos días, hermano Iván, estamos a full sintonía. En la ciudad de Quito, pasen solitas en la iglesia La Visión de Dios. En la comunidad de Chalarón y San Bartolo Rayoloma, ahí escuchamos. Buenos días. Necesito Tamanta Blanca Yotibuco. Guisata Guyacusca Manta. Plataforma digital Facebook y Mapi, oiga, camp, señal abierta 100.1. Oiga, Yucanchi frecuencia FM, Mapi, oiga, copia, buenos días. María Huaraca, buenos días, hermano Iván, se estamos escuchando, dice Columbe 1 y 2, buenos días, Columbe 1 y 2. Saluditos cordiales, Columbe Grande 1 y 2. Alcito Tamanta, la sincronía con 40 minutos, 20 minutos, 6 en punto de la mañana. 20 minutos, 6 en punto de la mañana, guambritos. Por ahí, chica, por ahí, me pinta con uniforme. Kainamay, pipisa, justis, pasiter, kangi. Buenos días, saludos cordiales. Buenos días, hermano Iván, gracias por su compañía cada mañana. Buenos días, esto es en Pujilí, esto es en Cotopaxi. Buenos días, Ayucuna. Buenos días, amigos y amigas, hermanos y hermanas. Allá en Pujilí, allá en Cotopaxi, buenos días. Y menos a Pacariñatsu, Chaycutopaxi, Lao, Quito, Lao, Chela de

0: 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Buenos días, 5 lo miran 40 minutos. 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Más o menos, después de mediodía, cayó poquito de agua. Poquito nomás por acá. Oiga, ñuquense canse unidad móvil guamote. 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
0: 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Alabado, alabado, alabado, alabado, chaitarito, cunchito, tamanta horas, suma, canta.

¿Qué tal? Las 5:46. 5 horas, Tamanta, 46 minutos. 14 minutos, 6 en punto, termina 14 minutitos, por favor, 6 en punto de la mañana. Achicha, tu Tamanta, tu Cushpa, Katinka, Hakuchi, Hakuchi, vamos. No se quede en la casa, por favor. Ha llegado este momento, dice, de decirte que te quiero. Oye, tu Tamanta, ahora, ¿qué tal? Tu Tamanta, la semana pica, taringi, sumacta, chasa, contento, gatari, richari. A pesar de que mai pica, asa, metió un gorito, asa, agripao, asa, singa, pimuco, con asuto, suto. Pero, ¿qué se puede hacer? Levántelo más. Buenos días, asita, cunga, medio.

0: sincronía 47 minutos, 13 minutos, 6 en punto de la mañana. Buenos días, saludos cordiales. Buenos días, Berito Condo. Buenos días, Berito, saludos cordiales. Ahí nos envía un bonito stickercito. Buenos días, gracias por la sintonía total. María Morocho, buenos días, saluditos. Saluditos cordiales desde Cantón Pujilí, provincia de Cotopaxi. Y a todos los chimboracenses, buenos días. La familia Morocho, Pani María. Buenos días, Pani Mari. María, Mari. Buenos días, la familia Morocho, Paisata, Cotopaxi. Allá. Desde Sierra Nida Ecuatoriana, desde Sierra Centro. Saludos cordiales, buenos días. Buenos días, Fernandito Mocha. Un besito que nos envía la mañana de martes, segundo día de la semana. El buen sembrador está en el mundo entero. No solamente en Chimborazo, no solamente en Ecuador. Estamos en mundo entero, por favor. Acá no llueve, hermano Iván, estamos tremenda sequía, chasnatin maricán. Ciertito, chata. Maigancuna, oiga, perdón, maigancuna. 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En esa tierra negrita, chay, lado me causa que una. Pero en tierra arenosa, chay, tía aspa, especialmente casasino, guamota, lado me causa que una maca. Más también pipis enseguidita, chakirín, por favor.
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0: 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Pero Dios, ya se mita viata cachanga, vamos con fe. Ya mismo llega noviembre y llega con lluvia, ¿sí o no? Así que termina 49 minutos.

Pante guambritos, Iván Manuel, ¿qué pasó? Iván Manuel no cambia, oiga, cailado mampurín, cailado mampurín, puriconza. Las 5 de la mañana y mamá te manda a cambiar, Iván Manuel, ¿qué pasó? ¿Tienes clase o no tienes clase hoy día? Por favor, Ivancito Manuel, ya cambia, busca el uniforme, Iván Timana Ricurin, media semana Ricurin, zapate mata misima y tapascan. Por favor, las 5 de la mañana, 50 minutos, 5 de la mañana, Maigo Mambregón, se da tu cuna, zapato cuna y mata cunga, en Maipis. Y hay unos traviesitos mascotas en la casa. Hay unos traviesitos mascotas, hay un perrito, hay un peluchincito, hay un gatito que siempre hace travesuras. Maipi, guambracuna, pues zapate, mata, maita, pan. Maipi, guambracuna, pues medias, que ni mata, maita, pan. Oiga, chayvanta, casuxirina, horas, apurana, horas, complican, guambracuna y mata. A las 5:50, 5 de la mañana, 50 minutos, 10 minutos, 6 en punto de la mañana, 10 minutos, nada menos, y nada más 6 en punto de la mañana. Eso, levante, levante. Jesús Mactoniti Mawa, Chiquita Coyuchi, Chigrita Takoyuchi. Eso, vamos. Con el mismo ánimo de siempre. Con el mismo ánimo de siempre. Nunca te des por vencido. Buenos días, Manuelito Cepeda. No temas porque yo estoy contigo. No desmayes porque yo soy tu Dios. Que te esfuerzo, siempre te ayudaré, siempre te sustentaré con la diestra de mi justicia. ¡Vamos! Manuelito Cepeda, vamos, vamos, vamos. Kakuchi, Kakuchi. Kakuchi, Kakuchi, vamos. Guasimanta, Ñeño, Shirikukuna, buen viaje y pronto retorno. De ese bonito, Ancacuna, buen provecho. Alaja, Tamiku, Chapui, Chapui. Mami, te mata, Tianus, que suma galaja, supita, suma galaja, arrocito. Desayuna y desayuna. Kukaisi, te mata, Pichapai. Eso, apaisa, la canchita, vas canchita. 5:51.

Sol. 5 nominas, 5 estomantas, 52. 5 nominas, 52 minutos. 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Vamos, vamos a cuchi, por favor, levante, apura y apure. Amanecer con Cristo, rumba clase, programación de la mañana.

0: eso, vuela, vuela. A 5:54 minutos, así que ya tomando tu cuspo catini. Como que ya termina el año, como que ya llegamos al final del año. 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Hoy el tiempo se cambia. Tu tamante te cañacas en sino ahora está achi que ya tu tamante americana. Cansa mi camita besiricongi. 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Buenos días, Sarita, Totacic, Totamanta, Horas. Francisco, tenemos a Abril Matanín. Un saludito especial para el hermano Samuel Gualán, dice, a su esposa, a sus hijas. También visitaron el día domingo en la casa de mi mamita. Ahí estábamos juntos con los hermanos. Gracias por la visita, Samuelito Ninka. Oiga. Claro que sí, en vida, ¿sí o no? En vida a los radio oyentes. En vida a los hermanos que siempre sintonizan. Comparten esa amistad, comparten ese amor. Claro que sí. En vida para saludar, en vida para dar un apretón de mano. En vida es todo. 5:55 minutos. Buenos días, Paggy. Oiga, yo quiero que Samuel visitas con que Francisco matan a su por Pulucate. Sachucarca. Por ahí todo. Por ahí, por ahí, por ahí. Oiga, si no se explica casi de tu cuscangi, mi netsuciono, que Francisco. Más que eso, a decir, las 5:55. ¡Qué bendición! Rosita Lema. Buenos días, hermano Iván. Excelente promoción. Dice pasen solitos en Guayaquil, familia Chiglahuachi. Buenos días. Ashi Tutamanta. Vamos, vamos, vamos, vamos. Periodo escolar 2026-2027. Guambritos, Apurechi, Apurechi. Apurechi, Guambritos. Amanecer con Cristo, rumba clases. Levante, levante, jatari, jatari, richari, richari, no te quedes, no te quedes, no te quedes, no te quedes en la camita, no te quedes en la casa todavía. Atrás, Anguima, por favor, Kanzaman, Sakiringima, por favor, apure, apure, yuxiri, yuxiri. Buenos días, así tu tamanta, Manuelito, Manuel Pilco, guapi Pilco, Nazuca, si ya tiene mi apunta, caesho, pichiri, matar, chulance, Manuelito, guapi Pilco, tu tamanta, ahora se va a pirbuen, sembrador, entandase, canca, así tu tamanta, buenos días, hermano Iván, saludos cordiales, tu tamanta, ahora desde Cantón Durán, Costa, Costa, hasta el lado de Mataca, Tamia, Kunchu, Mana, Tamia, Kun, Matagari, Oki, Manolito, Ñucanchi, que cierra, pica, tuki, tuki, mi soncari, plantita, con apicha, querispa, catín, ñamas, Tamia, Tsiopipis, Mana, Samunchu, Tsasamikanchi, Perimata, Trasu, pero la vida continúa, las 5:56 minutos, mi can, Katari, Katari, buenos días, alabado, alabado, buenos días, Kai, mi can, el buen sembrador, Tutabanta, horas, programación de la mañana, amanecer con Cristo, rumbo a clases, Ari, Sami Kanchik, buenos días. Oiga, sí. Yo que chipa que pica también es a mi mana Samun. 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La 5:57 minutos, 5:57 minutos, 3 minutos, 6:00 de la mañana. Y en 3 minutos me voy. En 3 minutos me voy. Tutamanta horas, jatari, jatari, richari, richari. 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Eso es lo más importante. Tutamanta horas. Vamos, buenos días. 5:58 minutos, 5:58 minutos. 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Buenos días. ¿Qué tal? ¿Qué más podríamos decirlo? 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Claro que sí. Sumas alaja, una tacita de lechecito, una tacita de cafecito, juguito, preparando ahí. Rico arrocito. Oiga, me llamo en Rakungi. Suma galaja.
1: Regresa pronto, regresa.
0: Puso aichita, huagra aichita, pescadito. No sé. Cada sector, cada lugar pica usangui. Chaipi suma talaja de semito prepara restaurante de Charikurimaka. Buenos días. Y gracias por la bendición de Dios. Y no, es solamente, no eres solamente un cocinero, como siempre decían, sino eres un chef. ¿Sí o no? Es lo más importante. Preparas con los estudios que los recibiste. Dice mi can, buenos días, panadería, puyas cunas y tutamantas panaderos. Qué ricos pancitos que preparan, buenos días. Andita Cunimata, preparas con una panadería, Cunimapi, buenos días. Saludos cordiales. Yautkangi, Utkangi. La pizza y panadería al lado Cunimapi, calaje ese saborcito de pancito calientito. 559, buenos días. Rosento Naranjo, buenos días, hermano. Iván dice saluditos en Pulucate, sector colegio, bendiciones. Que tenga un bonito día, Paguillata Goki, Rosento Naranjo. Buenos días. Alabado Ayitutamanta. Buenos días, pulucateños y pulucateñas. Alabado Ayitutamanta, a las 5:59 minutos. Ya muy cerca está mi Shamugrime. Buenos días. Juliana Patarón, buenos días. Ayitutamanta, buenos días. 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Almacén siempre cultiva, sí. 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Ahí seguimos conversando, ahí seguimos conversando. Buenos días, almacén, agrícola, siempre cultiva. Oiga, cantó Mamonte Mapi, por favor. 6:00 PM, me voy. Shamu Pagoki, David Valente. Martes de Tamanta. Desde Chunchi. Buenos días. Shamu Pagoki, David, buenos días. Se pongo ese subte Goki, con una panicuna, programación con Avanza Mungami. Allí tuvo un Tamanta. Así punza. Nos vemos, nos vemos, nos vemos, nos vemos mañana. Cae tu Tamanta a las 5:00 PM. 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
1: Y entonces me preguntó, ¿pueden vivir estos huesos otra vez? Y yo respondí, Señor, solo tú lo sabes. Entonces él dijo,

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de Velasco Pangor y Mamanta. 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Descansa en la paz del creador de quien vida fue, nuestro querido hermano, amigo, segundo Néstor Cuji Yungo. Su esposa María Margarita Yumbo Chicaiza, sus hijos Ana, Leonor, Julián fallecido, Carmen, Alberto, Arturo, Anastasio fallecido, Esther, Inés y Margarita, hijos políticos, José María Quinche fallecido, Gustavo Tuctoy fallecido, Rosa Caizaguano, Alberto Huamán, Inés Huacho, Sandra Tuabanda, Delfina Naula fallecido, Jaime Tenemasa, Orlando Damián, nietos, nietas, Quinche Cuje, Tutoy Cuje, Cuje Caizaguano, Guamán Cuje, Cuje Huacho, Cuje Tayupanda, Naula Cuje, Tenemasa Cuji, Damián Cuji, sobrinos y demás familiares tienen el profundo pesar de comunicar el sensible fallecimiento acaecido el día lunes 12 de octubre del año 2026. Invita a la velación de sus restos mortales desde su domicilio ubicado en la comunidad Ajuspamba y la misa del cuerpo presente se oficiará tal vez hoy o tal vez mañana. De ahí a su innovación en el cementerio general de Pangor para dar su cristiana sepultura. Por este acto de fe cristiana, los familiares quedan eternamente agradecidos. Juan de Velasco Pangor, octubre del año 2026. Funeraria Calderón y sus salas de velaciones. Oficina principal Guayaquil Pichincha, sala de velación. 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

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Tal vez hay actividades con el mamá, Nyachu. 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
y a todos los hermanos en la iglesia luminares en el mundo. 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

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Aquí seguimos, escuchando Kanga, sintonía del buen sembrador, lluvia de bendiciones, Ningme, ¿no? 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
1: 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Ya sí por mi chino ya Estados Unidos trabajan gapa ya trabajan gapa. Ningme, estoy buscando 3 personas, 2 varones y 1 mujer para trabajar durante la temporada navideña en Estados Unidos. Duración de 12 de noviembre hasta 3 de enero, aproximadamente unos meses y medios. Requisitos, los dos varones deben saber manejar. Si usted está interesado, desea aprovechar esta oportunidad de trabajo temporal, comuníquese directamente conmigo al WhatsApp 09-17-77-48-55-1. Si conoce a alguien que podría estar interesado, por favor, ayúdeme compartiendo esta información mínima. 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Saludos, Nin. 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Buenos días hermano y hermana, amigos, amigas, gracias a Dios por regalarnos un nuevo día, por darnos la oportunidad de despertar, por mi familia, con mi familia, por mi salud, por todas las bendiciones que me han acompañado. Que hoy sea un día lleno de su presencia, de paz, de alegría y hermosa oportunidad. Achka, saludo, Kaisumak, Tutamante Mape, Kaisumak, Tutamante Mape, a ver, Shukta, Kishka, Mape, Chemukun, Nin, solo trabajo temporal. Es un pastor que quiere invitando al trabajo, nin. 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
13: Las 7:17.

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Dios les bendiga a mi hermano Samuel, deseándole éxitos. Ayude con el número de contacto del hermano que está solicitando personal para laborar en Estados Unidos. 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

oportunidad, acógela. Una belleza, admírala. Una bendición, saboréala. Un sueño, hazla una realidad. Un deber, cúmplelo. Una riqueza, consérvala. Un misterio, descúbrelo. Una promesa, cúmplela. Una tristeza, supérala. Un himno, cántalo. Una aventura, córrela. La felicidad, merécela. La vida, defiéndela.

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13: Vamos a tomarnos de la mano y a escribir una historia de amor que no se haya escondido.

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2: El amigo dudoso nunca te ha visto llorar. El amigo seguro tiene los hombros empapados de tus lágrimas. El amigo sitio llamado conciencia.net e imprímalo usted.
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1: En esta casa se hace lo que yo digo. Aquí mando yo porque yo soy el que traigo el dinero a la casa. Aquí yo soy el macho. Por supuesto que estas expresiones no se escuchan en tu casa. Eso solo sucede en la casa del vecino, donde el machismo está dañando el corazón de la esposa y de los hijos. Esa pobre vecina tiene que soportar a ese machista irracional que cree que su esposa no tiene cerebro y, como es mujer, no tiene nada que decir. Pobre vecina. Historias que otros callan. Bienvenido al encuentro de hoy. Lamentablemente, mis amigos, el machismo es un cáncer que aún en nuestros círculos cristianos está minando la salud emocional y espiritual de nuestras familias. En muchos de nuestros hogares, el rancio machismo se justifica con una teología machista. Yo soy tu amigo Ernesto Pinto y hoy escucharás el corazón de un pastor machista y él nos dirá cómo sanó su corazón. Mi buen amigo Omar es un hombre que creció en un hogar cristiano y desde los 17 años está en el ministerio de la iglesia. Bienvenido, Omar, y te voy a agradecer que nos cuentes algo acerca de ti.
2: Pues mira, yo soy una persona que nace en un hogar donde padre y madre tienen un compromiso con Dios asistiendo a una iglesia y, bueno, me empiezan a formar con la convicción y con la fe que ellos están profesando. Crezco y toda mi vida de niño y de joven, ahí pegado con ellos en la iglesia.
3: O sea que vos creciste en la iglesia.
2: Realmente, sí.
3: Hay un dicho por ahí, Omar, que dicen que por el hecho de que uno haya nacido en una cochera, en un garaje, no lo hace un Mercedes-Benz. Sí. El hecho de que hayas crecido en la iglesia, ¿te hacía eso un hombre comprometido con Dios? Contanos.
2: Pues, mira, fíjate que yo fui muy institucional o muy, muy obediente en muchos sentidos, ¿no? Uh-huh. Pero increíblemente, a pesar de haber vivido desde pequeño en la iglesia, por así decirlo, pero mi persona, uh-huh, eso es trágico, mi persona no estaba desarrollándose para desarrollar los roles o las funciones que yo iba a tener en la vida. Entonces, muchas veces, quiero decirlo con mucho respeto, la iglesia no forma hombres, la iglesia forma feligreses.
3: Sí. Pero ¿cuándo es ese momento cuando tú dices, no, yo personalmente necesito entregar mi vida a Cristo? ¿Cuándo fue eso?
2: Bueno, lo que pasa es que eso sucede a los 12 años cuando yo estoy oyendo a un conferencista exponer la verdad del Evangelio y la verdad de cuánto uno necesita estar seguro que uno le pertenece a Dios. Y oye, imagínate, tengo 12 años y desde niño canto las canciones de la iglesia y sí, no estoy seguro si le pertenezco a Dios.
3: ¿Cómo no?
2: Eso no se oye bien en principio. Pero bueno, a los 12 años yo le digo, bueno, Señor, yo no estoy seguro si, Dios mío, yo no estoy seguro si te pertenezco o no, pero pues perdóname todo lo que me tengas que perdonar y más que nada vivo la experiencia, por así decirlo, del arrepentimiento, pero no era consciente de que me estaba arrepintiendo de qué.
1: 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Si nos acabas de sintonizar, estoy hablando con mi buen amigo Omar, un pastor que nos decía que él creció en la iglesia y él nos está contando cómo el machismo afectó su vida. Omar, una vez que te casaste, me decías que las cosas se complicaron. ¿Por qué?
2: Cuando llego al matrimonio, ahí es donde empieza el desquebrajamiento del hombre que yo creí que era. Yo creí que era un hombre, pues, de lo mejor que puede encontrarse en la sociedad, ¿verdad? Sí. Casi que me sentía como que mi esposa se había sacado el premio.
3: El premio mayor.
2: Ajá. Y yo estaba enamorado de ella, sí, pero yo me admiraba tanto a mí, inconscientemente, sí, que de una manera, no sé, me duele decirlo, pero de una manera increíble, después del primer año, año y medio de casados, los problemas empezaron a surgir porque yo empezaba a valorarme mucho yo y a valorarla a ella muy poco. Entonces, el problema tuvo que ver con una cuestión de mentalidad y de percepción, de no estar preparado para lo que era el matrimonio.
3: Y, o sea, que ustedes no fueron nunca a clases prematrimoniales, nunca te dijeron lo que...
2: Es que eso no se usaba en el tiempo en que nosotros nos casamos, al menos en...
3: ¿Y qué tal la imagen de tu padre? ¿Nunca tu padre te modeló para ser un esposo?
2: Lo que pasa, Ernesto, es que muchas veces hay hombres muy, muy lindos, muy limpios, muy trabajadores, pero no tienen comunicación con los hijos. Mi padre era, y fue, y es porque vive todavía, tuvo que ver con una cuestión de mentalidad y de percepción, de no estar preparado para lo que era el matrimonio.
3: Y, o sea, que ustedes no fueron nunca a clases prematrimoniales, nunca te dijeron lo que...
2: Es que eso no se usaba en el tiempo en que nosotros nos casamos, al menos en...
3: ¿Y qué tal la imagen de tu padre? ¿Nunca tu padre te modeló para ser un esposo?
2: Lo,

0: tuvimos una comunicación en el sentido de, mira, hijo, ten cuidado porque el matrimonio te puede ofrecer estas cosas. O a veces había unos pequeños comentarios nada más de que mucho cuidado, porque ser casado no es cosa fácil. Y yo decía, no, tiene que ser fácil porque yo estoy enamorado y me voy a casar, Esther y yo estamos muy enamorados y esto va a ser fácil, somos cristianos, sentimos mucho a Dios, todo va a funcionar. Pero no estaba funcionando y no funcionó por 13 años casi.
1: No funcionó por 13 años. Y si vos dijeras, la razón por la que no funcionó fue esta, ¿cuál sería?
0: La razón por la que no funcionó es que yo era un cristiano macho. O sea, como hombre yo era un machista. O sea,
1: el machista te...
0: Ese fue el problema realmente. Y mira, nosotros hablamos de eso en algunas conferencias ahora, pero yo quiero decir, hay machismo en la iglesia. Lo quiero decir con mucho respeto.
1: Lo trasladamos del machismo que conocemos al machismo cristiano ahora.
0: Sí, sí, okay. Mira.
1: Machismo cristiano.
0: Hay machismo, hay teología machista, si lo puedo decir de alguna manera.
1: Describirnos a ese Omar machista. ¿Qué era lo que hacías que crees que estaba afectando tu matrimonio?
0: Mira, para decir cosas así generales, ¿no? Sí. Mi esposa no tiene derecho a decirme si algo está bien o está mal de lo que estoy pensando, porque yo soy el hombre ungido de Dios y ella es la esposa que debe de creer todo lo que yo pienso, porque yo soy llamado a ser un hombre de Dios y soy un pastor y soy un líder. ¿Y cómo ella me va a decir a mí que en algo estoy mal?
1: Y yo soy el hombre.
0: Y yo soy, sobre todo, yo soy el hombre.
1: Si ¿Y ella... eso le decías a tu esposa?
0: Ay, mira, yo le decía, yo soy la cabeza, y yo soy el que mando, yo soy el que traigo el dinero a la casa. Así que tú lo único que haces es fijarte en lo poco malo que tengo. Tú no ves lo bueno que yo tengo. Y, o sea, era un cuadro muy, muy terrible, un hombre muy necio. Un hombre que piensa que su esposa siempre tiene que estar agradecida porque le tocó casarse con él. Pero no lo pone al revés.
1: O sea que...
0: A mí me da pena a veces tener que decir esas cosas, ¿no? Pero es la verdad.
2: Una de las primeras cosas que tenemos que hacer para sanarnos de cualquier adicción o de cualquier herida emocional en que estemos atrapados es reconocer que tenemos un problema y enfrentarlo. Omar se dio cuenta que su actitud estaba dañando su matrimonio y, consecuentemente, su familia. ¿Cómo es que cambian las cosas, Omar? Cuéntanos.
0: Mira, las cosas empiezan porque, en el fondo, yo no recuerdo cuándo empezó, pero el Espíritu Santo empezó a hacerme la pregunta, ¿y qué tal si eres tú el que está equivocado y no tu esposa en todo este problema? Y bueno, la iglesia ya estaba pasando por los estragos de ver a un líder, pues sí, muy carismático, que predicaba de manera que hacía llorar y reír a la gente a la hora que quería y tenía muchos resultados, supuestamente. Yo tengo tantos problemas para analizar ahora las cosas. Uh-huh. Pero al final de cuentas llegó un momento en que el Espíritu Santo me llevó a preguntar, ¿por qué no empiezas a revisar si estás tú o no equivocado? Y alguien por accidente me invita a una reunión, bueno, a Mere, que tú lo conoces, me invitó por accidente, por no ir solo a una reunión donde iban a nombrar un comité de los cumplidores de promesas.
1: Sí.
0: Y yo voy por aquel que aquel amigo no vaya solo a esa ciudad y me quedo yo adentro del comité de cumplidores de promesas.
1: Sí.
0: Entonces cuando me dan a mí a leer todo lo que dice ahí cumplidores de promesas y yo soy el secretario del comité, yo me doy cuenta que yo no estoy viviendo ese perfil. Sentí mucha vergüenza y le digo a mi esposa pues que yo era el secretario de la mesa de los cumplidores de promesa para un evento en Monterrey, México, ¿no? Y ella me dijo, o los cumplidores de promesa no son lo que son, o tú no sé qué eres, ¿verdad? Pero tú no puedes ser un cumplidor de promesa. Eso me dolió mucho, me dio mucho coraje y reaccioné primero como macho, pero el Espíritu Santo me dijo, tú no eres un cumplidor de promesas.
1: Pero me imagino que ya habías entrado en un proceso de reflexión, porque
0: en ese momento, sí.
1: Estás diciendo que el Espíritu Santo te estaba diciendo, ¿qué tal si sos vos el que
0: está
1: mal? Exacto,
0: en ese momento sí, pero todavía me resistía. Uh-huh. Imagínate lo que es el macho. El macho no quiere agachar su cabeza frente a la mujer.
1: Uh-huh.
0: Él quiere que la mujer le bese los pies, que lo quiera, que le dé todo, pero él, si no le da, es que no se puede. Y uh-huh. Lo que le dé, agradécemelo para siempre. Porque, uh-huh. Entonces el macho es un personaje terrible. ¿Sí?
1: Sí.
0: Y yo no sé si yo en un concurso me hubiera ganado el premio, pero...
1: Yo creo que sí, por todo lo que me han dicho.
0: No, es que no te he contado todo, la verdad. No sería posible. Pero ¿sabes qué pasa? Que cuando pasa esta situación y se hace el evento de los cumplidores de promesas en Monterrey, Dios empieza a acelerar su proceso conmigo.
1: Uh-huh.
0: Yo tengo que salir del comité directivo porque viene una operación a mi cuerpo y el Espíritu Santo me hablaba a mi mente y me decía, no eres digno de estar ahí. Esos hombres aman a su esposa, a sus hijos. Tú no puedes estar ahí al frente. Y él me extirpó realmente del comité. Y eso yo nadie se lo decía, pero yo decía, la cosa anda mal. ¿Cómo le voy a decir a todo mundo que el del error era yo?

0: O sea, todo el mundo lo tengo convencido de que yo soy una estrella, pero que mi esposa me estaba desgraciando la vida. El que se la estaba desgraciando era yo a ella.
1: Sí.
0: Y para poder reconocer todo eso, la verdad que yo no me atrevía a ir a ninguna parte. Y la persona que más me bendijo fue mi esposa. Recuerdo que una vez nos fuimos, íbamos a un supuesto retiro y estábamos en el hotel y me dice mi esposa, yo no quisiera que fuéramos a ninguna parte. Yo quisiera que aquí solos tú me digas todo lo que no me hayas dicho. Porque yo quiero que quede sanado, me decía. Pero yo ya había entendido que ella me amaba tanto, que me había soportado toda esa vida, y estaba dispuesta a seguir junta conmigo si yo cambiaba.
1: ¿Y qué le dijiste esa noche que te
0: esposaste?
1: Dime todas esas cosas.
0: Es que cómo te puedo decir todo eso en dos minutos. Pero mira, yo le pedí perdón a mi esposa con toda sinceridad. Y le dije que reconocía que yo estaba anhelando inclusive que ella se muriera. Porque si ella no se moría, yo no me podía volver a casar. Y como ella me había arruinado la vida. Pero yo le dije todo así a ella.
1: ¿Tenía fantasía de que su esposa tenía un accidente?
0: Mira, no tenía la fantasía de cómo se moría. Pero yo estaba seguro que la única manera de que Dios me iba a resolver mi problema era que ella se muriera para yo volver a ser feliz. Imagínate. A mí me da a veces vergüenza y dolor todo esto, Ernesto. Pero si yo no lo digo así, la gente no comprende.
1: ¿Y qué te dijo tu esposa ese día?
0: Mira, mi esposa me ha abrazado y ha llorado conmigo ese día y me ha bendecido tanto. Y yo recuerdo que esa experiencia, ¿verdad?, empezó realmente a traer una sanidad total entre nosotros.

0: Tal vez habrá una persona que está luchando con el machismo, uh-huh, pero que ama a su familia, quiere, uh-huh, recuperar a sus hijos, su esposa. Si hubieran dos o tres cosas que tú le dirías en esta oportunidad, ¿qué le dirías?
1: Mira, yo he dicho muchas veces, y lo digo con sinceridad, si Dios me cambió a mí, mi manera de pensar como hombre, se la puede cambiar a cualquiera. Porque aunque yo era un líder en la iglesia, realmente yo estaba actuando peor o igual que los que no han tenido nada que ver con la iglesia. Y yo le invito a este hombre que nos está escuchando, atrévete a ser diferente. Atrévete a no dejar influir por todos los hombres que tú conoces. Atrévete a conocer a Dios, para que sea Dios el que marque tu mentalidad y que forme tu manera de ser.
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3: 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Nunca olvides, Dios te ama y yo también.
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1: En el último foro científico, el gran debate sobre si la homosexualidad es genética o no, si se nace o si la homosexualidad es una preferencia sexual, ha quedado inconclusa, ya que los científicos nunca se pusieron de acuerdo, decía el periódico de nuestra ciudad. Pero mi amigo, lo que no ha quedado inconcluso es la soledad y el vacío que llevan dentro aquellas personas que han optado por una preferencia sexual en contra de su naturaleza. La falta de amor y el sentido de la vida nunca lo encontrarás en los placeres o en la destrucción de tu cuerpo. El amor y el sentido de la vida, mi amigo, está disponible para ti hoy. Historias que otros callan. Bienvenido al encuentro de hoy. Yo soy tu amigo Ernesto Pinto. Y nuestro invitado de hoy es Rodolfo, que practicó la homosexualidad por 25 años. Rodolfo nació en la Ciudad de México y hoy vive en los Estados Unidos. Cuéntanos, Rodolfo, algo acerca de tu trasfondo familiar.
2: Vengo de una familia muy pobre, donde el padre alcohólico, abuso de golpes contra mi madre. Vengo de una familia de 3 mujeres y 2 hombres.
1: Vamos a ver, me decías que tu padre era un alcohólico y que maltrataba a tu mamá.
2: Sí, así es.
1: ¿Tú recuerdas eso como niño?
2: Claro que sí, recuerdo cuando la azotaba hacia las paredes y mi madre lloraba y gritaba, pero yo no podía hacer nada, entonces yo corría y salía para afuera a buscar amor. En ese momento entró el trauma de que como mi padre no me quería, me rechazaba también.
1: ¿Sentías que tu padre te rechazaba en ese momento?
2: Sí, porque una vez me dijo, vos si soy maricón, dice, yo te voy a matar, me dijo. Uh-huh. Yo no quiero tener un hijo así.
1: ¿Y por qué le usó esa expresión insinuando que eras homosexual?
2: Porque siempre me inclinaba todo el tiempo a mi madre. Y
1: o sea que tratabas de proteger a tu madre y por eso él decía que eras afeminado.
2: Exactamente. Uh-huh. Y como mi madre todo el tiempo me decía, le ayudaban los quehaceres de la casa, los quehaceres de la casa, ¿verdad? Que me enseñaba a cocinar y hacer limpieza. Como mi otro hermano trabajaba duro como para mantener la casa porque mi padre era desobligado.
1: Ajá. ¿Sentías que en tu casa papá no te daba amor?
2: Nunca me lo dio. Uh-huh. Nunca me lo dio, nunca me abrazó, que yo recuerde que me haya dicho, hijo, te quiero. Nunca me dio un beso. Y yo lloraba, yo buscaba, decía, a veces amor, porque decía, no tengo amor de padre.
1: Y cuando dices, me fui a la calle a buscar al amor, ¿qué es lo que me estás tratando de decir?
2: Cuando digo eso es cuando yo corrí para afuera, cuando recuerdo que estaba jugando y un muchacho me llamaba y me decía, vente, vamos, te voy a enseñar algo, me dijo. Y yo corrí y me dice, y me abrazó, lo primero que fue, me cargó, me abrazó. Y yo sentí amor, luego, porque no me hacía daño, él no me pegaba en ese momento, mientras no pasaba nada.
1: ¿Cuántos años tenías?
2: Recuerdo que tenía la edad de 9 años.
1: 9 años, ajá. Uh-huh. ¿Y este era un vecino o quién era?
2: Era un amigo del barrio.
1: Ok.
2: Entonces, ya estuvimos ahí, pasó lo que tuvo que pasar, me abusó sexualmente y yo lloraba. Y recuerdo que perdí total control en la mente y me desmayé y no supe. Uh-huh. Y después desperté y lo único que hice, ya no estaba el muchacho, se fue.
1: A tus 9 años sufriste ese abuso sexual y no lo reportaste a nadie, ni a la policía, ni a tus padres.
2: Nunca, a nadie le dije nada, ni a mi hermano, me lo callé todo porque dije, si yo les digo a mi padre, me va a golpear. Uh-huh. O no me van a creer.
1: Uh-huh. ¿No tenías confianza como para hablar algo así con tu padre? No,
2: no, nunca, porque dije, hay golpes en mi casa. Mi madre también estaba enferma de los nervios, de tanto golpe que le causó mi padre y y mis hermanos nunca estaban, entonces a nadie le pude decir, me lo guardé, causó heridas en mi corazón grandes, muy grandes.
1: O sea que tu padre te había abusado emocionalmente, físicamente tal vez, y ahora sucede este abuso por esta persona extraña, ¿no?
2: Sí. Uh-huh. Y recuerdo que este muchacho se dedicaba, por lo que hoy después, a no nada más a mí, sino que abusó a varias mujeres sexualmente.
1: O sea que era un violador.
2: Sí. Uh-huh. A pesar de que tenía su esposa y sus hijos y todo, ¿verdad?

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1: 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Hoy estoy conversando con Rodolfo, quien nos ha contado lo difícil que fue su vida de niño viviendo con un padre alcohólico. Cuéntanos, Rodolfo, ¿en qué momento comienza tu vida como homosexual?
2: Sí, empecé a vivir una vida activa en el homosexualismo durante la escuela, porque aún en la escuela, como siempre, bien dócil, bien miedoso, ¿verdad? Por ese trauma tanto de golpes. Uh-huh. No me supe defender, nunca me supe defender, me aventaban y yo lloraba y me juntaba más con mujeres, todo el tiempo aislarme. Uh-huh. Sin saber que yo dentro de mí tenía un potencial como hombre, pero a través de la mente, que lo que me causó fue los golpes, el abuso, la pobreza, todo eso causa en la mente, sí, un dolor tan grande.
1: ¿Qué pasaba en tu mente y en tu corazón en esos momentos cuando estabas con otro hombre, por ejemplo?
2: Pues cuando estaba con otro hombre, yo lo hacía por buscar amor de un padre, el amor de un hombre, o sea, el amor de un padre, porque en el momento cuando estaba con un hombre, pues ellos no me golpeaban, bueno.
1: O sea, que lo que buscabas era el amor de un padre.
2: Sí, lo que buscaba era el amor de un padre, pero equivocadamente. Ahora lo entiendo, ¿verdad?
1: ¿Y lo encontrabas?
2: Sí, lo encontraba porque pues tenía yo, aunque equivocadamente, vivía un tiempo con uno y luego un tiempo con otro. Y
1: ¿cómo te sentías en tu espíritu? ¿Cómo se sentía tu corazón? ¿Te sentías lleno? ¿Tenías paz?
2: Pues no tenía paz, nunca tuve paz, nomás lo único que trataba de llenar el vacío que estaba dentro de mí y pues trataba de llenarlo divirtiéndome con ellos y como también sufrí pobreza, pues ellos me eran abusados, ¿verdad? En lo inteligente los hombres porque me compraban esto, me compraban lo otro y pues llenaba de una cierta forma el vacío también de pobreza, de que nunca tuve cosas a mi alcance como ropa, cosas buenas que nunca me compró.
1: ¿Y no tenías ningún temor ahora con tanta enfermedad, el SIDA y todo eso?
2: Pues en esos momentos uno no piensa esas cosas. En esos momentos lo que quieres es satisfacerte, llenar tu alma, o sea, porque es tanto el amor que necesitas que lo quieres llenar. Aunque tuve el amor de mi madre, pero no fue mucho como yo lo hubiera querido. Pero mi madre siempre se portó buena gente y en lo que pudo nos dio el amor, ¿verdad?
1: O sea, si tú tuvieras que culpar a alguien por tu homosexualidad, ¿a quién culparías?
2: Pues en este caso, pudiera decir que es la culpa de los padres, ¿verdad? Porque no le dan a sus hijos. Realmente los padres tienen que ver mucho en esto. Abandonan a sus hijos, no saben a dónde sus hijos andan, dónde se meten.
1: Yo entiendo que los padres tienen que dar amor a los hijos, pero también tienes que tomar responsabilidad, ¿no? Tú no eres responsable por el abuso que sufriste, pero sí eres responsable una vez que decidiste voluntariamente practicar la homosexualidad. Creo que algo de responsabilidad también tienes tú.
2: Bueno, sí, cierto, tienes razón, ¿verdad, Pepo?
1: Hace un momento me hablabas de que tratabas de llenar ese vacío en tu alma, en tu espíritu. ¿Llenabas ese vacío? Y si no lo llenabas, ¿con qué llenaste ese vacío?
2: Bueno, ahora gracias a Dios se llena el vacío cuando me hablan de Jesucristo y me dicen, Cristo puede sanar tus heridas de tu corazón.
1: Pero imagino que ha de haber sido una crisis cuando alguien te dice, Dios te ama aún así tal como eres. ¿Qué pasó en tu mente? ¿Qué pasó en tu corazón?
2: Pues sí, es muy difícil porque dices, ¿cómo Dios me va a amar sabiendo que alguien me hizo daño? ¿Dónde estabas, Dios, cuando pasó eso? ¿Por qué no tuviste cuidado de mí?
1: Uno empieza a cuestionar a Dios, ¿por qué pasó tanto maltrato y tanto abuso?
2: Sí, uno cuestiona a Dios y uno dice, es que no es posible, si de verdad existieras no hubiera tanta maldad, o sea, no hubiera tanta maldad.
1: Sí.
2: Pero en esos momentos uno no piensa, uno lo que tiene en su corazón es odio y rencor. Pero dije, bueno, de todas maneras, ¿quién es el único que me va a poder ayudar en esto? Sino solo Dios. No hay otra persona que te pueda ayudar en esto. estuve yendo a psicólogos, por querer cambiar ese tipo de vida, porque ya no era feliz.
0: Sí.
2: Nada, los psicólogos no me ayudaron, y entre mí, en el fondo, dije, bueno, pues si ellos no pueden ayudarme, menos, ¿quién más me va a poder ayudar? Solo Dios, dije.
0: ¿Y qué le dijiste a Dios en esa primera oración, si es que la recordás?
2: Pues yo le dije, Dios, si realmente tú existes, yo quiero ver que haya un cambio en mi corazón. Yo quiero salir de este tipo de vida porque ya no aguanto. Ya no quiero ser lo que soy, porque pues, imagínate 25 años de ser así, no quiero. Y a pesar de todo, después de que acepté a Jesús, fue un proceso, no fue fácil.
0: ¿Y qué pasó en tu corazón después de esa oración, después de ese tiempo? ¿Sentiste que Dios entró a tu vida o pasó algo?
2: Y sí pasó algo, porque cuando yo me fui a casa y yo me levanté otro día, yo sentía dentro de mí que algo había cambiado. No lo podía explicar, pero había cambiado algo. Cuando venía un hombre y quería que fuéramos a hacer lo mismo, ya no me sentía a gusto, ya sentía como que algo me decía que no estaba bien, y era el Espíritu Santo, ¿verdad? Que me decías que no está bien, ya no, tú ya no puedes hacer eso.
0: Tal vez en este momento nos está escuchando una persona que está atrapado en la homosexualidad, tal vez como tú que estuviste por 25 años y me dice, para mí no hay esperanza, ¿qué tú le dirías?
2: Con todo mi corazón te lo digo, hay una salida y solo Jesucristo puede sanar tus heridas. Solo Él lo hizo conmigo, contigo lo puede hacer. No hay ninguna diferencia, es lo mismo. Tú pasaste o estás pasando o quizás te has querido suicidar porque también llegué a ese tipo. No lo hagas. Jesucristo te puede dar la salida.
0: O sea que Cristo siempre está con sus brazos abiertos, no importa qué tan malos seamos o qué tan bajo hayamos caído.
2: Jesucristo está, ve tu corazón. Jesucristo está esperando que tú le digas. Él no nos juzga, Él no nos condena. Al contrario, Él nos está esperando para que le aceptemos en nuestro corazón y que le hagamos que Él reine en nuestro corazón y que cambie nuestras vidas. Solo no podrás cambiar. Aunque vayas a psicólogos, aunque vayas a... Busque lo que busques, no vas a poder con tus fuerzas, sino es con las fuerzas de Cristo.
0: Rodolfo, quiero agradecerte por venir al encuentro de hoy.
2: Dios le bendiga. Ven a

0: 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Soy Ernesto Pinto recordándote que Dios te ama y yo también.
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1: Predicador, predícate a ti mismo. Predicador que hablas muy bonito, pero que estás a punto de perder a tu esposa y a tus hijos. Deja de pretender que eres un superhombre. Ven y siéntate y conversemos cara a cara y corazón a corazón. Temas que otros callan. Bienvenido al encuentro de hoy. Yo soy tu amigo Ernesto Pinto. Hoy conversaré con mi buen amigo, el pastor Julio Sierra, quien ha servido como pastor y consejero por más de 20 años. Sé que su historia cambiará tus prioridades.
2: Mi nombre es Julio Sierra. Soy originario de Honduras, nací en Tegucigalpa. Estoy actualmente casado con Vivian. Ambos tenemos tres niñas.
3: ¿Cuáles son las crisis que un pastor tiene, Julio?
2: Realmente son diferentes, digo yo, dependiendo del lugar donde uno está sirviendo al Señor. Aunque ya viéndolo más detenidamente, creo que de una u otra manera la mayoría de los hombres que servimos al Señor nos exponemos a problemas cuando damos más énfasis a lo que hacemos en lugar a lo que realmente somos. Como que damos mucha atención al trabajo, la demanda del ministerio. Platicábamos extra micrófono contigo, cómo uno de repente está desgastándose por la obra y poco a poco uno va descuidando su hogar,
3: y es que hay
2: su familia, su matrimonio.
3: Hay muchas presiones en el ministerio y mucha gente depende de ustedes.
2: Sí, a veces como que caemos en la trampa y pensamos como que nosotros somos la solución.
3: Tomamos un rol mesiánico nosotros.
2: Organizamos nosotros, parece que las cosas no van a suceder.
3: Sí.
2: Y uno se deja envolver en la trampa del mucha actividad. Y a veces platicaba con un grupo de pastores y reflexionábamos que estamos tan ocupados, pero tan ocupados, que hasta para orar no tenemos tiempo.
3: No tenemos tiempo ni para orar.
2: Y es lamentable poder reconocerlo, ya que lo que sustenta y lo que sostiene a un hombre de Dios es precisamente esa intimidad y esa comunión con Dios.
3: La oración, la lectura de la Biblia.
2: El devocional, el ABC, lo que nos enseñaron de recién convertidos, todavía en el día de hoy es algo que pues forma parte de todo hombre cristiano, no importa qué es lo que esté haciendo para el Señor.
3: Exacto. Vos hablabas de que uno tiende a descuidar la familia. ¿Qué quisiste decir con eso? Los pastores hablan generalmente de cuidar las familias, de tener familias sólidas.
2: Sí. Eso lo enseñamos muy fuertemente del púlpito, porque queremos que las familias de nuestra congregación estén bien. Uh-huh. Y descuidamos nosotros nuestra propia familia. Yo te abría mi corazón y te compartía cómo en algunos momentos mi hija me llama por teléfono y me pregunta: papi, ¿a qué hora vas a venir? Y yo pues le respondo: mira, hija, tengo todavía unos compromisos. Y ella, muy dulce, me dice: papi, pero aquí usted también tiene otras ovejitas.
3: ¿Cómo se siente tu corazón al escuchar a tu hija decirte eso?
2: Son cosas que golpean realmente, porque en el momento uno lo que quiere es cortar la llamada, pero ya cuando en esa ocasión me monto a mi carro rumbo a mi casa, claro, me retumban las palabras, porque detrás de todo eso es como que hay una necesidad de nuestros hijos.
3: Cierto.
2: Que están esperando a su papá. Uh-huh. No están esperando al reverendo, ni están esperando al pastor.
3: No a la estrella, al hombre público, sino al papá.
2: Y realmente en otra ocasión ella me llama y me dice, ella tiene 10 años y me dice: pastor, ¿podría concederme una cita?
3: Y wow, te dijo pastor, sí, ¿podés concederme una cita?
2: Sí, claro. Y es una niña muy lista, muy viva, muy amorosa conmigo y entiende de que ella necesita tiempo. Pero lo que te decía, Ernesto, uno cae en la trampa. Hay momentos en los cuales uno regresa de las actividades propias del ministerio y uno piensa que en la casa los hijos van a decir: ah, no, el hombre de Dios viene cansado.
3: Tienen que entenderlo ellos, ¿verdad?
2: Quisiera que pues estuvieran las sandalias listas y que nadie lo molestara y uno dejarse caer en el sillón. O que la esposa dice, viene el ungido de Jehová, no hay que molestarlo, pero
3: la realidad
2: es que la esposa está esperando a su esposo, no está esperando al ungido de Jehová. Los hijos están esperando al papá, no están esperando al pastor.
3: Sí.
2: Y ahí tenemos que enfrentar otra realidad.
3: ¿Qué pasó por tu mente cuando tu hija te dice, pastor, concédeme una cita?
2: Bueno, me siento redarguido, confrontado, porque detrás de todo eso,
3: sentimiento de culpabilidad.
2: Claro, ella me está diciendo, también nosotros somos importantes, también nosotros necesitamos tiempo, también nosotros queremos la compañía tuya con nosotros.
1: Gracias por tu amable sintonía al encuentro de hoy. Yo soy tu amigo Ernesto Pinto. Y así es, tu familia debe ser primero. Un día tus negocios acabarán. Tu congregación, pastor, se irá. Pero tu familia, si la cuidas hoy, te acompañará hasta el sepulcro. El pastor Julio Sierra es nuestro invitado de hoy. Y él nos estaba abriendo su corazón. Como sus hijas, con sus actitudes, le gritaban, le decían, papá, nosotros también te necesitamos. Mientras conversaba, Julio me preguntaba si tu esposa también no resiente todo esto, Julio.
2: Sí, naturalmente. Yo pienso que detrás de pues algunos comentarios de la niña está la inquietud también de la mamá. Y también pues te comentaba extra micrófono que pues vivimos un momento difícil con ella, puesto que por las actividades que hago en la iglesia local y en la ciudad absorben bastante tiempo y también te ocasionan presión de tal manera que tú vives bajo un estrés y bajo una tensión que luego la trasladas a tu hogar.
3: Explotas en casa.
2: Sí. Y no ha sido fácil, aunque juntos estamos en el ministerio, pero la mujer siempre es mucho más orientada hacia su hogar, hacia la privacidad, familia, hacia la familia, y como que esa es su principal preocupación, no tanto el ministerio. Los hombres como que estamos más orientados al ministerio y como que descuidamos un poco la familia, lo cual es un error.
3: Yo me imagino que le habrás pedido perdón a tus hijas alguna vez.
2: Muchas veces, fíjate, Ernesto, lo he hecho muchas veces. Quizá en algunos momentos de disgusto nos han visto discutir con mi esposa.
3: Las niñas.
2: Y he tenido que pedirles perdón. También he tenido que pedirles perdón por no darles el tiempo que ellas requieren. O por estar enseñando algunas cosas que ellas las escuchan en la iglesia. Y que yo les modelo algo diferente. Quizá no es fácil decirlo, pero cuando Dios y su palabra te ha alumbrado el corazón, tú te atreves a hablar de estas cosas porque, como yo te decía, Ernesto, yo siento, creo, que amo a Dios, que quiero ser un hombre de Dios.
3: Claro.
2: Y que hay una buena intención en el corazón.
3: Y tenés una pasión tremenda por Dios y eso
2: aún
3: te
2: así,
3: consume.
2: Y aún así enfrento estas dificultades. Y eso me hace pensar que no solamente yo, sino que han de ver muchos hombres que servimos al Señor y que están detrás del púlpito, pero enfrentando una crisis o un momento difícil.
3: Claro.
2: La comunicación se ha cortado, quizá le hemos dado prioridad a otras cosas. Y lo que debemos de cultivar como que lo hemos descuidado.
3: Julio, ¿qué es lo que te motiva a abrir tu corazón en esta conversación conmigo?
2: Quizá habrán otros que nos escuchan, hombres de Dios que aman al Señor, que están llenos de trabajo y que en el fondo quizás se sienten exitosos ministerialmente, pero en el fondo se sienten fracasados.
3: Derrotados.
2: Claro. en el hogar.
3: Tienes razón, yo he conversado por muchos lugares con hombres sinceros, con una pasión tremenda, pero que tienen ese sentimiento de culpabilidad y de derrota interna. Uh-huh. Aunque en la apariencia son tremendas estrellas, y lo son, por supuesto, ¿no? Uh-huh. Pero que no han podido reconciliar ese elemento, ¿no?
2: Y eso nos hace pensar, Ernesto, que hay muchos así.
3: ¿Cuál sería tu consejo para aquellos pastores que nos están escuchando, que tal vez están viviendo la situación que acabamos de describir? Tiene mucho éxito en muchas cosas que...
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1: Brazos tatuados, signos en las manos. Los que no saben me llaman el rebelde sin causa. Los que se creen más sofisticados me llaman la lacra de la sociedad. Ayer vi morir a mi compañero que apenas tenía 14 años. Hoy mataremos a los que lo mataron. Y mañana tal vez me toque morir a mí. Moriré sin haber conocido a mi padre. Moriré sabiendo que mi madre vive siendo abusada. Soy marero, soy pandillero o ganguero. En la pandilla encontré lo que me negaron mis padres. Aquel que me llama rebelde sin causa, te invito a que le preguntes a mi padrastro por qué me corrió de casa. Si muero hoy, no llores, ya que murió un hijo

Hace algunos meses estuve visitando mi querido país Honduras y mi corazón se dolió al saber que cada semana uno o más jóvenes mueren en nuestras calles, producto de la violencia que producen las pandillas callejeras. Las maras, como se les llama en ese país, son producto de la ausencia de valores morales y espirituales en nuestra computarizada sociedad. Yo me detuve para abrazar y conversar con alguno de estos jóvenes y escuché de sus labios la misma vieja historia. En la mara o pandilla he encontrado la aceptación y protección que no tenía en mi hogar. Yo no tengo papá. Y otra chica me dijo, yo tuve que salir huyendo de mi casa porque mi papá me estaba abusando sexualmente.

0: Historias que cambian el corazón. Bienvenido al encuentro de hoy. Yo soy tu amigo Ernesto Pinto. Y hoy escucharás el corazón de una madre cuyo hijo murió en manos de los mareros o pandilleros.
1: Soy madre soltera, tengo 6 hijos, he luchado mucho con mis hijos, les di estudio, pero no quisieron. De ahí ellos, tengo un cuñado que me lo llevó a la radio, me les enseñó radio. Luego el papá de mis hijos se fue, ellos, el mayor quedaba de 3 años.
2: ¿Y qué ha significado para ti, Virginia, quedarte como madre soltera de 6 hijos?
1: Pues tenía mucho el apoyo de Dios, de mi familia. Salí adelante, luego mi madre murió, me sentí que estaba sola.
2: Tu hijo se enredó con las pandillas. ¿Cuántos años tenía tu hijo cuando comenzó a andar en las pandillas callejeras?
1: 20 años. Anduvo en el transcurso como de 6 meses en pandillas.
2: ¿Y cómo se sintió tu corazón cuando te dijeron tu hijo está en las pandillas?
1: Me sentí bien triste, porque yo nunca esperé que él hubiera estado, porque nunca me demostró que estaba en pandillas. Él siempre fue bien esquivo para las cosas de él.
2: Si vos pudieras decir, Virginia, yo creo que esta fue la razón por la que mi hijo se involucró en las pandillas, ¿tendrías alguna explicación para
1: eso? Sí, claro. Mi hijo se involucró en pandillas porque ellos habían sido unos muchachitos que todo lo habían tenido con mi mamá. Habían tenido muy buenas cosas que ella les mandaba. Pero ¿qué resultó? Siempre cuando trabajaban en radios seculares, cuando ellos tal vez ya venían de trabajar porque tenían turnos de noche, porque los dos muchachos míos, los mayores, trabajaban en radios seculares.
2: ¿Cómo no?
1: Entonces ya cuando salían de turno, a ellos los asaltaban.
2: Sí.
1: Yo tengo un video de televisión donde él dice, por lo cual él se metió a las pandillas, porque dice que ahí él sentía que lo protegían y no le podía suceder nada.
2: ¿Cuáles eran los problemas que la madre veía de este pandillero?
1: Droga.
2: ¿Veías mucha droga en tu casa?
1: Sí, él fumaba droga. Y entonces yo me entristecía y le decía, mira, no vayas a la calle, mejor fuma aquí, porque aquí yo te miro.
2: ¿Cómo así? Mejor fuma aquí.
1: O sea que le decía yo, o sea que le llegué a otorgar tanto, porque yo no quería que se fuera a la calle, porque yo decía, en la calle te van a matar. Entonces le decía yo, mejor quédate aquí en la casa.
2: ¿Tú estabas preocupada porque lo fueran a matar?
1: Claro, bastante, sí, bastante preocupada me sentía.

0: Muchos de esos jóvenes que están en las pandillas vandalizando nuestras calles no estuvieran ahí si su padre no les hubiera abandonado. Papá, escucha el grito de mi corazón. No abandones a tus hijos. Mamá, cuida tu matrimonio, cuida tus hijos. Gracias por estar en la sintonía de Encuentro. Yo soy tu amigo Ernesto Pinto. Y te voy a agradecer que prepares papel y lápiz, ya que al final te voy a dar mi dirección electrónica y también mi dirección postal para que me envíes tus comentarios o sugerencias. Hoy estoy conversando con una madre que experimentó el dolor que producen las pandillas. Su hijo fue parte de una pandilla, pero este joven dio un giro de 180 grados. Escuchemos cómo esta madre lo describe.
1: Me visitó un pastor, entonces él me dijo de que yo iba a tener un grupo de crecimiento, entonces yo le abrí las puertas a Dios y yo dije, Señor, entonces ahí fue tocado el corazón de mi hijo y él se entregó tanto, de ahí vino él y vino a trabajar a esta radio y él se empezó a levantar de una manera que Dios le dio. Ya era él, ya tenía su ministerio dentro de la iglesia, ya se desempeñaba él como líder del ministerio, tenía su grupo de crecimiento, trabajaba mucho con las maras, con las pandillas, con las prostitutas, y el grupo iba creciendo tanto que él tocaba el corazón de todas las personas, porque Dios le dio ese don a él.
2: ¿Y un día qué pasó?
1: Él se desempeñaba en una radio cristiana, aquí en la 100.9, y luego él tenía los turnos de noche.
2: Sí.
1: Él salió para su casa, se despidió, lo estoy escuchando yo cuando él se está despidiendo con paz en la tormenta.
2: Él se despidió con paz en la tormenta.
1: Sí, él se despidió con paz en la tormenta, entonces vine yo, ya viene mi hijo, dije. Entonces apagué el radio, me quedé esperándolo. Al salir de la radio de aquí a las 2 cuadras, él ya iba camino para su casa. Llegando al cruce, encuentra a 2 muchachos pandilleros. Mm. Entonces fue cuando lo asaltaron. Yo pienso, yo sé que así es, que él tal vez no se quiso dejar que le quitaran sus cosas, porque ese día Dios le había dado un premio a él, del uno de los mejores operadores de radio.
3: Pues

0: ¿Qué pasó esa noche cuando él se despidió?
1: Cuando él se despidió,
0: encontró los pandilleros.
1: Encontró,
0: ¿qué pasó ahí?
1: Encontró los pandilleros, entonces me lo mataron. Me pusieron 9 puñaladas. En eso el pastor me fue a avisar a mi casa y me dijo, hermana, levántese. Me tocó la puerta y me dijo, mataron a Ángel. En ese momento yo me hinqué, me puse como loca, pero yo sé que Dios me está dando esa fortaleza.
0: Fue un momento muy difícil, ¿eh?
1: Ay, duro, porque a pesar de que él, como Dios lo transformó, él se sentía tan orgulloso porque él era el hombre de la casa, el que mantenía la casa, el que decía, él me decía cariñosamente, enana, enana, mira, aquí está el dinero de la casa, el de la comida. Bueno, él se sintió de que él era el hombre de la casa. Sí.
0: Triste pensar que muchas madres han perdido a sus hijos en estas pandillas.
2: Cuando lloras por las veces que intentaste y tratas de olvidar las lágrimas que lloraste.
0: ¿Cómo se sintió tu corazón esa mañana después cuando sabías que tu ángel ya no regresaría a casa?
1: Me sentí en el mismo momento, yo sabía que yo tenía a Dios en mi corazón, y si Dios lo permitió es porque lo quería con él.
0: La fe ha significado mucho en este momento,
1: sí,
0: de crisis para
1: yo
0: ti.
1: Sé que sí, la fe me ha ayudado mucho a mí, bastante.
0: ¿Qué ha significado la comunidad de fe, la congregación, para ti en este momento?
1: Mucho, grandemente, porque todos los hermanos de la congregación he sentido el apoyo fuerte de ellos, no solo la congregación. Ahora yo camino por la calle y dicen, ahí va la mamá de Ángel, y me dicen, usted es la mamá de Ángel, la queremos mucho, y eso me llena a mí de paz, de tranquilidad con Dios.
0: Cuando tú miras a estos muchachos pandilleros en la calle, ¿qué siente tu corazón al saber que ellos mataron a tu hijo?
1: Le voy a decir algo, ellos la misma noche Dios estaba haciendo justicia, porque la misma noche ellos fueron capturados por la autoridad.
0: Sí.
1: Ellos guardan prisión y yo les digo a ellos de que se arrepientan, porque yo sé que Dios los va a perdonar, porque Dios es de amor.
0: ¿Y tú ya les has perdonado?
1: Yo ya les perdoné.

0: Te sientes atrapado por las drogas, las pandillas. Sientes que nadie te da amor. Permíteme decirte que hay alguien que te ama y te está buscando hoy. Y ese alguien es el Señor Jesucristo. Invítale hoy a tu corazón y te aseguro que Él va a llenar ese vacío, va a sanar ese dolor que llevas dentro de ti. Dile conmigo, toma tiempo para repetir esta simple oración. Señor Jesucristo, ven a mi corazón, cámbiame, transfórmame. Amén. Quiero agradecer a nuestra amiga por venir y compartir su dolor y esperanza con nuestra audiencia. Quisiera que al despedirnos le envíes un mensaje a todas aquellas madres cuyos hijos están en pandillas. ¿Qué usted le diría?
1: Yo le digo a todas aquellas madres que tienen sus hijos en pandillas que le ayuden. Que más que todo que les den amor. Porque si no hay amor, no pueden lograr nada. Que doblen rodillas, que le pidan a Dios, que Dios es el que hace todos los milagros.
2: ¿Cómo recordás a tu ángel ahora que no está contigo?
1: Lo recuerdo a un muchacho alegre, con sus audífonos en la cabina de radio, que cuando yo venía a dejarle comida, porque siempre estuve muy cerca de él, yo venía cuando él me gritaba desde acá, desde la terraza de la radio, ¡Enana, qué me traes! Así lo recuerdo. No lo recuerdo muerto, porque yo sé que mi hijo no está muerto, porque el Señor me lo reveló que mi hijo está vivo en el cielo.

0: tormenta.
1: Gracias por haber sido parte del encuentro de hoy. Escríbenos a Programa Radial Encuentro, 225 Riverton Avenida, WPG Manitoba, R2L0N1, Canadá. Otra vez nuestra dirección, 225 Riverton Avenida, WPG Manitoba, R2L0N1, Canadá. Si vives en Norteamérica, puedes llamarnos completamente gratis al 1-800-565-1810. También puedes escribirme vía internet y esta es nuestra dirección electrónica, encuentro@fln.ca. Otra vez, encuentro@fln.ca. Espero pues que nos sintonices en nuestro próximo encuentro. Yo soy tu amigo Ernesto Pinto, recordándote que Dios te ama y yo también.

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1: Queremos agradecerle a todos ustedes que nos han apoyado a través de estos años para que Encuentro sea una realidad. El programa que va a escuchar ahora lo audicionamos hace unos meses, pero por razones de que la gente lo ha solicitado, lo escucharemos otra vez en esta oportunidad. Ser padre, mis amigos, es un verdadero privilegio. Qué delicia llevar a tus hijos a la escuela, ayudarlos a hacer sus deberes, correr con ellos en el parque. En fin, ser padre es un regalo del cielo. Mi compañera del alma, mi esposa Marina y yo hemos tenido la alegría de ver venir a este mundo tres lindos hijos. Mi hijo David, quien es el mayor, Jonatán y Daniel. Pero la vida no solo te da alegrías, también los tiempos de tormenta son parte de nuestro peregrinaje en este planeta. Y cuando la tormenta llega a tu barco, te preguntas, ¿por qué a mí? Esa fue la pregunta que mi esposa y yo nos hicimos 11 días después que naciera nuestro segundo hijo, Jonatán. ¿Por qué a nosotros? Jonatán nació con un defecto cardíaco y tuvo que ser intervenido quirúrgicamente a sus 11 días de nacido. ¿Qué dolor se siente cuando uno ve a uno de sus hijos sufrir?

Historias que cambian el corazón. ¿Qué tal? Yo soy tu amigo Ernesto Pinto y estás en la sintonía de Encuentro. 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Estoy insistiendo porque es una página nueva y quiero que nos visites encuentro.ca. Dame tu opinión. Quiero saber qué opinas de nuestro sitio en el internet. Hoy estoy hablando del privilegio de ser padre. Yo he disfrutado a mis hijos y espero que ellos también puedan decir lo mismo. He disfrutado a mi padre. Como te contaba, mi segundo hijo fue operado de corazón abierto cuando apenas tenía 11 días de nacido. Fue un tiempo muy difícil para nuestra familia. Ahora Jonatán nos sonríe desde el cielo, ya que a los 3 meses él falleció. Todos en la vida, mis amigos, pasamos tiempos de tormentas. La pregunta no es si habrás de tener o no crisis. La verdadera pregunta es, cuando venga la crisis, ¿quién está guiando tu barco? Lo que ha hecho la diferencia en nuestra familia en medio de las tormentas es que nuestra vida está fundada en la roca eterna, Cristo Jesús. Lo digo sin ningún temor. Él es el centro de nuestras vidas. Recientemente compartí en una conferencia para padres y por supuesto que les conté acerca de mis hijos. Me encanta hablar bien de mis hijos. Y conté algunas historias, entre ellas historias que me sucedieron con David, que es un hijo especial a quien quiero mucho, y también una crisis que atravesó mi hijo Danielito, el menor. Él sufrió la pérdida de un pequeño

0: periquito que tenía. Y espero que disfrutes esta historia. Al final voy a hacer una oración especial por ti.
1: Mi segundo hijo se llama Daniel. Daniel es completamente diferente a mi hijo David. Daniel es muy expresivo. Él siempre anda besándome, él es muy inquieto. Y estoy seguro que en sus años de adolescencia será un poco más difícil la situación. Especialmente porque él, toda muchachita que mira ahora, y solo tiene 14 años, y las muchachitas se le pegan porque es bien guapo, ¿no? Como el papá, ¿verdad? Entonces, Daniel es completamente diferente. Pero Daniel también es un niño muy sensible. A él le gustan los animales. Él viene por acá y mira sapos y mariposas. Y él quiere agarrar. Le gustan los animales, ¿no? Él tiene un corazón para todo tipo de animal. Imagino que ustedes tendrán hijos de la misma manera. Y Daniel siempre ha querido tener un perro. Y su negocio era un perro. Desde que tenía 6 años, él empezó a pedir un perro. Pues acá en Honduras, ¿verdad?, como no tenemos frío, nosotros podemos dejar el perro afuera y sin ningún problema. Pero en el Canadá, es una refrigeradora ahí, ¿verdad? Es terrible ese frío ahí. Entonces, ¿cómo va a dejar a esos pobres animalitos usted allá afuera? Tienen que vivir los perros allá adentro con uno. Entonces, tienen que comprar perros, es un gasto terrible eso de tener perros allá. Es increíble, es otra cultura, ¿no? Entonces, ¿cómo yo? No podemos comprar perro, ¿no? Entonces convencer a Danielito que no, lo íbamos a ver a las donde los venden los perros, que los puede. No, pero él quería el perro. Y era el perro. Entonces hacíamos negocios, mira, te voy a comprar este pescadito, porque ya, sí, el pescadito. Claro, lo agarraba el pescadito, y ahí comprábamos la cosa esa para poner el pescadito y todo. Y ahí estaba con el pescadito, 2-3 meses después se le olvidaba y volvía con el cuento del perro otra vez, y el perro. Y bueno, otra vez a ver qué hacer y a negociar. Entonces, hoy negociamos con que un periquito ahí. Un periquito lo podemos manejar adentro. Y ya parecía zoológico el asunto. Teníamos pescado, ahora tenemos un periquito. Y ahí estábamos nosotros también como viejos locos hablando con aquel periquito. Y él venía a hablar con aquel periquito. Y él le nombró, si alguien se llama Pancho acá, perdóneme, pero él le nombró Panchito al periquito, ¿no? Panchito, y él le llamaba Panchito y le daba de comer a Panchito, y Panchito por acá y Panchito por allá, y Panchito vivió todo el invierno con nosotros. Y Panchito era un pajarito muy especial, era uno de esos periquitos, no sé cómo le llamarán, esos pequeñitos, no crecen muchos, ¿verdad? Los traen de Asia. Y el periquito volaba por toda la casa y me ponía acá en el hombro, y a mi esposa le celebraba en la cabeza. Era algo especial, comía el periquito, solo hablar le faltaba al condenado, ¿verdad? Y ahí andaba, sí, nos enamoramos de aquel periquito y Panchito para todos lados. Y el Panchito pues vivía en la casa, y ese verano pues ya empezó el sol a salir y ya la nieve se fue, y como que ya uno abre medio la puerta. Y a mi esposa se le olvida que el dichoso Panchito andaba en el hombro de ella, ¿no? Ahí andaba Panchito y abre la puerta. Y claro, el Panchito cuando vio la puerta abierta, ¡Dios! No lo volvimos a ver. Y ya se pueden imaginar la crisis en que nos metimos. Daniel empieza a llorar, ¿verdad? Tenía 11 años Daniel. Y empieza a llorar y a llorar por su Panchito. Y entonces él y yo, ¿verdad?, algo tenía que hacer yo. Agarramos la bicicleta y empezamos por la avenida y por las calles a silbarle como le silbamos al pajarito tal vez, ¿verdad? Y anduvimos ahí como 2 horas gritándole al Panchito, y el Panchito no apareció. Y Daniel estaba llorando por su Panchito y yo no sabía qué decir. Bueno, entonces me tomé la tarde para estar con él y aunque no lo crean, bueno, hay que hacer un funeral por Panchito ahora. Pero es que como no está muerto, el problema es que hay que inventar algo. Y se llegó la noche y yo no sabía qué decir. Entonces me acosté con mi hijo Daniel, y Daniel empezó a llorar por otra vez, inconsolable por su Panchito. Y yo entonces digo, bueno, vamos a orar por Panchito. Y yo no sé si eso es... tiene teología o no, si se ora por los animales, eso no es mi onda, pero el asunto es que yo tenía que hacer algo con mi hijo, y vamos a orar por Panchito. Pero antes de que oremos por Panchito, le digo, Daniel, ¿cómo te sientes? Me dice, siento un dolor aquí en mi corazón, siento algo fuerte aquí. Y le digo, ¿por qué? Porque perdí a Panchito, me dice. Y yo le digo, hijo, ¿te puedes imaginar cómo se habrá sentido Dios al enviar a su único hijo? Fue una tremenda oportunidad para mí para hablarle del amor de Dios. Y le expliqué cómo Dios envió a su único hijo a morir por mí y por ti. Y cómo se sentiría el corazón de Dios al ver que lo estaban clavando por mi maldad, por mis pecados, por tus pecados. Y Él abría los ojos. Y aunque había escuchado muchas veces esa historia, ahora le hacía sentido. Y oramos juntos. Él invitó a Cristo otra vez a su corazón. Y algo pasó en su corazón ese día. Entonces ya podíamos orar por Panchito. Y entonces oramos, le digo, Señor, Panchito se fue. Lo queremos mucho. Tú eres poderoso. Tú nos puedes devolver a Panchito. Y te pedimos que nos lo devuelva. Pero Señor, si tú no lo quieres devolver, por favor, y le estoy pidiendo a Daniel que repita la oración, ¿no? Si tú no quieres que vuelva Panchito, y Daniel está repitiendo, por favor, Señor, regálale una panchita, Panchito. Y David se rió, ¿no? Daniel se rió. Y repitió, regálale una panchita y que tenga muchos panchitos y que sea feliz. Y Daniel se quedó dormido y entendió el amor de Dios a través de ese dolor. Tal vez tú estás atravesando diferente dolor. Tal vez de haber perdido un hijo, una hija, tal vez el trabajo, tal vez una situación dolorosa. Te voy a invitar que inclines tu rostro y pienses en el amor del Padre. Cuánto Dios te ama y lo que Él quiere hacer. La historia no ha terminado acá. Tú estás vivo. Dios está dispuesto a hacer algo especial en tu vida.

¿Qué tal si tomas unos minutos y elevas una oración a Dios? Puede ser que ya hace mucho que no hablas con Él, pero te digo algo, Él está atento y esperando tu oración. Dile en tu corazón, Dios, gracias por amarme tal como soy. Gracias por enviar a tu Hijo Jesucristo a morir por mí en la cruz del Calvario. Nunca podré entender cómo se sintió tu corazón ese momento cuando Cristo dio su vida en esa cruz. Pero Padre, gracias, porque lo hizo para que yo tuviera paz y vida eterna. Hoy quiero entregarte mi vida, mis preocupaciones, mi dolor. Hoy decido aceptar tu paz y caminar contigo.

Gracias por haber estado en sintonía del encuentro de hoy. Si quieres responder a este programa, puedes escribirnos a nuestro correo electrónico encuentro@fln.ca. Te lo voy a repetir, encuentro@fln.ca. 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Si vives en Norteamérica, puedes llamarnos al 1-800-565-1810. Será hasta nuestro próximo encuentro. Yo soy tu amigo Ernesto Pinto, recordándote que Dios te ama y yo también.

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4: En el mensaje de hoy, el comentarista Carlos Rey aprovecha nuestro anecdotario cultural para hacer algunas reflexiones en la serie de Nuestro Puño y Letra. Con usted, Carlos Rey.
5: La mujer salió de su casa y vio que dos ancianos y una anciana estaban sentados en el jardín del frente. Como no los reconoció, ella les dijo: «Me parece que no los conozco a ustedes, pero seguramente tienen hambre. ¿Por qué no entran y me permiten servirles algo de comer?» «¿Se encuentra tu esposo?», preguntó uno de los ancianos. «No», respondió la mujer, «acaba de salir». «Entonces no podemos entrar». Esa noche, cuando llegó su esposo, ella le contó lo que había pasado. «Ve y diles que ya llegué y vuelve a invitarles a entrar». La mujer salió y los invitó a que entraran. «Nosotros no entramos juntos en ninguna casa», le dijo el mismo anciano. «¿Y eso por qué?», inquirió ella. Señalando primero al otro anciano y luego a la anciana, el hombre explicó: «Él se llama Éxito y ella Riqueza. El nombre mío es Amor», continuó. «Ahora ve y decide con tu esposo a cuál de los tres quieren en su hogar». La mujer fue y le comunicó a su esposo lo que ellos le habían dicho.
6: «¡Qué bueno!»,
5: exclamó contento su esposo. «Siendo así, invitemos a que pase Riqueza, que entre y colme de riquezas nuestro hogar».
6: «¿Por qué no invitamos más bien a Éxito?», repuso su esposa. «¿Acaso no es eso lo que hemos venido buscando desde que nos casamos?».
5: Ante esto, su nuera, que había oído todo desde el otro lado de la casa, propuso:
6: «¿No sería mejor invitar a Amor? Así nuestro hogar estaría lleno de amor y comprensión».
5: «Nuestra nuera tiene razón», reflexionó el esposo. «Invitemos a Amor a que se quede con nosotros». Así que salió con su esposa, saludó a los tres ancianos y le dio a conocer su decisión a Amor.
6: «Entre usted, por favor, y sea nuestro invitado especial».
5: Amor se puso de pie y se dirigió a la puerta de la casa, y Éxito y Riqueza lo siguieron. Sorprendida, la esposa les dijo a los dos acompañantes: «Nosotros solo invitamos a Amor. ¿Por qué lo están siguiendo ustedes?».
6: Riqueza contestó: «Si me hubieran invitado a mí, ni Amor ni Éxito habrían entrado».
7: «Y si me hubieran invitado a mí», afirmó Éxito, «no habrían entrado ni Amor ni Riqueza. Pero invitaron a Amor, y nosotros vamos a donde quiera que vaya él, porque donde hay amor, allí también hay éxito y riqueza».
5: Aunque muchos no lo crean, el éxito y la riqueza a la que se refiere la moraleja de esta fábula no son la fama y la fortuna, son más bien la ganancia y la abundancia a la que nos lleva el amor de Dios. Pues su Hijo Jesucristo, que disfrutaba de suma gloria y riqueza, nos amó tanto que por nuestra causa abandonó la gloria y se hizo pobre, para que mediante su pobreza y su sacrificio nosotros disfrutáramos de la riqueza espiritual y de la gloria divina al hacerlo nuestro invitado especial.
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0: 10:36.
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2: Lo bueno, lo malo y lo feo. Lo bueno y lo sabroso de nuestro querido continente es la mezcla de culturas que nos enriquecen. Los latinos somos indígenas, negros, mestizos y blancos. Lo malo es que todavía reina en nuestros barrios el clasismo y el racismo folclórico. Nos referimos a los demás con un irrespeto increíble. Por ejemplo, nuestro pueblo indígena siempre ha sido y es maltratado y abusado por muchos de nosotros. Nos referimos al indígena como ese indio ignorante y otros epítetos que no puedo repetir en radio. Lo feo es que no queremos reconciliarnos como sociedad, no queremos aceptar el diálogo con nuestra realidad cultural. Hola, yo soy tu amigo Ernesto Pinto y este es tu programa Encuentro, historias que surgen desde el corazón del pueblo. Hoy conversará con nosotros mi buen amigo José Naula, quien es de la República del Ecuador y es un líder de su pueblo quechua. Él nos ayudará a entender el dolor de nuestras hermanas y hermanos indígenas. Bienvenido, José, al encuentro de hoy. Te agradecería que nos cuentes de qué parte del Ecuador vienes, José. Hola, yo soy tu amigo Ernesto Pinto y este es tu programa Encuentro, historias que surgen desde el corazón del pueblo. Hoy conversará con nosotros mi buen amigo José Naula, quien es de la República del Ecuador y es un líder de su pueblo quechua. Él nos ayudó.

0: Nací en una comunidad que se llama Troje.
1: ¿Cuántos grupos étnicos hay entre los quichuas?
0: Unos 6 grupos étnicos.
1: ¿Con diferentes lenguas todo o la misma lengua?
0: Diferentes lenguas, pero quichua es el quizás 45 o 50% de la población nacional.
1: O sea que el lenguaje quichua es el dominante en estos grupos.
0: Sí, domina. Somos más o menos 5 y medio millones de indígenas.
1: Indígenas, 5 y medio millones en el Ecuador.
0: Sí, en el Ecuador.
1: Indígenas.
0: Ajá.
1: Wow.
0: Así es. En Perú 7 millones. O más que 7 millones.
1: Que también hablan quichua.
0: Quichua, en Bolivia también y parte de Colombia.
1: Ajá. Es un solo pueblo,
0: sí.
1: Regado por todos los Andes.
0: Sí, así es, uh-huh. Así es.
1: ¿Cuáles son, José, los problemas, las dificultades que tu pueblo ha atravesado y atraviesa en nuestra sociedad moderna?
0: Bueno, después de tantos años como hemos vivido marginados, aplastados, oprimidos.
1: Quiero que me amplíes un poco eso que dijiste, que han estado marginados, aplastados.
0: Sí.
1: ¿Qué quieres decir con eso?
0: Bueno, nunca fuimos reconocidos en medio de gubernamentales, peor en la ciudad. Nunca podíamos entrar. Solo vivíamos en la montaña, en la selva, solos, separados. Nunca conocíamos qué era el gobierno, qué era la política.
1: ¿Ustedes sentían que no les tomaban en cuenta, que no los veían como seres humanos?
0: Sí. Bueno, ahora totalmente ha cambiado. En ahora, esos años he visto cómo nos trataban. Yo era muchacho, a mis padres, a mis abuelos, cómo en buses.
1: Dame un ejemplo de qué
0: por
1: tipo
0: ejemplo,
1: de tratos recibían.
0: Por ejemplo, para salir con un pedazo de un producto a la ciudad, tenía que llegar montado en caballo hasta cierto lugar, hasta coger bus. De ahí, los dueños de busetas, mestizos, obligaban, hasta pegándole, hacía subir al bus, cuando uno no quería. Pegando. Y después cobraba lo que ellos querían.
1: Y o sea, les abusaban. Maltrato,
0: abusaban.
1: Les pegaban y sí, todavía pegaban. Les cobraban más de lo que deberían
0: sí.
1: De cobrarle.
0: Y como era buses de madera, tenía que sentar atrás, último, o solo tenía que ir parados. Porque asientos era para gente como
1: blanco, mestiza.
0: Hasta para mestizos. Para ellos era asientos.
1: Y a ustedes les decían, ustedes son indios brutos.
0: Indios, sí, brutos, ignorantes.
1: Decime eso otra vez, ¿qué les decían?
0: Ignorantes, brutos, animales, nos trataban.
1: Y ¿todo eso sufriste, José?
0: Sí, claro. Yo vi como muchacho y a mis padres, a mis abuelos decían eso. Yo también con ropita vieja y con ropa típica de campo, así, pero nosotros éramos, bueno, el pueblo indígena, por esa necesidad, por esa pobreza, no podía cambiar ni ropa cada, ni un día, y peor bañarse. Y claro, éramos muy diferentes, y nos trataba, nos odiaba, esos recuerdos.
1: ¿Qué pasaba en tu corazón en esos momentos?
0: Bueno, sentía algún día yo sería algo diferente que mis padres. Bueno, eso
1: sentía. Te sentías impotente, ¿eh?
0: Sí, sí, sentía eso, pero sentí una amargura contra los que nos trataban a mis padres. Y cuando llegábamos a la ciudad, cogía, por ejemplo, papas, habas. Cogían y ellos pagaban lo que ellos querían.
1: O sea que la cosecha de ustedes se las pagaban a cualquier precio.
0: Sí, a cualquier precio.
1: Y no estamos hablando de que ustedes eran abusados de gente extranjera, sino de los mismos nosotros nacionales.
0: No, sí, nacionales, mestizos, sí. Nos trataban, pero como a un animal.
2: El dolor de nuestro pueblo indígena es real. Es lamentable que muchos de nosotros sigamos comportándonos tan inhumanos con nuestros hermanos y hermanas indígenas. ¿Cómo es posible que sigamos tan indiferentes a la realidad que nos rodea? José Naula es nuestro invitado de hoy. Yo soy tu amigo Ernesto Pinto, agradeciéndote tu amable sintonía al encuentro de hoy. Te animo a que me envíes tus comentarios o sugerencias. Toma nota de nuestra dirección, la cual estaremos dando al finalizar. Antes de la pausa, José, nos estabas contando de las injusticias que muchos de nosotros hacemos y hemos hecho con nuestros hermanos y hermanas indígenas.

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1: El dolor de la gente, el caminar con los que sufren, ha sido el desafío que he enfrentado estos últimos 20 años. Este es tu programa Encuentro. Encuentro existe para servir, dialogar y reflexionar contigo. Hasta ahora, mi amigo, nunca te he solicitado que me apoyes económicamente, pero hoy quiero extenderte la invitación a que seas eso para alcanzar a los que lloran y reír con los que ríen. Te diré cómo puedes ser parte activa de este ministerio.

0: que no quiere ver más. Canadá. Será pues hasta nuestro próximo encuentro. Soy Ernesto Pinto recordándote que Dios te ama y yo también.
1: Tenía 18 años.

Y en un campamento, el pastor dijo o recomendó que se lean un libro. Y este es un clásico y todavía están en las librerías. Usted puede descargar de alguna plataforma, no sé, Amazon. Y el título del libro es ¿Con quién me casaré? Así de sencillo, ese es el título. ¿Con quién me casaré? Porque esa es la pregunta de un soltero, ¿sí o no? ¿Sí o no? Ya se han preguntado ustedes, ¿y con quién será que nos vamos a bendecir? No, no, no, no. ¿A quién vamos a bendecir usted? Es ustedes que tienen que pensar. Porque la Biblia dice que el hombre que encuentra esposa halla la bendición del Señor. Así que, señoritas, ustedes tienen que preguntar, ¿y a quién será el desgraciado al que le voy a bendecir? No, no, no. ¿A quién le voy a bendecir? Así que tienen que elegir muy bien a quién bendecir también. Y los jóvenes, ¿quién será mi bendición? Cambia la perspectiva. Ok, y a lo mejor vamos a tratar un poco más ese concepto a medida que pasen los minutos. Yo pensé que era el único que estaba con calor. Aquí nos dicen que es Friobamba, pero le está haciendo calor, hermano, ¿sí o no? ¿Qué será? ¿Con frío? ¿No? ¿Usted es casada, soltera? ¿Soltera? ¿Y por qué no alzó la mano o si alzó la mano? Ah, bueno. Entonces, jóvenes, ¿hay algunas solteras por aquí? ¿Y señoritas, hay algunos solteros que por ahí vi también? A eso. Bueno, lo bueno es que son de aquí y se conocen. Eso es bueno. Vamos entonces. Vamos a tener algunos pasajes bíblicos. Si no tienen su Biblia física, tendrán su Biblia digital y eso va a ser bueno. Antes de empezar con el material que ustedes tienen ahí, hay una historia que narra el libro del Génesis, que narra algunas historias. Génesis capítulo 11. Génesis capítulo 11 y dice así. Aquí hay espacios. Génesis capítulo 11. Uno y siguientes versículos. En ese entonces se hablaba un solo idioma en toda la tierra. Al emigrar al oriente, la gente encontró una llanura en la región de Sinar y allí se sentaron. Un día se dijeron unos a otros: vamos a hacer ladrillos y a cocerlos al fuego. Fue así como usaron ladrillos en vez de piedras y asfalto en vez de mezcla. Luego dijeron: construyamos una ciudad con una torre que llegue hasta el cielo. De ese modo nos haremos famosos y evitaremos ser dispersados por toda la tierra. Pero el Señor bajó a observar la ciudad y la torre que los hombres estaban construyendo y se dijo: todos forman un solo pueblo y hablan un solo idioma. Esto es solo el comienzo de sus obras, y todo lo que se propongan lo podrán lograr. Será mejor que bajemos a confundir su idioma para que ya no se entiendan entre ellos mismos. De esta manera el Señor los dispersó desde allí por toda la tierra, y por lo tanto dejaron de construir la ciudad. Por eso a la ciudad se le llamó Babel, porque allí fue donde el Señor confundió el idioma de toda la gente de la tierra y de donde se dispersó por todo el mundo. ¿Han escuchado la historia de Babel? La famosa historia de Babel, donde Dios confunde la lengua, el único idioma que hablaban en aquella época.
Pero ¿quién fue el constructor de Babel? Si retrocedemos un poquito, en el capítulo 10 y el versículo 8, dice el mismo Génesis 10:8, Cus es el nombre de un hombre, de un padre de familia. Cus fue el padre de Nimrod, conocido como el primer hombre fuerte de la tierra. ¿Quién fue conocido como el primer hombre de la tierra? No, no Cus, Nimrod. Ok, pareciera que fuese Cus, pero no es Cus. Cus era padre de Nimrod. Otra vez leo. Cus fue padre de Nimrod, conocido como el primer hombre fuerte de la tierra, quien llegó a ser un valiente cazador ante el Señor. Por eso se dice, como Nimrod, valiente cazador en el Señor. Las principales ciudades de su reino, ¿el reino de quién? De Nimrod, el conquistador, el primer gobernante de esa época, gobernante poderoso. Las principales ciudades de su reino fueron, ahí está la indicación, Babel, donde se construyó la famosa Torre de Babel. Las principales ciudades fueron Babel, Erech, Acad y Calné, en la región de Sinar. Vamos luego a saltarnos al capítulo 12 del mismo libro de Génesis. Génesis 12, versículos 1 y 2. El Señor le dijo a Abraham: deja tu tierra, tus parientes y la casa de tu padre, y vete a la tierra que te mostraré. Haré de ti una nación grande y te bendeciré. Haré famoso tu nombre y serás de bendición. ¿Qué dicen en la última parte del versículo 2? Haré famoso tu nombre y serás de bendición. Pero ¿cuál es el problema en el capítulo 11 con los descendientes de Nimrod, que vivían en la ciudad, en una de las ciudades más grandes de esa época, Babel? Vamos otra vez al 11:4. Luego los habitantes de Babel, al frente con su general, con su gobernante Nimrod, dijeron: construyamos una ciudad, una torre que llegue hasta el cielo, de ese modo nos haremos famosos y evitaremos ser dispersados por toda la tierra. En otra traducción, como la del 60, dice: hagámonos un gran nombre, hagámonos famosos. Y Dios castigó esa actitud, esa decisión de querer construirse un gran nombre, de querer ser famosos. Pero luego, en el capítulo 12, Dios dice y le promete a Abraham hacerlo famoso. ¿Cuál es la contradicción? ¿Cuál es la paradoja ahí? ¿Qué está pasando? Esto vamos a usar como punto de partida, como inicio, en esta conversación. Y de una vez déjeme ir hasta Hebreos capítulo 11. Hebreos capítulo 11, versículo 8. Desde el 8 al 10. Por la fe Abraham, Hebreos 11:8. Por la fe Abraham, cuando fue llamado para ir a un lugar que más tarde recibiría como herencia, obedeció y salió sin saber a dónde iba. Por la fe
se radicó como extranjero en la tierra prometida y habitó en tiendas de campaña con Isaac y Jacob, herederos también de la misma promesa, porque esperaba la ciudad de cimientos sólidos, de la cual Dios es arquitecto y constructor. ¿Qué dice que esperaba Abraham? Versículo 10. Porque esperaba la ciudad de cimientos sólidos, de la cual Dios es arquitecto y constructor. Tenemos dos historias. Nimrod, el hombre más famoso, guerrero, constructor de ciudades, entre ellas la ciudad de Babel, en la región de Sinar, la ciudad más grande de la época. Y tenemos a Abraham, descendientes de dos simientes. Por un lado, tenemos la simiente, la descendencia de Sam. Y Abraham tuvo ¿cuántos hijos? Solo tres. Sem, que es el padre o el abuelo de Nimrod, y tenemos a Cam, que es el abuelo de Abraham. Si ven, por un lado los unos, como seres humanos, decidieron que querían hacerse un nombre y construir una torre, e incluso para demostrarle al mismo Dios que ellos eran valientes, muy orgullosos. Por otro lado estaba Abraham, descendiente de Cam, obediente, y sale a un lugar desconocido porque Dios le invita a salir. Y en lugar de construir ciudades famosas como la de Babel, decide habitar en tiendas como Dios le había dicho que habitara. Y Dios le había prometido que él iba a edificar las ciudades sobre la cual su descendencia iría creciendo y se desarrollaría. Y aquí viene el punto de partida de nuestras vidas. Al final, hay un deseo en todos nosotros, y Dios nos creó con esa capacidad. Dios nos diseñó así, de ser constructores. Hay una serie para matrimonios llamados Constructores del Hogar. Y hoy vamos a ver cómo construir precisamente principios, bases sólidas donde se edifica nuestro hogar, nuestra familia e incluso la iglesia, y evitar hacer lo que hicieron Nimrod y sus descendientes, y procurar hacer lo que hizo Abraham y su descendencia, que llega hasta nosotros por su fe. Ese es el desafío que quiero plantearles en esta tarde, y vamos a viajar un poquito en el tiempo y en los principios que nos pueden ayudar a edificar o a seguir edificando nuestras vidas. Porque yo sé que ustedes ya han caminado un buen trecho, independientemente de la edad que tengan, ya han caminado un poco, ya han probado parte de la vida, ya han edificado algo en su vida. Muchos tienen un matrimonio, hijos, familia, negocio o trabajo, y vienen edificando. Y está bien seguir edificando. Pero ¿cómo evitar que nos encontremos como que estamos subiendo a una escalera, y al final, cuando llegamos arriba, nos damos cuenta que la escalera ha estado arrimada en la pared equivocada, y llegamos a la terraza que no teníamos que llegar? Y ahí uno diría, híjole, tanto esfuerzo subir arriba para darnos cuenta que no era esa terraza, sino esa la que tenía que subir. Y bajar y volver a subir va a ser mucho más trabajoso que empezar a subir y a subir bien. Entonces mi anhelo en esta tarde es ayudar a construir aquello que por la gracia y por la revelación de Dios a través de su palabra nos ha dejado para que nuestra construcción de vida, de hogares, sea estable. No perfecta, pero sea una gran construcción. ¿Cuál es el secreto que nosotros vemos
en Abraham y que no vemos en Nimrod.

0: Vamos al Génesis, capítulo 11. Y ahora voy a usar la Reina Valera del 60 que tal vez la mayoría de ustedes tenga, la Reina Valera de 1960. Y dice en el versículo 4, 11:4. Una vez más escuchamos. Génesis 11:4. Y dijeron los de Babel: vamos, edifiquémonos una ciudad y una torre cuya cúspide llegue al cielo y hagámonos un nombre. ¿Sí ven? Y hagámonos un nombre. Nosotros hagámonos ese nombre. No dependamos de nadie. No necesitamos a nadie. No necesitamos a Dios para hacernos un gran nombre. Ese fue el corazón de Babel y de Nimrod, su fundador. Mientras que el corazón de Abraham, sigamos al siguiente pasaje. Vete de tu tierra y de tu parentela, le dijo Dios a Abraham, y de la casa de tu padre, a la tierra que te mostraré. Si tú te vas, y efectivamente se fue, entonces Dios le dijo a Abraham: haré de ti una nación grande, y te bendeciré, y engrandeceré tu nombre, y serás de bendición. Engrandeceré tu nombre y tú vas a ser de bendición a otras naciones. ¿Cuál era el supuesto de Babel? Nosotros queremos tener un gran nombre. Nosotros queremos ser la ciudad admirada por todos y que todos nos hagan la veña. Orgullo. Y la Biblia dice que después del orgullo viene la caída. Eso dice el pasaje en la palabra del Señor. ¿Y cuál fue el corazón de Abraham? Obediencia. ¿Obediencia para qué? Obediencia para ser más frágil y dependiente de Dios. Más adelante Jesús dijo: separados de mí, en Juan 15, separados de mí, nada podéis hacer. Hagámonos un gran nombre. No necesitamos de Dios para construir una gran torre y tener un gran nombre, ser poderosos. Ese era el corazón de Babel, orgulloso. Mientras Dios ve a Abraham, un corazón humilde, y le dijo a Abraham: sal de la tierra, sé vulnerable y depende de mí. Y yo te haré. Depende de mí. Y procura ser de bendición para otros. Y yo haré de ti una gran nación. Te bendeciré. Engrandeceré tu nombre. ¿Sí ven la diferencia? Ok. Sobre esa diferencia vamos a edificar. Sobre la obediencia. Sobre la fe. Más allá de nuestra propia capacidad. Y eso no implica que uno tiene que eliminar y cerrar todo el potencial que Dios nos ha dado, sino enrutarlo correctamente. Y déjenme darles un detalle adicional. El pasaje de Génesis dice que hasta esa época la gente construía usando piedras, usando rocas. Probablemente tallaba la roca y eso era el material que usaban para la edificación. Pero llega un momento, un cambio en la historia de la humanidad, en medio de muchos cambios, un cambio tecnológico para la época, en donde la gente aprende a hacer ladrillos, a meter en el horno los ladrillos y a usar los ladrillos como base de la construcción. Y el nombre de esa construcción en la época se llamaba Sigurat. Y el Sigurat es una construcción escalonada, tal cual como se cree que fue construida la Torre de Babel. Sigurat es una construcción escalonada, pero a la vez Sigurat significa torre que se puede ver desde el cielo o desde los cielos, torre tan grande que se puede ver desde los cielos y tan grande que se puede ver desde cualquier lugar de la tierra. Y esa era la vanidad de los habitantes de Babel y de Nimrod. Hagámonos un nombre. Olvidémonos de Dios. Podemos solos. Y Dios dijo, no es así. Y Jesús diría más adelante, separados de mí, nada podéis hacer. El problema no era la tecnología de la época. Y dicho sea de paso, hay dos cosas grandes por las cuales se conoce el desarrollo de una sociedad, de una nación. Dos factores que siempre han estado presentes a lo largo de toda la historia. Uno es la edificación de casas, edificios. Y el hombre tiende a confiar en sus casas propias. Por eso, incluso nosotros decimos que mientras yo no tenga un departamento, mientras no tenga la posibilidad de hacer una casa, no me caso. Y cuando ya se casa una parejita, las familias empiezan a preguntar, ¿arriendan? ¿Cuándo se van a hacer su casa? Y hay esa presión. Y parece que hacerse la casa física fuera el éxito. Y es que así pensamos humanamente. Ponemos nuestra seguridad, nuestra confianza en la fuerza de construcción de nuestras manos. Y hacer una casa no está mal en sí mismo. El asunto es sacrificar lo más importante en aquellas cosas que son materiales y transitorias. Y ahí hay que tener un poco de cuidado. No es lo mismo tener una casa que tener un hogar. Hay gente que probablemente tiene una linda casa y un hogar destruido. ¿De qué sirve la casa si el hogar está destruido? En la farmacia, ¿uno qué va a comprar? Medicamentos. Pero no salud. Usted no puede ir a comprar en la farmacia salud. Compra medicamentos, pero no salud. ¿Sí ven? Lo mismo. Usted puede edificar una casa y no tener un hogar. Ahora, edificar una casa no está malo. Pero, ¿cuáles son las motivaciones que nos llevan a hacer una u otra cosa? El hombre siempre ha procurado tener su seguridad alrededor de su capacidad de construcción. Y piensa el ser humano que la construcción más segura es lo visible, es un edificio, es una casa. Y eso creo. Cuando Dios dice, eso no es lo más seguro. No es que no sea importante, pero ahí no debe estar puesta tu confianza. Es asunto de motivación. ¿Y dónde está mi confianza? Y siempre ha sido así en la historia de la humanidad. Y las naciones construyen grandes edificios para mostrar su capacidad, su poder, su control, su solvencia. ¿La torre más grande del mundo dónde está? En el país más grande del mundo. El más poderoso del mundo debe tener el edificio más grande del mundo. No podría ser de otra manera. ¿Dónde está el edificio más grande del mundo? En Manhattan, Estados Unidos. Un edificio de alrededor de 150 pisos. ¿Dónde están las nubes? Se codean con los últimos pisos. Pero China no se quiere quedar atrás y también quiere tener sus edificios fastuosos. Y Dubái también quiere tener sus edificios fastuosos. Y cada nación quiere y ha querido tener sus edificios, sus construcciones, para demostrar su solvencia, su poder, su capacidad. Y no está malo las edificaciones en sí mismo. El problema es la motivación. Ustedes conocen, aunque sea por la historia, las famosas pirámides. ¿De dónde están? Las más famosas, las pirámides de Egipto. Ahí hasta ahora están las pirámides como muestra de esa supremacía del imperio egipcio. Pero ya no hay ningún faraón. Sin embargo, quedan ahí algunos vestigios, incluso hasta ahora, del anhelo del ser humano de poner su confianza en edificaciones hechas por manos de hombres, pensando que allí está la grandeza y el poder. Cuando Dios dice que Él no habita en casas hechas por manos de hombres, ¿Él dónde habita? En Ñukanchi, Chungo. Vea eso. Así que más importante que una casa, ¿qué es? Cuidar el Chungo, edificar el chungo. Por supuesto, sin descuidar la casa. Vamos a hablar de las motivaciones correctas. Número uno. Número dos. Otro aspecto que demuestra el desarrollo del ser humano y todos persiguen como moscas en esa dirección, y es la tecnología. Y nosotros aún en la Biblia vemos un cambio tecnológico. Estaban la gente construyendo con piedras y llega un momento donde dicen, ok, vamos a cambiar de tecnología. Vamos a cambiar la matriz de la construcción. Ya no usaremos piedras. Ahora vamos a usar ladrillos, que nosotros mismos los hacemos. ¿Sí ven? Cambia la tecnología, la manera de organizarse. Y eso no está mal, una vez más. Está bien. Es como, el problema hasta ahora no es la tecnología. Y esas son dos variables que hasta ahora las consideramos como parte del desarrollo humano. La capacidad de construir y la capacidad tecnológica. Y la tecnología sigue desarrollándose. ¿Qué es lo más top, lo más alto que tenemos ahora en tecnología? Los más jóvenes saben, la famosa inteligencia artificial. Estamos en esa era. Y es como un cambio en la historia del ser humano que está determinando el desarrollo tecnológico sobre la base de la inteligencia artificial. ¿Y la inteligencia artificial en sí misma es un problema? No, en sí misma no es un problema. La tecnología nunca ha sido un problema en sí misma, sino el uso que el hombre hace de la tecnología. Porque puedo usar la ciencia, la tecnología, para buenas cosas o para destruir al ser humano. ¿Cuál era la clave de Abraham? Dios le dijo, haré de ti un gran nombre. ¿Para qué? Al final del versículo 2, lea su Biblia. ¿Qué dice? Para que seas de bendición a otros. Esa es la clave. Y eso es lo que vamos a ver en los próximos minutos. ¿Cómo ser de bendición real y genuina, de tal modo que mi hogar esté construido y no solamente yo tenga una casa, sino que siga construyendo un hogar? Si Dios me ha dado una casa, bendito sea Dios. Y en esa casa donde usted viva, siga construyendo su hogar. Y si todavía no tiene casa, no se preocupe, siga construyendo un hogar. Porque la casa se quedará allí, pero el hogar se irá a la eternidad. Porque nosotros no somos de este mundo, estamos de paso. Y a la eternidad se irán aquellos a quienes yo he testificado de Cristo. He dejado como herencia la fe del Señor. Y cuando yo me vaya al sepulcro y me vaya a la eternidad en ese paso, más adelante, cuando mis hijos se vayan al sepulcro y pasen a la eternidad, también vayan al mismo lugar donde yo voy a ir. Y así sucesivamente. Porque estamos aquí de paso. Y esa era la indicación para Abraham. Abraham, no te olvides, estás de paso. Y mientras vives aquí en esta tierra, no te olvides que dependes de Dios. Y enfócate en lo que en realidad es importante: las personas que están a tu lado. Y para que Abraham se diera cuenta y nunca se le olvidara, Dios hasta le quita la capacidad de procrear. Y no pudo tener hijos sino por la misericordia y la gracia de Dios. En realidad era estéril su esposa, no él, pero era un matrimonio y él no podía tener un hijo en el matrimonio constituido legalmente hasta que Dios le dio un hijo por su gracia, y le dio uno solo, para que él se diera cuenta que en realidad lo más importante no es construir edificios, sino construir un hogar. Y no tenía un hijo, y no tenía un hijo, y estaba tan desesperado por tener un hijo y tener una descendencia, que al final, cuando Dios le dio un hijo, dijo, este verdaderamente entonces es el Dios Todopoderoso. Y le da un hijo, después le quiere quitar, y ustedes saben, al final, no le quita. Pero Dios le prueba a Abraham, dándole, después de lo que nosotros entendemos como la gracia de Dios, como lo más grande, la familia, como lo más grande que nosotros podemos cuidar y edificar y construir en esta tierra. Hasta ahí el contexto. ¿Dónde vamos a edificar? En el hogar. ¿Dónde está nuestra edificación? Vamos a edificar hogar. ¿Y quiénes habitan en el hogar? ¿Quiénes habitan en el hogar? Hijos, papá, mamá. Ahí están. La familia nuclear, la familia ampliada, ahí está. ¿Y cómo ir educando de la manera más saludable posible nuestro hogar, nuestra familia, para que nuestra familia ahora sea de bendición para las familias que vienen? Dios ha establecido así. No con orgullo, con dependencia en Dios. Y por ahí vamos a ir entonces en esta tarde. Ok. Hasta aquí. Tal vez hay alguna pregunta, alguna inquietud. Cuando nadie pregunta nada, digo, o todo me entendieron o no me entendieron nada. O están despiertos o están durmiendo como los conejos. ¿Sabe cómo duerme el conejo? El conejo duerme con los ojos abiertos. ¿En serio? Parece que estuviera despierto y uno no sabe si el conejo está durmiendo o está despierto, porque el conejo se queda así y uno dice, ¿estará despierto o estará dormido? Y les veo a algunos y no sé si estarán despiertos o estarán dormidos. Ok. Entonces, para que nuevamente quede claro, se edifica en obediencia y en fe. No se edifica sobre nuestro orgullo. Nimrod, Babel, representa la edificación en mis fuerzas, en mi orgullo, solo en mi capacidad. Abraham es una construcción en obediencia y en fe en Dios. Y esa es la gran diferencia de esta historia. Y el llamado de la fe es a que edifiquemos nuestro hogar, nuestras vidas, en obediencia y en fe en Dios. ¿Para qué? Para ser de bendición a otros. Con eso empezamos. ¿Entienden, Kichu? Ok. ¿Dónde edificamos, hermano? ¿Cómo vamos a edificar?
1: En nuestro hogar. En nuestro hogar.
0: Les repito, casi bien. Podemos edificar en nuestro orgullo, en nuestras fuerzas, solo en nuestro poder. O podemos edificar en obediencia y en fe para bendecir a otros. Esa es la base de lo que vamos a estudiar esta tarde. ¿Dónde vamos a edificar, hermano? En obediencia y en fe. Esa es la respuesta. Vamos a edificar en obediencia a Dios, a su palabra, y en la fe que Él pone en nosotros. ¿Amén? Amén. Ok. Pero yo y mi casa serviremos a Jehová. Y empezamos por allí. Lo bueno es que me dijeron que tengo hasta las 7 de la noche. ¿Está bien? ¿Qué dice Pedro? Pedro, ¿no es cierto? Ay. Le dices Iván. Iván. Oye, eso no voy a olvidar. Iván. Pero mi casa y yo serviremos al Señor. Mi casa. ¿Cuál es la diferencia en quichua entre hogar y casa? ¿Alguien me puede decir? Porque huasi es la casa física, ¿no es cierto? Y mi hogar, mi familia, ¿cómo dirían en quichua familia? Kusa, Warmi, Wawakuna. Ok, eso es familia. ¿No hay una sola palabra para familia en quichua? Tuku y Tandaya. Pero Tuku y Tandaya somos nosotros también. Ah, en el hogar. ¿No hay traducción para familia en quichua? Yo me he aprendido muchas palabras, pero me falta aprenderme la palabra familia en quichua, si es que hay. Ok, pero ¿cuál es el desafío? Construir nuestra familia más que construir una casa. Cuando aquí dice mi casa y yo serviremos al Señor, no está refiriéndose al edificio, está refiriéndose a la familia. La mejor palabra en castellano sería mi familia y yo serviremos al Señor. Mi familia y yo, ñuca familia, serviremos al Señor. ¿Estás tratando de traducir eso? Sí. Ok. Y vamos a caminar sobre 5 principios, nada más. No 10, no 15, no 20, 5. De tal modo que podamos terminar en esta tarde. Y no es que sean los únicos 5. Hay 5 seleccionados para esta tarde, pero hay muchos otros principios. Y después, si el Señor lo permite, en otra ocasión, veremos algunos otros principios sobre los cuales edificar nuestra familia. Y en la familia, ¿dónde está? En los esposos, los hijos, los esposos de los padres también. Si ven, hasta una familia ampliada. Pero la familia nuclear, padres, hijos, cónyuges y sus hijos. Primer principio. Liderar con amor sacrificial. Jesús en Marcos 10, 43 hasta el 45 habla de un principio universal para el servicio. Y antes de entrar al punto número 1, vamos a ver Marcos 10, 43 al 45. ¿Quién tiene y si me puede ayudar a leer Marcos 10, 43 al 45? Diga, yo tengo aquí, yo me acerco para que pueda ayudarme con la lectura. Marcos 10, 43 al 45. ¿Alguien tiene ya? Muchas gracias.
2: Marcos 10, 43 al 45. Pero no será así entre vosotros, sino que el que quiera hacerse grande entre vosotros será vuestro servidor. Y el que de vosotros quiera ser el primero será siervo de todos. Porque el Hijo del Hombre no vino para ser servido, sino para servir y para dar su vida en rescate por muchos.
0: Muchas gracias. Dar su vida. El primer principio. El servicio está precedido por una actitud de entrega. No es suficiente servir. Hay que servir con una entrega total de corazón. Miren, yo puedo servir aún por mi propia vanidad. No, ¿qué me van a decir? Si yo no sirvo, voy a quedar mal. Para no quedar mal, voy a servir. No se sirve para no quedar mal. Se sirve para agradar a Dios y bendecir a las personas a quien sirvo. ¿Sí ven? Y va cambiando mi actitud. A veces uno como papá no tiene opción. Tiene que ir a trabajar, llueve, haga sol, sea difícil, esté enfermo, no importa, tiene que ir a trabajar. Y a veces uno puede decir, híjole, qué cruz. Ya, pues ni modo, ya me metí a esto, ya me casé, ya tengo mujer, tengo guagua, es más, voy a la iglesia, ya tocará. Y empiezan a ver la vida como una carga. El trabajo como un mal necesario. La mujer como un mal necesario. Los hijos como un mal necesario. La iglesia, y todo vemos con peso. Y la vida se vuelve pesada. ¡Qué vida que me ha tocado! ¡Qué cruz! ¿Puede vivir así un hombre o una mujer? Ya toca servir. ¿Qué más podemos hacer? Ya estoy metido en esto. ¿Esa actitud agrada a Dios? No. ¿Esa actitud bendice a la familia? No. Dios dice, hacedlo todo de corazón, o sea, de buena gana y como para el Señor. Así que, si estás con mala gana, tienes que decirle, Señor, estoy con mala gana, Padre. Estoy con mala gana. Mi orgullo me está atacando, Señor. Estoy con una gana. Por favor, quiero tener buena gana. Servir al Señor. Si ven, no es solamente una cuestión de hacer las cosas. Esposas y esposos. De pronto les digo, me toca cocinar. Ya, me casé. Me toca cocinar. Me toca lavar la ropa. Aguantarle al gordo. Los ronquidos que no me deja vivir. Qué vida que me ha tocado. Ya. De mala gana. ¿Eso le agrada al Señor? No. Usted es soltera. Soltera. No se casará. No. Usted sí está casada, ¿no es cierto?
1: Kambakusa, Mai Pitikangi.
0: El vecino. ¿Él es? A mí míralo bien, abuelo. ¿Sí es? Sí. Kambawarniwa.
1: Rikui.
0: ¿Ella misma es? Ella misma ha sido, ¿no? ¿Y por qué está como lejos, como que? La manito a la esposa, ve un ratito, agarra la manito. No, pues. Románticamente, agárrale románticamente. Así se agarra románticamente. Agárrale la manito románticamente. Sí, así se agarra románticamente. No les quiero decir. Perdónenme. Estamos bromeando. Pero a veces vivimos porque ya toca vivir. Y la Biblia, aquí está el romántico. Pónganse en pie, por favor. Dese una vueltita como que si fuesen enamorados, como que si recién se están conociendo. Como que usted le está botando una piedrita, eso. Vueltita por acá. Ahora dese una vueltita. Eso. Muy bien. Aplauso para ellos. ¿Le gusta todavía a su esposa? Está guapa, ¿no? Sí. ¿Le gusta todavía a su marido? Está guapo, ¿no? Hacer cosas de corazón. Ese es un desafío. Así que no hay solo que hacer las cosas. Hacerlas de corazón. Pero muchas veces solo queremos hacer las cosas. Porque ¿qué hay que hacer en este momento? Buscar un tiempo delante de Dios. Entrar presencia del Señor dentro de nuestro propio corazón. Señor, ¿qué está pasando? Que tu Espíritu Santo me muestre qué está pasando en mi corazón. Porque la vida me resulta una. Como esposa, como esposo, como trabajador. Ya no aguanto. Quiero dejar votando. ¿Por qué? Si tiene que cambiar de trabajo, está bien. Esposa y esposo, cambiar. Eso ya es demasiado tarde. A veces nosotros solemos preguntarnos, nos viene como un tipo de pensamiento raro por ahí. ¿Será que la persona con la que yo me casé en realidad fue la voluntad de Dios? ¿Alguna vez se ha preguntado? Señor, ¿será que yo hice tu voluntad al casarme con esta persona? Y yo sé que más de una vez sí se preguntó. La respuesta es
3: Ari.
0: ¿Qué significa Ari?
3: Sí.
0: Sí. Las cosas no anden bien. La respuesta siempre es
3: sí.
0: Porque
3: la persona
0: que yo elijo, la elegí voluntariamente,
3: volitivamente.
0: Usé mi mente, usé mi corazón
3: para tomar una decisión.
0: Dios me creó, Dios me diseñó para que yo tome esa decisión.
3: En el momento
0: que doy el paso y tomo esa decisión, estoy caminando
3: conforme al diseño de Dios.
0: Punto. Por eso es
3: y es recomendable,
0: es aconsejable siempre buscar la dirección de la
3: palabra de Dios para tomar una
0: decisión. Pero al final, cuando yo tomo la decisión,
3: nuestro Dios
0: nos dice: ok, mijo, usted dio su decisión, yo voy a caminar
3: con usted.
0: Usted tomó una decisión y espero que haya sido valiente.
3: ¿Sí ven? Así que
0: la decisión que usted tomó, tomó
3: conciencia
0: y según como Dios diseñó al ser humano, que tome
3: decisiones.
0: Así que cuando usted se pregunta, ¿será que fue la voluntad de Dios? La respuesta
3: es sí.
0: La Biblia dice que el que haya esposa, haya bendición del Señor.
3: Y si usted se casó
0: con amor cristiano, que se mueve en su corazón porque cree en Cristo,
3: Corintios 10,
0: todas las promesas de Dios a través de Cristo Jesús son
3: sí.
0: ¿Se ve? La respuesta es sí. Que a veces por la dureza del corazón del hombre algo sucede en el matrimonio, a veces hasta llegan al divorcio, eso es otra cosa. Y Jesús mismo dijo, en el principio las cosas no se diseñaron así. Pero por la dureza del corazón del hombre, la Biblia incluso regula un hipotético o posible divorcio en una medida extrema. Pero no es la primera puerta de salida cuando uno tiene problemas en el matrimonio. El divorcio no es la primera puerta de salida o de escape. Será en el peor de los casos la última puerta, no la primera. ¿Sí ven? Y aún en esas circunstancias, si un divorciado se pregunta, ¿el que me haya casado fue la voluntad de Dios? La respuesta sigue siendo
3: sí.
0: ¿Sí ven? Y si hubo hijos en el camino, y aun cuando se hayan separado los viejos, Dios es el que está detrás de la vida. Y ahí hay hijos que vinieron. Y los hijos no vinieron por accidente, vinieron por voluntad de Dios. Así que la palabra de Dios dice, a los que al Señor aman, a los que Dios aman, todas las cosas les ayudan a bien. Y si creemos en Cristo Jesús, esa promesa es nuestra. Porque cuando se usa la palabra a los que a Dios aman, la palabra que se usa allí es ágape. Y el único que puede poner amor ágape en el corazón del hombre es el Espíritu Santo de Dios. Por eso la Biblia dice, el fruto del Espíritu es, entre otros, amor, gozo y bien. El fruto del Espíritu es amor. Así que si yo creo en el Señor, yo le amo al Señor porque tengo el Espíritu Santo de Dios en mi corazón. Por lo tanto, el amar a Dios ni siquiera depende de mí, depende de la misma gracia de Dios. Él me regaló su Espíritu con el cual yo le puedo amar a Él. Así que no depende ni siquiera de usted. Y no depende de que se porta bien o que se porta mal. Depende de que usted es hijo o no hijo de Dios. Y si tiene a Cristo en su corazón, tenga la confianza de que usted es una persona que ama a Dios. Convénzase de eso. Y que todas las cosas le ayudan al final a bien. De sus hijos, de usted, de las siguientes generaciones, siempre. Porque Dios cuida siempre de sus hijos, independientemente de cómo estemos nosotros. Claro, el llamado es a vivir en obediencia para que nosotros podamos demostrar el carácter de Dios, testificar la gracia, quién es Dios en nuestros corazones y ser de bendición para otros. Y cuando uno es de bendición para otros, primero Dios, de sus hijos, de usted, de las siguientes generaciones, siempre. Porque Dios cuida siempre de sus hijos, independientemente de cómo estemos nosotros. Claro, el llamado es a vivir en obediencia para que nosotros podamos demostrar el carácter de Dios, testificar la gracia, quién es Dios en nuestros corazones y ser

cuando Dios le dice a Abraham, y serás de bendición por generaciones, y a las generaciones Dios lo iba a bendecir a Abraham, porque uno no puede bendecir si no es bendecido. Para ser de bendición a otros, ¿qué es lo que tiene que tener uno primero? La bendición del Señor. Caminar en la bendición del Señor. Y que cuando caminamos en bendición, entonces somos de bendición. Y todos nosotros podemos ser de bendición. Esa es la buena noticia. Si tiene a Cristo Jesús en su corazón, usted ya es una persona potencialmente para bendecir a otros. ¿Cuánto está bendiciendo a otras personas? Eso es punto aparte. Hay personas que bendicen más o bendicen menos, que reciben más o reciben menos. Y a eso depende del estado de nuestro corazón. Al punto que empezamos, nuestra obediencia y nuestra fe. ¿En qué nivel está nuestra obediencia y nuestra fe delante de Dios? Entonces, el servicio es fundamental en una relación, pero no hay que servir por servir. Cuando Jesús dijo y habló del servicio, estaba hablando como un acto de entrega por voluntad, tal como Jesús hizo. Jesús vino a este mundo por su voluntad, por la voluntad divina. Y Jesús no dijo, híjole, ya ni modo, ya estoy aquí, ya me encarné, estoy aquí en la tierra, me toca morir, me tienen que clavar, me tienen que crucificar, ya ni modo. Ay, Señor, ¿y ahora? No estaba planeado esto, yo no pensaba morir, ay, qué cruz más horrible, no, pero me toca morir. Jesús no estaba en ese dilema. Jesús siempre, aún en los momentos más difíciles, cuando Él se enfrentó a la muerte, lo hizo con entrega total. Por eso Él dijo, yo doy mi vida por muchos. Nosotros no es que la gente que le mató a Jesús, entre comillas, le mató a Jesús. Pero Jesús fue el que se dio. Él se entregó por nosotros. Él se dejó morir. Porque Él pudo haber dicho no. Él se dio en ofrenda como sacrificio vivo por nosotros. Lo hizo por su buena voluntad. Y el servicio requiere buena voluntad. Entrega primero y viene después el servicio. Así que el servicio no es servicio por servicio, no es sacrificio por simple sacrificio, es con un propósito, que Dios me bendiga para ser de bendición. ¿Alguna pregunta hasta aquí?

Bueno, vamos a liderar con amor. En este proceso de construcción, estamos hablando de construir hogares. Y para construir un hogar, necesitamos en primer y punto de entrada, amar y amar de verdad. Maridos, amad a vuestras mujeres, así como Cristo amó a la iglesia y se entregó a sí mismo por ella. Cuando dice se entregó a sí mismo, o sea, se dio a sí mismo, Jesús se entregó a sí mismo por ella. El amor es el fundamento del liderazgo cristiano, que empieza en el hogar. Quien lidera una familia conforme a la voluntad de Dios no busca imponer su autoridad por medio del miedo, sino ejercerla con amor, respeto, entrega y responsabilidad. Cristo es el modelo supremo de este amor, se entregó por los demás. De la misma manera, los padres están llamados a procurar el bienestar de su familia y cada integrante debe aprender a tratar a los demás con dignidad y consideración. Aplicación práctica. Escuchar las necesidades de cada miembro de la familia, expresar amor mediante palabras y acciones concretas, tomar decisiones considerando el bienestar de todos, corregir sin humillar, amenazar ni maltratar. Vamos a ver algunas características y luego vamos a repasar una vez más, vamos a regresar. Vamos a ir todo este primer punto y vamos a darnos unas cuantas vueltas allí, como cuando uno corre un estadio. Vamos a dar algunas vueltas alrededor de este primer punto, de este primer principio, amar de manera sacrificial. 1 Corintios 13 del 4 al

0: 7. ¿Quién me va a ayudar a leer? Primera Corintios 13 del 4 al 7. ¿Alguien tiene Primera Corintios 13 del 4 al 7? Estas ventanas están abiertas. ¿Qué otras ventanas se pueden abrir? Las ventanas que se puedan abrir, ayúdenme abriendo, por favor, aquí, hermano, así, súbase, súbase, dele, dele, exactamente. Porque muchas hermanas y hermanos están con calor. La de allá también, muévase un poquito, dígale, hermano, anchuri, se dice, no, quita, quita, anchuri, anchuri. Anchurichi, ¿cómo se dice? Quite permiso. Pastacuy. Ah, yo pensé que era anchuri. No sé dónde aprendí eso. Ok, otra ventana para abrir. Allá, mi hermano, por favor, muchas gracias. Ahí hay otra ventana, pida permiso ahí a las hermanas, por favor, hermanas, tenga la bondad. Eso. Gracias. La siguiente también. Ah, usted, hermana, está con frío, ¿no quiere que le abra la ventana? Véngase por acá, que está, acá está haciendo calor, ¿no es cierto? No, aquí está haciendo calor, no, ya va a entrar. Ok. Pero si tiene frío aquí, no está abierta esta ventana. Ok. A 1 Corintios 13 del 4 al 7. Alguien que tenga. A ver, mi hermana. 1 Corintios 13 del 4 al 7. 13.
1: 1 los Corintios 13.
0: 13. 4 hasta el
1: 7. 4. El que ama tiene paciencia en todo y siempre es amable. El que ama no es envidioso. Ni se cree más que nadie, no es orgulloso, no es grosero, ni egoísta, no se enoja por cualquier cosa, no se pasa la vida recordando lo malo que otros le han hecho. No aplaude a los malvados, sino a los que hablan con la verdad. El que ama es capaz de aguantarlo todo, de creerlo todo, de esperarlo todo, de soportarlo todo.
0: Muchas gracias, hermana Nancy Iván. Ah, no, Inés Iván. ¿Qué palabras le llamó la atención? Hay una serie de características. El amor es paciente. Nosotros como padres, ¿cómo está nuestra paciencia en la casa? Sobre todo, ¿quién tiene hijos adolescentes? Alcen la mano los que tienen hijos adolescentes. Tiene hijos adolescentes. Ah, mi hermano tiene hijos adolescentes. Casi, ella es su hijo. ¿Qué edad tiene? 11. Ya está en la preadolescencia. Ya mismito entra en la adolescencia. Ahora, supongo que conversa mucho con usted, ¿no es cierto? ¿Qué parece el oro? Hablan los niños de esa edad. Hablan y hablan, hablan, hablan. Va a llegar cuando tenga 13 o 14 años, se va a volver mudo. Aunque tú no creas, mijo, te vas a volver mudo. Tranquilo, no te preocupes. Ha de hablar más. Ah, no habla mucho. Entonces a lo mejor es al revés. Por aquí tenemos otro preadolescente. ¿Su hijo habla mucho o no habla mucho? Más o menos. Ya tiene 13. 14 va a tal vez hablar un poquito menos. No se preocupe. Estamos aprendiendo a meternos en la cueva nosotros los hombres. A lo mejor tengo tiempo y les hablo un poquito de eso. ¿Quién más tiene hijos adolescentes? Tiene hijos, 13. ¿Cómo están sus hijos? Ya no hablan mucho. Dicen, sí. ¿Cómo te fue, mi hijo, en el colegio? Bien. ¿Alguna novedad? No. Sí. Ajá. Son monosílabos. Están aprendiendo a conocerse, a desarrollar su personalidad, a procesar pensamientos que ahora tienen, antes no tenían. Están en su cueva. Nosotros los hombres, sobre todo los varones, nos metemos en nuestra cueva. Los que tienen hijas en la adolescencia se vuelven más sensibles. A veces enojonas las adolescentes, las niñas adolescentes. ¿Alguien tiene hijas adolescentes? ¿No? Allá, ¿usted tiene adolescentes? ¿Hijas? ¿Está muy enojona su hija adolescente? Se irrita por todo. Ahorita está contenta y en un ratito usted que se da la vuelta está enojada. A veces lloran por la nada, aparentemente. Es la adolescencia. Están cambiando. Y en esa edad, lo que los adolescentes más necesitan es padres ¿Qué dice el texto bíblico? Pacientes. Padres pacientes. Mucha paciencia. La adolescencia es una escuela para los hijos y para los padres. Los padres, papás, nunca dejamos de aprender a ser padres. Yo tengo dos hijos. El uno tiene 28 y el otro tiene 25. Todavía viven en casa, están solteros. Si alguien quiere hacer algún negocio conmigo, al final habla conmigo. Tengo dos hijos guapos. Por ahí vi algunas chicas solteras. Y estoy aprendiendo a ser papás. Mi primer hijo tiene 28 años, el otro tiene 26. Productor cinematográfico y el segundo es abogado. Chica, ¿qué quiere? ¿Un abogado o un productor cinematográfico? Y no es fácil ser papá de hombres grandes ya. Estoy aprendiendo a ser papá. Toda la vida aprendemos a ser papás. Esto es como entrar a la mafia. De esto no se sale. Y si quiere salirse, sale muerto. De aquí no se sale. Toda la vida tiene que aprender a ser papá y mamá. Nosotros vamos cambiando con los años, nuestros hijos también. El desafío de ser padres es que tenemos que ser padres en un proceso de cambio permanente. Y para eso se requiere mucha paciencia en el Señor. Número dos, y hay muchas palabras, pero por cultura. El pasaje dice que el amor no es grosero, no es áspero, no es rudo. Papás, mamás, no se castiga a los hijos para descargar nuestra rabia. Cuando el hijo se porta mal, ¿qué es lo que hace? Con lo que tiene en la mano, si tiene una chancleta, lo que sea. Está malcriado este. Ya le di por lo menos. No se castiga para liberar nuestra ira. Pero lamentablemente, en nuestros hogares, castigamos para liberar nuestra ira y no para corregir. Cuando uno castiga con ira, lastima el corazón de los hijos. Nimrod, Babel, construían ciudades solo pensando en ellos. Si un hombre quiere construir una familia pensando en su éxito, lo único seguro que va a tener es un hogar tóxico, porque solo pensó en sí mismo. Uno como hombre y como padre se despoja de uno mismo y se entrega al amor, a la familia, al matrimonio, más allá de nuestra propia comodidad. Hay que sacar tiempo para estar con los hijos. Miren, la semana pasada, no recuerdo el día exacto, se celebró el Día Internacional del Adulto Mayor, de los abuelos. Y fue una persona que trabaja en un ministerio en Quito que atiende a los adultos mayores, su ministerio. Y él estaba haciendo una invitación en la radio a los hijos, tal vez de su edad, que tiene padres que son adultos mayores. Y uno de los datos que él daba, y en cierto sentido con tristeza, decía: en este momento en el Ecuador hay más de 500,000 de adultos mayores que están sin el cuidado ni del Estado ni de sus hijos. Es triste. Pero ¿sabe qué? Lo más triste es que esos padres, cuando fueron jóvenes, nunca invirtieron su vida en sus hijos. Y no es que tienen que pagar la consecuencia de los actos. Nosotros no somos quienes para juzgar. Pero la Biblia dice que lo que el hombre sembrare, eso también cosechará. Padres, si su única siembra es su éxito personal,

0: y no está mal. Pero tenga cuidado que su éxito profesional, su éxito en los negocios, no se edifique sobre el altar de la familia. Porque usted puede estar sacrificando a los hijos y a la esposa en el altar del éxito. ¿Me estoy haciendo entender? Al final se queda con el éxito y pierde a su familia. Y eso es lo que Dios dice que tenemos que evitar, si no vamos a ser como la ciudad de Babel. Una ciudad confundida. Un hombre que altera las prioridades. Hay confusión en casa. ¿Cómo hay confusión en casa? Si ustedes como padres pasan todo el día y todos los días solo afanados por el trabajo, por un poquito de plata y una pequeña casa por aquí o por allá, y eso es todo lo que ustedes hacen, están sacrificando a su familia. Están construyendo ciudades, pero están perdiendo la familia, su hogar. Cuando un hombre altera las prioridades, lo único que eso provoca es confusión. Y eso es lo que Dios hizo. Por la dureza del corazón de Babel, creó confusión. La confusión se crea naturalmente por la dureza del corazón. Ejemplo. Si los padres pasan todo el día en el trabajo, de lunes a viernes, y no pasan tiempo con los hijos, ¿sabe cuál es el proceso mental de los hijos? Mi mamá pasa todo el día en el trabajo, mi papá pasa todo el día en el trabajo, no pasan conmigo, mis padres no pasan tiempo conmigo. La deducción lógica en la mentalidad de un niño es: mi papá, mi mamá no me ama. Así de sencillo. Porque los hijos comparan el amor con el tiempo que ellos tienen de sus padres. Mis padres no pasan conmigo, su deducción lógica es: no me aman. Y una persona que crece sintiéndose rechazada, sintiéndose no amada, lo único que está criando son hijos rebeldes cuando sean grandes. No querrán saber nada de Dios cuando sean grandes. No querrán saber nada de usted cuando sean grandes. Y si lo quieren a usted, será solo por interés, porque usted les enseñó eso, que en la vida lo más importante es el interés personal. ¿Sí ven? Eso es Babel. Abraham es tiempo con los que amamos. Tiempo con la esposa, con el esposo. Tiempo con los hijos. Y hay épocas, hay días donde uno tiene que trabajar mucho, pero necesita, debe sacar tiempo para pasar con su cónyuge, pasar tiempo con sus hijos. Porque también nosotros los grandes entendemos el amor en términos de tiempo. ¿Qué tal si el esposo desde las 5 de la mañana sale de la casa, regresa a las 9 de la noche, no llama todo el día, come fuera, y así es su día todos los días? Al final la esposa dirá: a mi esposo no le interesa, no le intereso, no le importo, no le importo yo, no le importan los hijos. ¿Por qué? Porque no pasa con nosotros. El amor se cualifica en términos de tiempo. Y la Biblia dice que Dios nos ha dado tiempo a todos nosotros, y que tenemos tiempo para cada cosa. Dice Eclesiastes 3, siempre hay un poco de tiempo. ¿Sí ven? Paciencia. Trato afectivo. Cuando la Biblia dice que no seamos ásperos, lo opuesto de áspero, de grosero, ¿qué es? Amable. Afectivo. ¿En qué momento voy a ser afectivo? ¿En qué momento voy a ser amable con mis hijos, con mi cónyuge, si no paso tiempo? Necesito tiempo para demostrar mi amabilidad, mi afectividad. Tiempo. Y eso solamente tomando dos de esas características de Romanos 13, del 4 al 7. Miren. Y es tan importante el tema de no tratarse con rudeza, que lo menciona Pablo en Corintios. Lo menciona Pablo en Colosenses 3:19. ¿Alguien puede ir? Colosenses 3:19.
1: ¿Dónde?
0: Colosenses 3:19.
1: Colosenses 3:19. Maridos, ame cada uno a su esposa y nunca la trate con aspereza.
0: No dice que no la traten con pereza, dice no la traten con aspereza. ¿Qué es aspereza?
2: Iras.
0: ¿Qué más?
2: Grosería.
0: De manera grosera, no de manera grosera. ¿Cómo hay que tratar a la esposa?
2: Con cariño, con amor.
0: Con amor. Uh-huh. ¿Cómo le trata a la esposa con cariño y con amor?
2: Sí.
0: ¿Sí? ¿Qué hace?
2: El respeto, okay, la consideración, uh-huh, el amor.
0: ¿Usted cocina en casa?
2: Sí.
0: ¿Qué hace?
2: Los sábados normalmente cocino.
0: ¿Qué cocina?
2: Lo que haya y sobre todo la comida que le gusta a mi esposa.
0: ¿Qué le gusta a la esposa?
2: Le gustan los mariscos.
0: ¿Los mariscos? ¿Alguno en particular?
2: Camarones.
0: Eso, reconsciente. ¿Y Machutikangi? Un aplauso para José. Aquí está. Hermana, ¿y José ronca? Sí, ronca, pero le perdona, ¿sí ven? Ay, que no cocine los camarones. Él paga el ronquido con camarones. ¿Sí ven? Pedro, el apóstol Pedro también dice, maridos, tratad a vuestras esposas como vaso más frágil, para que vuestras oraciones no sean estorbadas en el cielo. Así que, si yo trato con rudeza a mi cónyuge, antes de ir a orar, tengo que primero ir a arreglar, pedir perdón, disculpa, te falta el respeto, te traté de manera grosera, perdóname. Después vaya y hable con Dios. Pero a veces, suele suceder, nos venimos peleando en la casa y venimos aquí a adorarle al Señor. Está bien, pasa de vez en cuando, pero que eso no sea una costumbre. Porque sería una mala costumbre. El principio del amor: paciencia, afectividad, lo opuesto a rudeza, amabilidad, lo opuesto a rudeza, tratar amablemente al cónyuge, ser amable en el contexto del hogar con los hijos. Los padres nos equivocamos y cuando nos equivocamos hay que pedir perdón a los hijos. A veces tenemos que disciplinar a los hijos, pero aún la disciplina se hace con amor. No es fácil, pero es el mandato de Dios. Y cuando voy a disciplinar a los hijos, en términos de castigo, decirle, mijo, mija, mira, te voy a castigar por esto. No te voy a lastimar, te voy a castigar. Primero se habla con los hijos antes de castigarles físicamente. Y usted dirá, ¿en serio, pastor? Sí, primero hay que hablar. ¿Cuántos correazos le va a dar? ¿O con la varita? Te voy a dar 2 correazitos con amor, solo 2. Así que saque la puntita, le voy a dar allí donde le va a doler, pero no le va a lastimar, no le va a herir el corazón. ¿Ya ven? Que sí es posible. ¿Sí o no? Hay que darle con la chancleta, lo dijo, ¿verdad? Con la mamá cuchara, ¿no? La Biblia dice que hay tiempo para todo y tiempo aún para corregir. En una ocasión, cuando mis hijos estaban pequeños, uno de ellos me hizo una rabieta en el centro comercial. Se tiró al piso, estaba que revolcaba y yo muerto de las iras y de vergüenza. Y claro, ¿cómo le iba a castigar delante de tanta gente ahí? Yo me comía mi orgullo. Dije, mijo, ¿cómo me puede hacer eso? Yo dije, mijo, llegamos a la casa y vas a ver lo que te pasa. Bueno, le pasó. A mí también me pasó las iras. No había dónde ir a contramatarle a mi hijo en ese momento. Como a las 4 o 5 horas después de estar en el centro comercial, pasear, haber ido a comer, llegamos a la casa, todos riéndonos, todos lindos. Mi esposa se acerca y me dice, Duval, tú le prometiste a tu hijo que le ibas a castigar. Yo digo, pero ya me pasó las iras. Tú le prometiste a tu hijo que le ibas a castigar y le tienes que cumplir. Pero ¿por qué?

0: tengo que pegar, ya me estoy enojado, ya me pasó. Y ahí yo recordé lo que yo mismo enseño. No se castiga a los hijos para descargar la ira. Se castiga para corregir su carácter, su corazón. ¿Y saben lo doloroso que es castigar a un hijo estando en paz y contento? Así que le acerqué, le dije: mi hijo, te tengo que castigar, mi hijo. Y me dijo: no, pa, ¿por qué me vas a castigar? Y mi corazón estaba peor todavía. ¿Cómo le voy a castigar a mi hijo? Te tengo que castigar, mi hijo. ¿Te acuerdas lo que hiciste? Tú le faltaste el respeto al papá, a mamá, te tiraste al piso. Me dijo: eso no tiene que volver a suceder. No, no, papá, no va, no, te prometo, no va a volver a suceder. Sí, mi amor, yo me voy a encargar que no vuelva a suceder. Se goza el niño. Y te voy a dar dos correazos. ¿Ya ven? Así que le saqué la correa y a mí me dolía más el corazón a darle los correazos. Pero tenía que trabajar en su carácter. No se castiga para calmar nuestra ira. Eso es peligroso, eso es malo. Se castiga como una expresión de amor de Dios que fluye por medio de mí y llega al corazón de mis hijos. Aún el castigo. Amén. Así que hay que aprender a castigar con amor. Y no importa su estado de ánimo. Yo he castigado a mis hijos también enojado. Y cuando uno está enojado, tiene que controlar incluso la fuerza de su mano para no dañar el corazón. De tal modo que al castigar a su hijo, corrija y no dañe su corazón. Eso es parte de ser un líder en casa con amor. Y vamos a enumerar otra vez. Escuchar las necesidades de cada miembro de la familia. Expresar amor a través de palabras y acciones concretas. Verbalizar, la verbalización, el lenguaje verbal, el lenguaje kinestésico. O sea, el lenguaje tiene que fluir. Tenemos que entendernos en casa. ¿Cómo saben sus hijos que usted los ama? Que son importantes para usted. Tiene que hablar y tiene que hacer muchas acciones en donde demuestra a sus hijos que los ama, incluyendo la corrección. Tomar decisiones considerando el bienestar de todos, y ahí viene corregir sin humillar, amenazar sin maltratar. Aquí está una frase fundamental en esta lección. La autoridad cristiana se fortalece cuando quienes la ejercen aman y sirven a su familia. No es lo mismo autoritarismo que autoridad. Estoy en la página 2, en la siguiente. Después de los pasajes que leímos de 1 Corintios 13, Colosenses 3:19, 1 Juan 4:9, amamos porque Dios nos amó primero, no habíamos leído eso, pero ahí está el pasaje. Frase para este seminario: la autoridad cristiana se fortalece cuando quienes la ejercen aman y sirven a su familia. Entonces allí no hay autoritarismo. No es lo mismo autoritarismo que autoridad. El autoritarismo es que hacen lo que yo quiero. La autoridad es que todos hacemos y nos sometemos a un principio sobre el cual vamos a caminar. Es lo que el Señor dice. Educo, corrijo en función de lo que el Señor dice. Entonces la autoridad del padre es una autoridad delegada de Dios, que no es autoritarismo. Las personas, hay una pregunta para reflexionar. ¿Las personas en mi hogar experimentan mi liderazgo como una expresión de amor y cuidado? ¿Sí sienten en mi hogar que papá les ama con este primer amor? Este amor de cuidado, ese amor sacrificial, ese amor de entrega, ese cuidado con ganas, no porque me toca. ¿Las personas en mi hogar, sus hijos, su cónyuge, siente, experimenta ese liderazgo, esa guía de usted como papá, como mamá, bajo este primer principio de amar? Esa es una pregunta para que reflexionemos. Y usted tiene ahí, ¿cuál era el primer principio? Ahí está el número uno. ¿Qué dice?
1: Sacrificial.
0: Liderar
1: con amor sacrificial.
0: Gracias. Liderar con amor sacrificial. Entonces, el amor sacrificial no es ese que al final uno dice, pobrecito de mí, lo que tengo que sufrir. No, ese es el amor sacrificial. Es el amor que se entrega por gusto, con ganas, y funciona en todo. No hay que hacer por obligación las cosas. Y si hace solo por obligación, hable con Dios y dígale, Señor, pon en mi corazón, trabaja en mí, en las circunstancias, para que yo haga las cosas al final con tu amor. Que esa entrega no sea como una cruz, que yo la pueda hacer con gozo. En todo, todo lo que usted haga, de lado y lado. Esposos, tenemos que trabajar para que las cosas en casa se hagan con ganas, con gusto. Si yo como hombre quiero intimidad en mi casa con mi esposa, yo tengo que trabajar para que mi esposa viva con gusto y haga las cosas con gusto, porque yo también hago las cosas con gusto, con paciencia, con respeto y todo lo que dice ahí 1 Corintios. ¿Sí ven? No es imposible, tampoco es facilito. Es posible en el Señor. Híjole, son las 6:30. A mí me dijeron que a las 6:45 este curso se acaba. Me quedan 15 minutos. ¿Qué hacemos? ¿Qué recomienda, hermana? Que terminemos. ¿Y si acabamos a las 8? No importa. Pero a mí sí me importa, yo tengo que irme a Quito. No. Punto número 2. Vamos a terminar el punto número 2 y ahí vemos si vamos a un refrigerio. ¿Va a haber refrigerio? ¿Dónde está? Mi hermano Pedro, ¿dónde está el hermano Pedro? ¿Sí, va a haber refrigerio tal vez? No. Ah, ¿y usted por qué dijo que vamos a tener un tiempo de descanso? Ah, una alabanza. Pero no refrigerio. No cuy. Está bien. Hermanos, pongámonos un ratito de pie, por favor. Porque yo estoy estirándome y de pronto yo estoy mejor que ustedes. Aprovechen para estirarse. Si es que están con calor, para aventarse un poquito. Ok, si tienen que ir al baño. Alguien si ya no se aguanta puede ir al baño y vamos a darles unos 2 minutos. Mientras yo me tomo lo que me queda de Coca-Cola.

Bueno, muchísimas gracias. En la parte de afuera hay un pequeño lugarcito donde pueden encontrar de pronto agüitas. Y en la parte última, muchas gracias al departamento de damas y también a nuestros hermanos diáconos. Vamos a recibir también la meriendita. Muchas gracias que han preparado. Así que tranquilos, que de aquí nos vamos alimentados espiritualmente, mentalmente y físicamente. Ánimos entonces. Creo que ya tenemos 6 de la tarde con 23 minutos. Ya nos falta poco tiempo. Así que muy contentos.

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0: Hola. Listo. Vamos al punto número dos. El primero era liderar con un amor sacrificial, liderar mediante el ejemplo. Este pasaje es la base para crear fortaleza en nuestras vidas y en la de nuestros hijos. Y el pasaje está en Deuteronomio 6, 6 y 7. ¿Quién quiere leer Deuteronomio 6 por acá? A ver. Ay, perdóname.
1: Deuteronomio capítulo 6, versículo 6. Y estas palabras que yo te mando hoy estarán sobre tu corazón, y las repetirás a tus hijos y hablarás de ellas estando en tu casa y andando por el camino y al acostarte y cuando te levantes.
0: Muchas gracias. ¿A qué palabras se refieren? Aquí tengo una Biblia física, más rápido.

Si nosotros leemos el contexto, ¿dónde está este pasaje que leyó nuestra hermana? En el capítulo 6 de Deuteronomio. Deuteronomio capítulo 6. ¿Cuál es el contexto? Siempre en la Biblia, el contexto es de un versículo, el versículo o los versículos anteriores. De un capítulo, el capítulo anterior o el capítulo siguiente. Siempre es el primer punto de partida de un contexto cuando hablamos de un texto cristiano, perdón, de un texto de la Biblia. Eso es como un principio bíblico para interpretar correctamente la Biblia. ¿Qué es el contexto? De un versículo, me voy a los versículos de atrás y a los de adelante, después de ese texto que estoy leyendo. Si estoy en un capítulo, me puedo ir al capítulo de atrás y al capítulo siguiente, y así me voy extendiendo. Para que la Biblia esté correctamente interconectada. Todo pasaje en la Biblia está interconectado. Hay una palabrita para eso que se me acaba de olvidar. Ya me voy a acordar. Se llama, en proceso de interpretación hermenéutica, se llama hipervínculo. O sea, hay un vínculo de cada texto de la palabra del Señor, es como una red de telaraña. Todo está interconectado en la palabra del Señor. No hay un libro, no hay un versículo aislado. Todo versículo, todo capítulo, todo libro de la Biblia está interconectado. Ese concepto teológicamente se llama hipervínculo. Ok. ¿Cuál es el pasaje que leyó la hermana? Perdón, mi hermana Dora. El 5 y el 6, ¿verdad? No. 6 y el 7. Grábate en el corazón estas palabras que hoy te mando. Incúlcaselas continuamente a tus hijos. Háblales de ellas cuando estés en tu casa y cuando hayas ido por el camino, cuando te acuestes y cuando te levantas. Si quiero seguir ampliando un poquito, átalas en tus manos como un signo, llévalas en tu frente como una marca, escríbelas en los postes de tu casa y en los portones de tus ciudades. O sea, esto es sumamente importante. Ampliemos el contexto. Recorramos un poquito atrás. Vamos al versículo 4 para que vean parte del contexto inmediato de estos versículos. Cuando dice, ¿qué es lo que tiene que sembrar un padre en el corazón de los hijos? Y alguien va a decir, ¿la palabra de Dios? Sí, pero ¿qué dice la Biblia exactamente en su contexto? Y desde ahí hasta llegar al nivel más amplio, a la palabra de Dios, porque eso es un concepto demasiado general. ¿Cómo puedo ser más específico? Versículo 4. Escucha, Israel, le dijo a su pueblo en ese tiempo. Ahora es, escucha, iglesia. Y ponga su nombre en lugar de Israel. Recuerde que Israel es el nombre de una nación, pero también es el nombre del padre de esa nación, el fundador de esa nación, que se llamaba Israel. ¿Por qué Israel se llama Israel? Por su papá, por el padre de esta nación. Antes de llamarse Israel, ¿cómo se llamaba Israel antes de llamarse Israel? Jacob, exactamente. Y Dios le puso por nombre a Jacob Israel. E Israel significa padre de multitudes o de naciones. Ok, entonces, ahora nosotros como pueblo de Dios somos ese Israel espiritual. Pero también usted puede poner su propio nombre. Este es un nombre propio. Escucha. ¿Cómo te llamas, hermano? Elías. ¿Tú tienes hijos o no todavía? Ya tienes hijos. Escucha, Elías. Hermano, ¿tu nombre es? Escucha, Edgar. ¿Tú tienes hijos? Escucha. Imashutikangi. Escucha, Saúl. ¿Saúl o Saulo? Ah, segundo. Escucha, segundo. ¿Usted, hermano, era? Escucha, José. José también. Tú no tienes hijos todavía, pero de todos modos, escucha cuando tengas. John. Y así para todos. ¿Tú todavía no tienes hijos? Ya. ¿Tu nombre es? Escucha, Jonathan. Ok, hermanos, pongan su nombre. ¿Qué es lo que el Señor quiere que escuchemos? Y luego que recordemos a nuestros hijos. Versículo 4 del capítulo 6.
Escucha, Israel. Primerito, el Señor nuestro Dios es el único Señor. Entonces, ¿yo qué tengo que decirle a mi hijo? Hijo, nosotros tenemos un solo Dios. Es el Señor Dios Jehová de los ejércitos. Es Cristo Jesús. No tenemos más dioses. Aquí en esta casa adoramos el nombre del Señor. Adoramos el nombre de Jesús. Creemos en Cristo Jesús. Y con mucho orgullo, con mucho respeto, con mucha convicción. ¿Sí ven? Los padres tienen que primerito tener esa convicción en casa, en su corazón. ¿Qué es lo que más adelante dice? Grábate en el corazón estas palabras que te mando hoy. ¿Cuáles palabras? Que el Señor nuestro Dios es el único Dios. Es nuestro Dios, el único Dios. Versículo 5. Ama al Señor tu Dios con todo tu corazón y con toda tu alma y con todas tus fuerzas. ¿Qué tienes que recordárselas a tus hijos, papá? Hijo, hay que amar al Señor. Hija, hay que amar al Señor con todas las fuerzas, con toda la mente, con todo el alma. En esta casa amamos a Dios porque papá ama a Dios. Y si su hijo le pregunta, papá, ¿usted ama a Dios? Sí, mi hijo, yo amo a Dios. Esa es la respuesta que Dios dice que tengamos. ¿Eso somos nosotros como papás? ¿Estamos enseñando a amar a Dios a nuestros hijos como nosotros amamos a Dios? Eso dice la Biblia, que hay que recordar a cada rato a nuestros hijos. ¿Y cómo más recuerdo papá Dios? Aquí la Biblia. He leído el versículo 6. ¿Quiere ampliar más lo que dice la palabra del Señor? Vaya al capítulo 5. Y en el capítulo 5, ¿qué están? La base de los 10 mandamientos. No matarás. ¿Y qué dijo Jesús? ¿Oíste que fue dicho no matarás? Mas yo os digo que cualquiera que maltrata a su hermano o le dice necio a su hermano, ya es culpable. Mi hijo, por lo tanto, no se dice necio al hermano. ¿Sí ven? No se falta respeto a los hermanos. Porque papá no falta el respeto a la mamá. Con el ejemplo. Eso hay que enseñar a los hijos. Pero si papá falta el respeto a la mamá, ¿qué le va a enseñar a los hijos? Por eso la fe tiene que ser coherente y el amor es coherente. No solo son palabras, son acciones concretas. ¿Qué voy a enseñar a Dios? ¿La palabra del Señor? Sí, pero la palabra del Señor dice que no hay que insultar al prójimo. No hay que insultar al cónyuge, a la mamá de los hijos. Y viceversa. Porque ahora también una mujer puede insultar al marido. Puede faltar el respeto al marido. No se falta en el respeto. ¿Oísteis que fue dicho? No matarás. ¿Dónde dice eso? En el capítulo 5, ahí está el decálogo, entre otros mandamientos. No matarás. Y Jesús dijo, cualquiera que diga necio a su hermano ya es culpable. Porque con las palabras también matamos el corazón, las ilusiones, los sueños, la esperanza. Y eso fue lo que dijo Jesús. No se trata solo de quitar la vida. Es el cómo usamos nuestras palabras para afirmar el corazón de las personas, o con nuestras palabras podemos destruir el corazón de las personas. Y eso dice Jesús que tenemos que recordar a los hijos en el versículo 6 que leyó nuestra hermana. Es eso lo que tenemos que hacer. Y siga leyendo los otros mandamientos. No codiciarás los bienes ajenos. Ya ven, desde pequeñitos se les va enseñando a respetar la propiedad de los hermanos. Mi hijo, esto es tuyo, esto es del ñaño. Y esto es tuyo y esto es de tu ñaño. Y hay que respetarse las cosas de cada uno. ¿Sí ven? Y hay que compartir amor. Ya ven que la Biblia es práctica. Así que hay que liderar. Perdón que les dé la espalda acá. Creo que pasé mucho tiempo dándoles las espaldas aquí. Perdón, hermano. ¿Sí me perdona? ¿Usted, hermano, me perdona? De corazón. Amén. Y con una sonrisa también. Gracias, hermano. Así que ahí el versículo 6 y 7 solo está como punto de partida, punto de entrada. Los hijos no aprenden únicamente enseñanza. Está aquí que dice enseñanza. Los hijos no aprenden únicamente de lo que sus padres dicen, sino también de lo que observan en sus padres. El líder cristiano en casa, puede ponerlo en casa ahí,
Procura vivir de acuerdo con los principios que enseña. Esto no significa ser perfecto, sino reconocer los errores, pedir perdón y demostrar que la fe transforma la vida diaria al final. Aplicación práctica. Practicar la oración y la lectura bíblica en familia, cumplir las promesas y asumir las responsabilidades, pedir perdón cuando se ha actuado incorrectamente, mostrar honestidad, humildad y respeto en la vida cotidiana. Pasajes de apoyo, ahí está 1 Timoteo 4:12, ser ejemplo en conducta, amor y fe, Filipenses 4:9, practicar lo aprendido y lo recibido, Proverbios 10:27, la integridad de una persona beneficia a sus hijos. Mire, este material está escrito para que usted vaya y lo lea en casa y lo comprenda facilito. Se hizo para que usted lo use. Así que cuando termine aquí, no lo vaya a botar. Si es posible, si está agrapado, ¿no es cierto? Por lo menos está agrapado. Aunque sea esta noche, aunque sea en la semana que llega, léalo una, dos, tres veces. Y después lo puede botar si quiere. Pero es un buen material que le va a ayudar muchísimo. Es muy práctico y muy sencillo de entender. Están los pasajes de apoyo del punto central. La frase para el seminario es como la frase central. La enseñanza más poderosa en el hogar es una vida que es una vida que respalda lo que predica. Ahí está. La enseñanza más poderosa en el hogar. ¿Y quiénes son los que enseñan en el hogar? Los padres. Entonces, la enseñanza más poderosa en el hogar por parte de los padres es una vida que respalda lo que él predica, lo que dice. Es coherente. Allí hay una pregunta. Si mis hijos o familiares imitan mi conducta diaria, ¿qué clase de valores estarían aprendiendo? Ah, pregunta para reflexionar personalmente. Si sus hijos o sus familias imitaran su conducta, ¿qué clase de valores, qué conducta ellos están aprendiendo de usted como papá? ¿Qué están aprendiendo sus hijos de usted? Esa es la pregunta. Tercero, liderarán con comunicación y escucha. El pasaje bíblico allí sugerido, Santiago 1:19. Todo hombre sea pronto para oír, tardo para hablar, tardo para enojarse o airarse. Todo hombre sea tardo para oír, tardo para hablar, tardo para airarse. Eso es Santiago 1:19.

Cuyashka Huauquicuna. ¿Tiene sentido? ¿Hasta aquí? Le repito. Chaimanta ñuca cuyashka huauquicuna. Y matapish. Uyanataka allí uyaichich. Manaraj allí yuyarispaka. Ama rimay chichu. Ama utka piñaris. Piñarichichu. Lo repito, esta última parte. Manaraj allí yuyarispaka. Ama rimay chichu. Ama utka piñarichichu. Piñarichichu. Esa palabra está difícil. Piñarichichu. Ama piñarichichu. Está bien como dije, ¿no es cierto? A ver. Ama piñari. A ver. Ama piñari chichu. Aya. Ama piñari chichu. Ama piñari chichu. Ari. Ama piñari chichu. Ama piñari chichu. ¿Entienden quichu? Ama. Ama piñarichichu. Ama piñarichichu. Ama piñarichichu. ¿Sí ven? ¿Qué es el amor? Paciente. Eso es lo que leyó nuestra hermana en Corintios. Paciencia. ¿Y qué dice Santiago, el apóstol Santiago, sobre la paciencia? Ama piñarichichu. Pero este pasaje es poderoso, como todos.

Mis queridos hermanos, dice esta traducción, tengan presente esto, todos deben estar listos para escuchar y ser lentos para hablar y ser lentos para enojarse. Listos para escuchar, lentos para estar hablando y más bien, y lentos para enojarse. Voy a repetir, me gustó otra vez, en quichua. Chaimanta ñuka kuyashka wawkikuna. Tradúceme, por favor. ¿Qué significa eso? Por eso, hasta ahí llega. Por eso, mis queridos hermanos, muy bien, un aplauso para la traducción. A ver. Chaimanta ñuka kuyashka wawkikuna. Por eso, mis queridos hermanos. Imatapish uyanataka aji uyaichij. Ah. Lo que es bueno de escuchar, escuchen. Ah. ¿Dónde me quedé? Uyaichij. Manara aji yuyarispaka. Ama rimaichichu. Ah, si todavía no entiendes, no hables. Oye, qué traducción más espectacular. Si todavía no entiendes, no hables. Y ahí viene Imatapish. Manaraj aji yuyarispaka ama rimaichichu. Ama utka piñarichichu. Eso es no te enojes. ¿Qué tal, mi hermana? ¿Ahora se puede memorizar ese versículo en quichua? Sí. ¿Qué te parece? ¿Te puedes memorizar en quichua? Sí. Ok, dale. En un rato te tomo.

0: el versículo.
1: Liderar con el ejemplo. Liderar en buena comunicación. Ahí está el versículo. Aplicación práctica. Dedicar tiempo para conversar. El teléfono celular no es el problema. Este es un dispositivo, un instrumento.
2: Santiago, capítulo 1.
1: Usted puede escuchar la Biblia en quichua. ¿Y ahora cómo le apago? Ahora sí. ¿Puede escuchar en quichua? ¿Usted tiene su Biblia en quichua? No tiene. ¿En inglés tiene? Bueno, también escucha en inglés y en quichua. Ajá. ¿Puede decirlo en inglés? ¿Cómo diría en inglés? Do not angry. No se enoje. No se enoje. Do not angry. Ama piñarichichu. Ya, trilingüe va a salir de aquí. Esto es un dispositivo, un instrumento. Puede estar a nuestro servicio. A nuestro servicio. O nosotros podemos estar al servicio de este instrumento. Hay que tener mucho cuidado. La tentación ahora es que el ser humano, incluyendo los cristianos, estamos empezando a servir al teléfono, al dispositivo. Es al revés. El dispositivo está a nuestro servicio. Es nuestro esclavo, no nosotros del dispositivo. Tenga mucho cuidado de no esclavizarse al dispositivo y perderse una buena conversación, buenos tiempos de diálogo en casa. A veces le dedicamos más tiempo al dispositivo que al hijo o que al cónyuge. Tenga mucho cuidado cómo invierte su tiempo. ¿Recuerda Babel? Cuando usted invierte las prioridades, hay confusión en casa. Si usted como papá y mamá pasa más tiempo en su teléfono celular y no pasa con sus hijos, le está diciendo que el teléfono celular al final es lo más importante de la vida y ellos van a hacer exactamente lo que usted está haciendo. Y cuando usted está viejito, su hijo le va a decir: mamá, tome para que te distraigas, juega con el teléfono, yo estoy ocupado, van a decir tus hijos. Y ahí vendrá el lloro y el crujir de dientes. Cuando usted tenga que estar en un asilo, solito o solita. ¿Sí ven? Hay que dedicar tiempo ahora. Liderar con comunicación y escucha. Dedicar tiempo. Escuchar antes de emitir juicios. Y ahí usted puede leer. Frase para el seminario. Una familia que aprende a escucharse crea un ambiente donde la confianza puede crecer. Le repito, una familia que aprende a escucharse crea un ambiente donde la confianza puede crecer. ¿Por qué nuestros hijos empiezan a contarle sus cosas a sus amigos, a sus compañeritos, en lugar de a nosotros como papás? Porque no hemos cultivado confianza. Hay que cultivar confianza con nuestros hijos. Que le cuenten sus dudas, sus inquietudes. De pronto le están haciendo bullying en la escuela y usted ni enterado. Hay que siempre tener el corazón abierto para nuestros hijos y sin juzgarles primero. Escuchar a los hijos y en casa al cónyuge. Cuéntele las cosas más divertidas, más graciosas. Disfrute con sus hijos tiempos buenos. Alguna aventura por allí. Pregunta para reflexionar. ¿En su hogar las personas se sienten libres de expresar sus sentimientos y preocupaciones sin temor a ser juzgados y humillados? Ahí está una vez más. Punto número 4. Liderar con disciplina, límites y gracia. Texto bíblico, Efesios 6:4. Y vosotros, padres, No provoquéis a ira a vuestros hijos, sino criadlos en disciplina y amonestación del Señor. Y vosotros, padres, no provoquéis a ira a vuestros hijos, sino criadlos en disciplina y amonestación del Señor. Miren, aquí hay una palabrita muy importante y es disciplina. Y disciplina no es castigo, no es corrección. Disciplina es entrenamiento. Viene de la palabra original que se pasa al latín como gymnazu, disciplina. Pero también es la misma palabra que sirve para discípulo. Así que su hijo, su hija, es su primer discípulo. A veces nosotros en la iglesia decimos, vamos a desarrollar programas de discipulado. Pero ¿dónde tiene que usted empezar como papá el discipulado? En casa. Usted es el maestro, es el pastor de sus hijos. Hay un librito escrito por el doctor Ted Tripp, ¿cómo pastorear el corazón de mis hijos? Usted es el pastor de sus hijos. La primera figura pastoral que sus hijos deben ver es usted, mamá y papá. Aquí está el pequeño. Y si yo le preguntaba, mi amor, ¿quién es tu pastor? Papá. Mírelo a papá. Cambayaya. Ariomana. Sí, dice el papá. ¿Quién es tu pastor? El papá. ¿Quién es tu discípulo, hermano? Tu hijo es tu discípulo. Y de la mamá también. Ustedes como padres ya tienen a quien discipular en su casa. Su primer discípulo es su hijo. No vayan a la iglesia buscando dónde discipular. Empiecen discipulando a su hijo. Esa es una de las traducciones de disciplina. Viene de discipular. Disciplina. La otra palabra para disciplina es gymnazu, es entrenamiento, es gimnasia, es entrenamiento. Ustedes le entrenan a su hijo, que es su discípulo, en los principios de vida. Los padres son los primeros entrenadores, gimnasia, disciplina. Los padres son primeros discipuladores, disciplina. No es ¡pum! Castigo porque se porta mal. No es eso. Es discipulado. Es disciplina. ¿Quiénes son tus discípulos? Tus hijos son tus discípulos. De los dos. Ustedes son sus pastores. No anden buscando pastor. ¿Quién pastoreará mi familia? Tienen la palabra. Ustedes tienen el llamamiento a discipular a sus hijos. Y así sucesivamente. Los padres discipulan a los... ¿A quién discipula a los padres? Los padres discipulan a los hijos. Los padres discipulan a los hijos. ¿Quién es tu discípulo?
0: Mi hijo.
1: ¿Cómo se dice? Kambachuri, Imashuti. Lian. Hola, Lian. ¿Quién es tu pastor? Tu papá, muy bien. Un aplauso para Ian, Lian. El papá es su pastor. ¿Ya? Y el papá le discipula a su hijo. Así es el orden bíblico. ¿Dónde están tus pastores, mijo? ¿Están aquí? ¿Los puedes señalar? Ellos sí te ven. ¿Quién es el papá o mamá de este niño? Ah, ya, aquí. Ella es tu pastora. ¿Se ve? Él es su discípulo. Y así todos. Padres discipulan a los hijos. Es tu niña, ¿verdad? Es una discípula tremenda que vas a tener. Igualita al papá. Ya eso. Tu ministerio. Ella quiere ser como tú. Por eso es que tú tienes que buscar ser como papá Dios. Porque tu hija quiere ser como tú. ¿Entendiste? Así es el orden.
3: Ese es el orden.
1: Liderar con disciplina es discipulado. La frase para el seminario. Y ustedes pueden ver otros pasajes. Proverbios 22:6. Instruir al niño en su camino, enseña la palabra, y no se apartará de él aunque sea grande. Hebreos 12:11. La disciplina puede producir fruto de justicia. Colosenses 3:21. No exasperar a los hijos para que no se desalienten. Ahí tienen ustedes la enseñanza de la palabra de Dios. Y solo está un pedacito del versículo. Vayan, lean todo el versículo, todo el capítulo. La disciplina cristiana no busca quebrantar el espíritu de los hijos, sino formar su carácter, porque los hijos son sus discípulos. Pregunta para reflexionar. ¿Mis métodos de corrección enseñan responsabilidad y sabiduría o generan temor y resentimiento? Y último punto. Liderar cultivando la fe y el servicio a Dios. Nuevamente regresamos al pasaje donde empezamos. Mi casa y yo serviremos al Señor. Mi casa y yo serviremos al Señor. ¿Y cómo dice en quichua este pasaje? Josué 24:15. ¿Alguien quiere leerlo en quichua? Yo ya me arriesgué dos veces a leer en quichua. Josué 24:15.

0: ¿Alguien quiere leer este pasaje en quichua? A ver.
1: Si me equivoco.
2: No, yo te veo equivocado, no te preocupes.
1: Josué 24:15. 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
0: Nirkami. ¿Qué es nirkami? Así dijo. Nirkami. Así dijo el Señor. ¿Qué tal? Mi casa y yo serviremos al Señor. Somos una familia de servicio. Un hogar que cultiva la fe no solo habla de Dios, procura reflejar su amor en la vida diaria. ¿Dónde? En casa primero. Y cuando ese amor se vive en casa, entonces naturalmente también se refleja en la iglesia. Se refleja en el negocio. Uno se puede dar cuenta cuando una persona que atiende el negocio está bien en su casa o no. Y su cara lo demuestra. Y yo sé que no somos perfectos y no todos los días van a ser perfectos. Pero cada día es una oportunidad para buscar a Dios, para dialogar, conversar con Dios, para tratar asuntos pendientes, para pedir perdón, para contarle mi esperanza, mis anhelos, mis sueños, también mis frustraciones, para decirle a Dios que le amo. Y así como amo a Dios, también amo a mis hijos, amo a mi cónyuge, amo la iglesia, amo el trabajo que Dios me ha dado, los talentos, las habilidades, todo lo que soy. Soy por la gracia de Dios. Por lo tanto, un hombre, una mujer de fe, viven esa fe, procuran vivir esa fe en su casa primero y desde su casa influencia el resto del mundo donde Dios le pone a vivir. Ese es el desafío de nuestra fe. La fe, la experiencia de la vida cristiana, no es para vivirla en estas cuatro paredes. Solo es apenas un momento, un tiempo, un día en la semana, un domingo como hoy. El desafío práctico está todos los días en su casa, en su relación con su cónyuge, en su relación con sus hijos, en su relación con la familia ampliada, en su relación con sus compañeros de trabajo, en su relación con sus empleados, en su relación con sus clientes. Es allí donde vivimos nuestra fe. Y les capacitamos a nuestros hijos para vivir la fe en donde ellos van creciendo y se van desarrollando. En su escuela, en su colegio, en la universidad. No serán hijos perfectos porque no somos padres hijos perfectos, pero serán hijos que empiezan a aprender la fe de sus padres. Y eso es lo que al final dice de Deuteronomio. Los hijos procurarán siempre imitar a sus padres. Pero donde no hay padres que sean ejemplos, no hay una fe que se vaya enseñando a la siguiente generación. Y es por eso que nuestros hogares empiezan a sufrir. Y nuestras iglesias y nuestra sociedad empieza a sufrir, porque todo empieza en la casa. La clave es la casa, la clave es el hogar. Y vamos a regresar nuestro corazón a donde tiene que estar, delante del Señor, fortaleciéndose en el contexto del hogar, fortaleciéndose en el contexto de la iglesia también. Y ese es un desafío. Esa es una práctica que todos los días tenemos que dar un pasito a la vez. Vivir un poquito a la vez. Amén. ¿Alguien finalmente alguna pregunta? ¿A qué hora nos vamos? Hermanos, que Dios les bendiga mucho. Que estos principios, miren, este material está fácil para que usted vaya, llegue a su casa, léalo nuevamente, busque los pasajes bíblicos, lea todo el pasaje bíblico, ahí están puestos solamente una parte del pasaje. Le va a enriquecer, va a ser bueno para usted, va a ser bueno para su ejercicio como papá, como esposo, le va a ayudar. Y como le dije, son solo 5 principios. Imagínense, si empezáramos a ver más principios, aquí tenemos solo 5. Si estos 5 ya me ayudan, ya es un gran paso para luego ir descubriendo otros principios más que están en la palabra de Dios. Léase Colosenses, toda la carta del apóstol Pablo a Colosenses. Léase Efesios, léase toda la carta de Efesios. Léase Deuteronomio, el Antiguo Testamento, y vea cómo se hace conexión entre el Antiguo y el Nuevo Testamento. Eso va a depender mucho de su propia iniciativa y de su decisión de conocer más a nuestro Dios por medio de su palabra y dejando que su Espíritu hable a mi Espíritu y yo pueda ser de bendición. Ese es el llamado a Abraham. Es un llamado a ser obediente, a buscar a Dios, a depender de Dios, a confiar en Dios. Y Jesús dijo: separados de mí, nada podéis hacer. El orgullo me dice que yo puedo hacer todas las cosas en mis fuerzas. Y el orgullo trae confusión y ruina al final. Pero la obediencia y la dependencia y la fe en Dios siempre trae esperanza a su pueblo. Y nosotros somos el pueblo del Señor, con una esperanza que se afirma en su palabra. Y su palabra nos permite ser comprendida por medio de su Espíritu que mora en nosotros. Así que no tenemos ninguna excusa para decir que no puedo comprender la palabra de Dios. Porque si hay algo que no entiende, pídale al Señor que le permita comprensión. Y el Espíritu de Dios le permitirá. Y vaya desde lo fácil, desde lo suave. Ahí están algunos pasajes sugeridos. Dije, me parece interesante lo que dice Colosenses. Voy a leer toda la carta a Colosenses, ¿sí ve? Interesante lo que dice Proverbios. Voy a leerme todo el libro de Proverbios. Interesante lo que dice Deuteronomio. Voy a leerme todo el libro de Deuteronomio. Y usted va a gozar de esa bendición. Amén. Amén. Pónganse en pie una vez más, por favor.

No llegué hasta el final final, pero usted puede llegar. El liderazgo cristiano en la familia es una responsabilidad que se construye una vez por semana, cada día. Hay una actividad final que usted lo puede hacer, pero también hay una oración sugerida allí. Es una oración sugerida. Usted puede escribir su propia oración, decirle a Dios su propia oración. Señor, gracias por el regalo de la familia. Le damos gracias a Dios por nuestra familia. Gracias por el regalo de la familia. Danos sabiduría y buen carácter para liderar con amor, humildad, para reconocer nuestros errores y paciencia para escucharnos y comprendernos. Ayúdanos a educar con justicia y gracia, a vivir conforme a tu palabra y a servirte con fidelidad en nuestro hogar. Que nuestras palabras y acciones reflejen el carácter de Cristo. Fortalece nuestras relaciones y nuestros vínculos y guíanos para construir una familia que te honre. En el nombre de Jesús. Amén. Amén. Amén. Que el Señor les bendiga una vez más. Y terminemos orando de una manera más tradicional. Esta es una oración sugerida, usted puede hacer la suya. Repetir es una parte de eso. Escribir su propia oración o al final decirle a Dios lo que siente en su corazón sobre su familia. Pero al final todos anhelamos que Dios nos bendiga y bendiga a nuestra familia. Y eso es lo que valoró en la vida de Abraham el Señor. Un corazón dispuesto a obedecer y ser de bendición para otros. Señor, en esta noche una vez más, estamos agradecidos por tu amor, por tu gracia, porque nos has llamado a ser un pueblo escogido por ti, un pueblo redimido en Cristo Jesús, una nación santa, una nueva creación, cada uno de nosotros. A veces fallamos, y fallamos seguido, y nos equivocamos, y metemos la pata, Señor. Pero tu Espíritu siempre nos redarguye, y tu Espíritu nos llama a reconciliarnos contigo, Señor. Tu Espíritu nos llama a reconciliarnos con nuestros seres amados y queridos. Tu Espíritu nos llama a ser obedientes. Tu Espíritu nos llama a depositar nuestra confianza y nuestra fe en ti. Señor, en esta noche te rogamos que nuestras vidas, los dones que nos has dado, sirvan y sean de bendición para nuestros hijos. Que nuestras vidas sean de bendición para nuestro cónyuge, para nuestra esposa, esposo, para nuestros padres. Señor, gracias porque nos has llamado a servirte desde nuestra casa, desde nuestro hogar. Te pedimos perdón porque hemos fallado, porque hemos puesto tanta atención, hemos escuchado tantas voces de diferentes lugares y nos olvidamos de escucharte a ti, de escuchar a nuestros hijos, de escuchar a nuestro cónyuge. Señor, en esta noche, al salir de aquí, queremos ir a nuestros hogares y mirarles cara a cara a nuestros hijos, mirarnos como esposos y decirte gracias.

0: bendecir, Señor, por la familia que nos has dado. Ahora, si está con su hijo al lado, no, ya están jugando los hijos. Pero tómele la mano a su cónyuge, quien está con su cónyuge al lado, quien está con el esposo y quien está con los hijos al lado. Diga, Señor, gracias por mi hijo, por mi hija que está a mi lado. Gracias por mi esposa, por mi esposo que está a mi lado. Gracias por mi familia. Gracias por tu amor. Gracias por tu perdón. Y por tu perdón, yo también perdono. Gracias, Señor, por tu provisión, por la provisión del amor en Cristo Jesús y por la provisión material que nunca nos ha faltado. Gracias, Padre, porque nunca faltará pan en la mesa, en la casa de tus hijos, Señor. Gracias porque eres un Padre proveedor. Gracias porque eres esposo de viudas, de mujeres a veces desamparadas. Gracias, Señor, porque tú eres un Dios real, de misericordia, de bondad, de compasión, pero un Dios todopoderoso, un Dios grande, Señor, que nos permite seguir caminando como hijos tuyos, con la frente en alto, puesta en ti, y nuestra rodilla en el piso, en el suelo, Señor, humillados también delante de ti. Y solo así, al reconocerte que tú eres el Señor de nuestras vidas, también tú nos exaltarás para tu gloria y para tu honra. Amén. Que Dios les bendiga una vez más. Muchas gracias por haber dedicado este tiempo y nos vemos. Shukta Punchakama.
1: ¿Cuántos pueden decir amén? Muchas gracias, querido pastor. Una tarde, una noche de mucho aprendizaje, un mensaje que nos ha llevado más allá de lo que esperábamos, y sea Dios hablando en nuestras vidas. Y queremos en este momento también invitar, por favor, para tiempo de las ofrendas, a nuestro hermano Pedrito Valle. Venga, por favor. Y seguidamente tendremos también ya palabras de agradecimiento y en la parte final. Y estamos muy contentos en esta tarde. Estimados hermanos y hermanas, quienes llegaron después, reciban un cordial saludo. Buenas noches. Estamos agradecidos a Dios y después a cada uno de ustedes. Gracias, hermanos de la congregación La Nueva Jerusalén. Nuestro objetivo, nuestra meta como departamento de damas quienes hemos realizado es estudiar la bendita palabra, seguir cada día preparando la comisión del Señor. De igual manera, gracias, hermano Samuel, de la iglesia Perlacumbo y su familia, y también medios de comunicación como Radio Buen Sembrador 100.1. Muchísimas gracias por ese trabajo, por ese apoyo, difundir el ministerio que el Señor nos encomendó. Gracias, hermanos de la iglesia La Voluntad de Dios, Dios Comune. Muchas gracias, hermanos. Y algunas congregaciones que han venido, muchísimas gracias, todo sea para honrar a nuestro Dios. 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Vamos a orar por esta ofrendita, mis queridos hermanos. Pongamos todos sobre nuestros pies. Saque su ofrendita. Y muchas gracias por su participación. Vamos a orar. Buen Padre Celestial que estás en los cielos, Creador de los cielos y de la tierra. Dios eterno, agradecemos por tu gran bendición de haber enviado a su Hijo, quien derramó su sangre en el cruz del Calvario. De haber aceptado, Señor, hemos cambiado nuestras vidas. Hoy, Señor, en la sociedad que estamos, queremos servirte a ti, Señor, como congregación. En diferentes congregaciones, jóvenes, mayores, adultos, Señor. Queremos servirte a ti, Padre. Ser buenos padres, buenas madres. Educar a nuestros hijos conforme a tu sagrada escritura, Señor, ayúdenos. Agradecemos por nuestro hermano Pastor Rubán, que ha tenido ese propósito, esa ayuda con la congregación de compartir tu palabra, Señor. Oramos por la familia, por el equipo de HCJB. Muchas gracias, Señor. Amantísimo Dios, en esta noche queremos ofrendarle, Señor. Tú conoces a cada uno de nuestros corazones. Bendito amado Señor, reciba nuestras ofrendas para el ministerio que llevamos. En el nombre de Jesús. Amén. 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Has preparado una ofrenda que el Señor le recompense. Dios te pague, mis queridos hermanos. 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Gracias, hermanos. Una congregación de bendición. Una congregación que cada vez apoyamos al ministerio. 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Muchísimas gracias, mis queridos hermanos, por las ofrendas. Deseamos que Dios me provea. 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Vamos a agradecer por esta ofrenda. Bendito Dios, creador de los cielos, te agradecemos por las ofrendas. Gracias, Señor. Tu bendición es grande en cada persona y cada familia. Muchas gracias, Señor. Gracias, Padre. Tú eres el Señor que provees, que das bendiciones. También oramos, Padre, en los hermanos quienes están a cargo de este ministerio y administración de las ofrendas. Que tú mismo des sabiduría, Señor. En el nombre de Jesús agradecemos, Padre. Amén. Dios solo pague para ninguna o ninguna. 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Oye, la platito, te ha picado de ruas, se que con mi mano, o que ya no rígame en país, no disparo, perdón, aunque sin eso. Pero sí está ya preparando el platito de chapicacho que están los cocineros haciendo a todo ritmo. Todos vayan sirviendo, queridos hermanos, que el Señor les bendiga. Así tu paciencia leche. 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Les rogamos que todos vayan sirviendo el platito. Los hermanos están ya preparando el chapingacho. Tengan paciencia, hermanos. Dios les desea, Dios les pague el vecino.

0: con la familia que Dios les ha regalado. Tome su asiento, por favor. Bueno, gracias, Pai Ninche. A ver, Conanca, vamos a invitar a un representante de nuestra mano derecha. A ver, vamos a invitar al más joven de la familia que invitamos. A ver, a mi hermano Jaimito. Venga, venga, mi hermano Jaimito, venga. Comparta haya impactado esta tarde. Quítate el chau y manda invitaciones. Y después de este ladito, y qué bonito es compartir. Querido Jaimito, venga. ¿Cuál ha sido el mensaje que ha sido de mucha bendición para usted en esta hermosa tarde?
1: Muy buenas noches por todo el pueblo de Dios, y también agradeciendo por esta oportunidad, y también dando gracias al hermano Pastor Duval, quien estaba frente a nosotros en este momento. Pues agradecerlo también a los hermanos diáconos y junta, quienes han preparado juntamente con las hermanas del departamento de damas este maravilloso tiempo. Yo creo que ha sido muy productivo para todos los que estamos aquí. El pastor habló acerca del primer ministerio que Dios nos ha dado a cada uno de nosotros, de la familia, del hogar, de también cómo preparar, cómo tratar a nuestros discípulos que son nuestros hijos, y todo lo que conlleva a ser un buen hijo de Dios, siendo tal vez como padre, como madre, en todas las áreas de nuestras vidas. Entonces yo creo que fue un momento muy especial, muy productivo en esta tarde, en esta noche. Y si nosotros ponemos en práctica en nuestras vidas, y si compartimos a nuestro prójimo, pues será de mucha bendición. Acuérdense que el pastor estaba hablando en el Antiguo Testamento de la gran, también el Nuevo Testamento de las promesas. Si nosotros vivimos bajo la obediencia y poner siempre a Dios en primer lugar, nuestra vida se verá reflejado en todas nuestras acciones, y las bendiciones pues sobreabundarán en nuestras vidas. Eso es lo que he podido estar pendiente, mi hermano Luis. Muchas gracias.
0: Amén. Fuerte palmas para el Jaimito, por favor. Muchísimas gracias. Y también para acá están nuestros hermanos del Redil de Cristo, ¿cierto que sí? A ver, ¿dónde están nuestros hermanos? Un fuerte aplauso para nuestros hermanos de la iglesia Redil de Cristo. Nos acompaña. Vamos a invitar a un representante, ¿Cuál está, por favor? Ah, no, sí está. Venga, mi hermano Iván. Nos comparte también esta noche de poder estar con nosotros, con la Iglesia de Nueva Jerusalén. Y Dios nos ha regalado este hermoso tiempo para edificar nuestras vidas y nuestros corazones. Un mensaje que les haya impactado, hermano Iván.
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0: 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A vero, un valiente della parte della vita, vamos a invitar a nostra hermana Beatriz Valle, che venga, mi querida hermana Beatriz, a compartir lo que Dios ha puesto en sus corazones esta noche, un mensaje que haya quedado en su corazón, un mensaje que Dios ha bendecido a través de precioso tiempo de esta conferencia con Pastor Duval. ¿Qué días ya empezamos?
3: Bueno, muy buenas noches, queridos hermanos, que el Señor les bendiga. Agradecerle al Ministerio de Damas, igual a todos los hermanos quienes organizaron esta enseñanza. Y lo que aprendí el día de hoy es que, bueno, siempre lo supe, es que nosotros como familia, es que debemos enseñar a nuestros hijos desde muy pequeño a servir a Dios y también a seguir cada día el amor de Dios, porque sin Él vida no somos nada. Y muchas gracias.
0: Amén, muchísimas gracias. Vamos a invitar a nuestro hermano Leonardo Valle, palabras de agradecimiento, y estamos ya llegando a la parte final. Queremos agradecer también a nuestros hermanos de la iglesia Perla Bumbus en Isera. Muchas gracias, mi hermano Samuelito, por acompañarnos, por llevar este mensaje a todos los rincones del mundo. Muchísimas gracias. Creo que hemos llegado a la recta final. De pronto alguna palabrita, mi hermano Samuelito, venga, venga, por favor, comparte con nosotros hasta que llegue el hito. Venga, ya llegó Leo también, vea. Aprovechemos el tiempo.
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2: 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Nuestra familia es un miembro bendecido, sin hacer tanto tiempo en el tiempo a través de redes sociales pequeñas. Y demasiado interesado en el y material de mañana, que con el permiso, material de curso, hay familia con el miembro bendecido que es pecado. Dios te pague, que es una bendición, manta. Muy agradecido, iglesia.
0: Muchísimas gracias, hermanos favoritos de la iglesia Perla Pumbo y también de la radio El Buen Sembrador. Querido amigo, venga por favor, vamos a escuchar las palabras de agradecimiento y finalmente, con la oración final con nuestro hermano Manuelito Valle. El Chepo Valle, Cánchabe, Chapingacho, Tupi, Punama, listo, totalmente de bendición.
4: Bueno, esta noche mis hermanos diáconos, mis hermanos líderes, mis hermanos de la Junta y todos los hermanos, que el Señor les bendiga, buenas noches. Bueno, en primer lugar, agradecer a cada uno de los hermanos quienes han llegado en esta noche con el deseo de aprender en este tema, ¿no? Sobre el liderazgo de la familia, como el pastor decía, el tema construyendo hogares conforme al corazón de Dios. Nada más agradecer, como iglesia quedamos agradecidos, gracias por haber asistido y todas las enseñanzas, todo el aprendizaje que pongamos, ¿no? en la práctica, ¿no? En nuestras vidas, con nuestros hijos y en nuestra familia. Eso nada más, de parte de todo el directorio de la iglesia, quedamos eternamente agradecidos. Y anunciar, ¿no? En segundo lugar, pues, las actividades que tiene la iglesia. Bueno, antes de olvidarme, mis hermanos, la iglesia de Nueva Jerusalén va a tener un proceso de elección, pues, para lo cual igual invitamos, ¿no? Convocamos como junta administrativa, mis hermanos, para la próxima semana vamos a tener igual la elección, que decía, ¿no? Hermano presidente del tribunal, nuestro hermano Apolinario Valla, lo que será la elección del tribunal electoral. El tribunal electoral elegirá a la nueva junta administrativa para el periodo 2027-2029. Y de ahí tendremos la elección también, luego de la junta, la elección de los hermanos diáconos de esta congregación. Eso nada más, invitamos, como decía, a todas las actividades que tiene la iglesia. Tenemos todos los días, el domingo tenemos dos cultos, en la mañana, 8 de la mañana, tenemos el culto en español, a las 10 de la mañana tenemos la enseñanza de la escuela dominical con el Club Avanza, y de ahí en la tarde tenemos lo que es el culto general a las 5 de la tarde. El día lunes tenemos la sesión de los hermanos diáconos, el martes el repaso de nuestras hermanas coros, el miércoles igual culto general a partir de las 7 de la noche. El día jueves tenemos el culto de damas a partir de las 7 de la noche. El día viernes tenemos el culto de jóvenes a partir de las 8 de la noche. El día sábado tenemos lo que es los estudios de teología pastoral a las 8 de la noche. Todos los días la iglesia está abierta, están cordialmente invitados todos que puedan participar, mis hermanos. Mi hermano Moisés, mis hermanos diáconos, me dice a mí, anuncia, justo ya ahorita se va el hermano Moisés. Bueno, afuera mi hermano Moisés está esperando, ¿no? Esta noche ha preparado unos deliciosos chapingachos. Entonces, puede pasar, acérquese a la cocina y váyanse sirviendo un chapingacho, mis hermanos. Nada más eso, mis hermanos, que el Señor les bendiga. Muchísimas gracias por haber asistido a este curso y que esto sea, pues, para nuestra familia y para nuestros hogares. Muchas gracias, buenas noches.
0: Muchísimas gracias. Así que ponemos sobre nuestros pies el Arishu. Dile gracias a Dios y también al hermano que está a su lado, sus cositas, sus hijos. Dile muchas gracias por estar juntos en esta noche. Despedimos este precioso tiempo con la oración final con nuestro hermano Manuelito Valle. Muchas gracias, familia de la Nueva Jerusalén, Iglesia Pernambuco, Redil de Cristo, diferentes ministerios. Y haya Dios que esto sea, pues, para nuestra familia y para nuestros hogares. Muchas gracias, buenas noches. Muchísimas gracias. Así que ponemos sobre nuestros pies el Arishu. Dile gracias a Dios y también al hermano que está a su lado, sus cositas, sus hijos. Dile muchas gracias por estar juntos en esta noche. Despedimos de este precioso tiempo con la oración. oración final con nuestro hermano Manuelito. Vale, muchas gracias, familia de la nueva.

dar consejo a nuestros hijos, a nuestros nietos, a todos para nosotros mismos, tu picona para su caso. 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

9:41. Dos de la tarde y 41 minutos.

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1: Cuando miramos hacia el cielo y miramos el infinito,

la Vía Galáctica. Ya de 100 kilómetros por hora nos tomaría miles y miles de años para hacerlo. Cuando pensamos en nuestro cuerpo, también es muy complejo. Vemos que es una máquina maravillosa que funciona, pero de repente te enfermas y no sabes de dónde o cómo sucedió esto. Tengo un buen amigo que nos abrazamos, nos vimos, me despedí para un viaje de estos y cuando regresé 2 semanas después estaba paralizado en una cama de enfermo. No sabía lo que había sucedido. De repente su cuerpo ya no funcionaba más. Tenemos historias tras historias de cómo el sistema inmunológico de nuestro cuerpo se ataca a sí mismo. Y qué triste es cuando tenemos un pariente, cuando tenemos un amigo muy cercano que le está sucediendo estas cosas. Sin embargo, no hay que perder esperanza porque Dios todavía está en el negocio de hacer milagros. Yo espero que este día puedas recibir tu milagro.

0: Historias que cambian el corazón. Bienvenido al encuentro de hoy. Yo soy tu amigo Ernesto Pinto. Hoy voy a conversar con una amiga que me dice que su sistema inmunológico estaba atacando su cuerpo. Elaine es de la República Dominicana y ella nos va a contar su historia. Cuéntanos un poquitito acerca de tu trasfondo familiar, Elaine. Adelante.
1: Dios bendiga, mi nombre es Elaine Uviera, soy de la ciudad de La Romana, República Dominicana, y vengo de una familia cristiana.
0: Cuando dice nací en un hogar cristiano, ¿qué ha significado eso para usted? ¿Qué ha visto en el padre, en la mamá, por ejemplo?
1: Desde muy pequeña siempre mis padres me han inculcado lo que es el temor al Señor. Como todo joven, son momentos desafiantes, sobre todo en las cosas que estamos viendo hoy en día, que no honran la mayoría de los jóvenes a Dios. Pero Dios me ha bendecido con unos padres de que desde pequeña, aunque no quería leer la Biblia o ir a la iglesia, me insistían. Pero hoy doy gracias a Dios, porque mis padres, aunque muchas veces, como todo joven que no quiere a la iglesia, no quiere buscar, no quiere la palabra de Dios, siempre estuvieron pendientes de lo más mínimo de mí. Hoy doy gracias a Dios porque hoy lo que soy es producto a que desde pequeño mis padres me dieron buenos ejemplos, siempre fueron un buen modelo y lo siguen siendo.

0: Me decías que a los 15 años sucedió algo en tu vida que interrumpió tu adolescencia. Cuéntanos un poco sobre eso.
1: Sí, a mis 15 años, como toda joven, yo decidí celebrar mi fiesta de 15 años. Mm. Pero bajo el tema, ¿qué es cumplir 15 años en el Señor?
0: Wow.
1: A mis 15 años decidí hacer una fiesta diferente a la que normalmente se hace. Uh-huh. Y decidí pactar con Dios de siempre servirle. Y producto a ese pacto, empezaron a llegar las pruebas. Me pasó como Jot, el Señor probó mi fe. Tan pronto cumplí mis 15 años, bajo ese tema, ¿qué es cumplir 15 años en el Señor? Uh-huh. Tuve una revelación donde el enemigo estaba molesto conmigo por haber pactado con Dios.
0: ¿Y sentís que el enemigo empezó a atacarte por esa decisión?
1: Sí.
0: Uh-huh. ¿Y en qué forma lo hizo?
1: Lo hizo a través de mi salud. Uh-huh. Cuando pacté con Dios, tuve esa revelación donde el enemigo estaba molesto conmigo y me dijo que así como me metí con él, así mismo iban a venir las pruebas. Yo sabía que iban a venir las situaciones y tan pronto tuve esa revelación, comenzaron a sentir debilidad en las piernas, la disminución en plaqueta y cada día eso se fue empeorando. Mis padres duraron un largo tiempo buscando el origen de lo que estaba padeciendo hasta que dieron con el diagnóstico.
0: ¿Qué era cuál?
1: Púrpura trombocitopénica inmune asociada a una polineuritis dolorosa.
0: No me pidas que repita eso porque no me voy a acordar. Pero suena bien complicado.
1: Sí, mi propio cuerpo, por error, no reconocía ciertos órganos y lo atacaba como si fuera una amenaza. Uh-huh. Lo que provocó en mí disminución de plaquetas, debilidad en las piernas y muchas complicaciones.
0: Estuviste un periodo que no podías caminar.
1: Sí, entonces. En varias ocasiones estuve en cama sin poder caminar, donde mis padres, sobre todo mi madre, me tenía que hacer todo. Uh-huh. Era un proceso tan difícil que había momentos donde yo le decía, mami, déjame sola y déjame orar con Dios, porque a través de la oración, a través de la alabanza, yo recibía fortaleza de parte de Dios.
0: ¿Y cuánto duró este proceso? ¿Tres días, una semana, dos meses?
1: Fue un proceso bastante largo, aproximadamente seis años.
0: ¿Seis años?
1: En ese proceso.
0: Y me imagino que los medicamentos eran muy caros.
1: Sí.
0: Contanos esa experiencia.
1: Bueno, fue tan fuerte esa situación que para el primer tratamiento debían de ponerme 24 ampollas, conocida como inmunoglobulina humana. Uh-huh. No era para sanarme, era para paliar la situación y que no siga progresando.
0: Controlarla.
1: Exactamente. En ese entonces, cada ampolla tenía un costo de $1,000. Mis padres lo habían perdido todo buscando el origen de lo que yo estaba padeciendo. Cuando recibieron el diagnóstico ya no tenían recursos. En ese entonces la fábrica y las tiendas que teníamos desaparecieron, la casa la hipotecaron, el vehículo vendieron. Fue una situación...
0: Estaban muy preocupados por tu salud, que invirtieron todo su dinero en,
1: exactamente,
0: en recuperarte.
1: En ese proceso mis padres se vieron obligados a publicar la situación en la prensa, buscando ayuda para mi tratamiento. Uh-huh. Y Dios tocó muchos corazones, pero dentro de esas publicaciones nos impactó una de ellas, que uh-huh. fue Juan Navarro. Él vio mi publicación en el Listín Diario, trabaja en la ONU y vive en África. Uh-huh. Esa fue una de las primeras personas que fueron movidos por Dios y él mismo testifica que él sintió una voz que le dijo que tenía que ayudarme de por vida.
0: Ayudarte económicamente.
1: Económicamente, para poder... sí. Hasta el sol de hoy, él sigue pendiente de mí. Dios suplió aproximadamente 10 millones de pesos para mi tratamiento. Recibí mucha mejoría, pero aún no estaba sana. Porque mi cuerpo llegó a un momento donde empezó a rechazar el tratamiento.
0: O sea, que los medicamentos no funcionaban.
1: Funcionó al principio para paliar la situación, pero después en mi cuerpo estaba rechazándolo. Y fue donde los médicos hicieron una rueda de prensa, una rueda de médico, y ellos decidieron suspenderme el medicamento. Fue muy difícil a mi corta edad porque me limitaba a tener una vida normal como todo joven.
0: Claro.
1: Pero nunca dudé de la existencia de Dios y nunca... me rebelé Nunca me enojé contra Dios. Sí llegaron momentos de debilidad donde me sentía cansada, pero sabía que Dios iba a hacer algo poderoso a través de ese proceso que yo estaba viviendo.
0: ¿Qué hacías en esos periodos de frustración?
1: En esos periodos donde me sentía muchas veces sola, cansada, acudía a Dios.
0: ¿Pero cómo lo hacías?
1: A través de la oración, de la alabanza. Hablaba con Dios en mi cama, sin poder caminar. Yo le decía, Señor, dame fuerza, ayúdame. Y ahí recordé que en mis 15 años, aparte del pacto que hice con Dios, yo le dije, Señor, dame todo lo necesario para ayudar a las personas. Otra cosa que también no sabía la magnitud de lo que estaba pidiendo. Y hoy en día el Señor permitió ese proceso para equiparme con esas herramientas para ayudar a las personas.

0: si los medicamentos no funcionaban y ahora estás conmigo caminando, conversando en un buen espíritu, ¿qué fue lo que pasó? Cuéntanos.
1: Bueno, después que los médicos se consideraron impotentes, el neurólogo, el hematólogo y otros médicos que intervinieron en mi situación, cuando me entregaron a mis padres, no se podía hacer nada. Ahí en medio de la cama, yo le dije, Señor, haz conmigo lo que tú quieras. Muéstrame, dame la fuerza. Y yo tuve un sueño donde un ángel había entrado en mi habitación y me dijo, Eleni, ese proceso no es para muerte, es para Dios glorificarse. En ese sueño, él me puso una pastilla debajo de mi lengua y una sustancia en todo mi cuerpo.
0: O sea, que estás dormida, estás soñando y te ponen una pastilla debajo de la lengua.
1: Exactamente. Cuando despierto, se lo comento a mi madre. Ella pensaba que yo estaba delirando por la situación.
0: Claro.
1: Porque ya los médicos me habían entregado a mis padres. Y después de esa revelación, ahí los nervios de mis manos, de mis piernas, comenzaron a cobrar vida. Ella se lo comentó al doctor, neurólogo, creyente en Dios. Él teniendo las evidencias, las pruebas, él pudo confirmar que fue un milagro de Dios. Porque según los estudios, los nervios de las piernas, de las manos, estaban totalmente atrofiados.
0: Wow.
1: Fue un proceso de sanidad paulatinamente. Después de recibir esa revelación, comenzaron a cobrar vida, pero el doctor me dijo, ahora vamos a caminar en fe, ahora vamos a darle terapia. Empecé a caminar, pero cada día debía de también trabajar en fe y con terapia.
0: O sea, se cancelaron todos los medicamentos, ahora la pura fe está funcionando.
1: Exactamente. Aquí. Cada día estaba recibiendo más fortaleza de parte de Dios y así fui caminando.
0: ¿De cuántos años han pasado desde que te pusieron esa pastillita?
1: Aproximadamente 16 años.
0: ¿Y cómo te sientes ahora?
1: Me siento muy bien, agradecida de parte de Dios. Hoy estoy caminando, hoy estoy dando por gracia lo que por gracia he recibido. A través de ese proceso nació lo que es en nuestro corazón, en mi familia, lo que es tener una fundación y estamos ayudando a otras personas que lo necesitan. Sí.
0: Elaine, ¿cuál sería tu mensaje a aquella persona que nos está viendo en este momento postrada en una cama, tal vez? ¿Cuál sería tu palabra, tu consejo de tu corazón?
1: Mis palabras son las siguientes. Y así como Dios obró en mi vida, también puede obrar en la vida de cada persona si cree y acciona en fe. Como bien dije, todos estamos expuestos a pasar por situaciones difíciles, pero hay pruebas que son necesarias. A través de esa prueba hoy yo puedo decir Dios sana, Dios liberta, Dios restaura, Dios suple. Y Dios no tiene hijos favoritos. Si lo hizo conmigo, ¿por qué no lo puede hacer con ustedes? Crean en Dios y accionen en fe.

0: Gracias por haber estado en la sintonía de este tu programa Encuentro. Y te voy a agradecer que me visites en el www.encuentro.ca. O también puedes dejarme una nota de voz en el WhatsApp 1-204-202-1525. 1-204-202-1525. Una nota de voz o tal vez una nota escrita. La otra opción es info@encuentro.ca. Gracias por sintonizarnos a través de esta radioemisora. Yo soy tu amigo Ernesto Pinto y al despedirme quiero recordarte que Dios te ama y yo también.
1: Gloria al Señor. Esta

0: ¡Gloria a Dios!
1: Muy buenas tardes, hermanos, hermanas, quienes están en esta tarde acompañando, sintonizando en diferentes lugares de nuestra provincia de Chimborazo. Esta es su radio El Buen Sembrador, que está acompañando con hermosas alabanzas y también con meditación de la palabra de Dios. ¿Cómo se encuentran, hermanos, amigos, hermanas, en diferentes lugares de nuestra provincia? ¿Y por qué nos decís también a nivel del Ecuador? Y si de pronto están sintonizando a través de internet en diferentes lugares del mundo, en Norteamérica, igual forma en otros continentes europeo, asiático, africano, Oceanía, dentro de nuestro país mismo en diferentes provincias. Muy buenas tardes, que el Señor les bendiga, que el Señor esté con cada uno de ustedes en este día, acompañando en diferentes actividades que se encuentran realizando. Algunos estarán ya de retorno de sus lugares, luego de cumplir sus actividades, especialmente los hermanos docentes, maestros, maestras. ¿Cómo se encuentra? Buenas tardes. Luego de cumplir la jornada, actividades académicas, unos ya estarán en la casa descansando, otros estarán por medio camino, por llegar a sus hogares. Que Dios les bendiga a cada uno de ustedes. Esperamos que hayan tenido una linda mañana y tarde también, porque ya son las 15 horas 26 minutos. De esta manera estamos llevando para cada uno de ustedes hermosas alabanzas para esta tarde que corresponde 13 de octubre, martes 13 de octubre. Buenas tardes, hermanos, hermanas, autoridades, quienes también estarán escuchando en las oficinas de las diferentes dependencias. Un saludo cordial y un estrechón de mano para cada uno de ustedes. Ahora quisiéramos saber en qué partes de nuestro territorio ecuatoriano están escuchando a esta su radio El Buen Sembrador, que siempre pensando en ustedes hacemos el trabajo. Bueno, como estaba un poquito fuera de la línea, tal vez por internet, especialmente en los estudios centrales, habíamos empezado haciendo un cambio desde el siguiente estudios. De esa manera, de pronto cuando estamos también en la casita, tratamos de alguna manera ayudarnos a nuestros hermanos Samuel, hermano Mario Walán, también ellos están en sus gestiones, en sus lugares de trabajo. Pero de pronto, si es que algo pasa en la matriz o en el estudio central, estamos de alguna manera para podernos ayudar. De esta manera, estamos en esta tarde llevando a cabo, especialmente con estas hermosas alabanzas. Son las 15 horas 27 minutos, 3 de la tarde 27 minutos. Buenas tardes. En diferentes cantones de nuestra provincia de Chimborazo, amigos, hermanos, quisiéramos saber a ver en qué parte no me están escuchando. Si tú me llamas, Señor, estaré listo para estar en tu presencia. Stalin Vega canta de esta manera. Escuchemos.

Son las 15 horas 31 minutos, 3 de la tarde 31 minutos. Acabaron de escuchar una hermosa alabanza, si tú me llamas. Dígame, señora, ¿dónde tengo que irme? Aunque esté en los momentos malos o por los caminos peligros, por los lugares peligros, yo estaré allí contigo. Tú me llevarás, tú me guiarás para yo poder andar contigo. Llevar la palabra de Dios, el mensaje de salvación. Acabaron de escuchar esta hermosa alabanza. Son las 15 horas 31 minutos. Esta es su estación, su radial, El Buen Sembrador, que transmitimos en diferentes lugares de nuestra provincia. Y por qué no decir a nivel mundial, en diferentes lugares. Solamente pedimos que tú seas parte de nuestra emisora, que tú seas parte de nuestro sintonizantes, quienes hacen especialmente en los diferentes lugares, en su lugar de trabajo, en cualquier parte que se encuentran, hace parte de nuestra radio, especialmente con escuchar, con sintonizar. Eso es para nosotros un agrado, especialmente para los que hacemos esta radio, El Buen Sembrador. Solamente pensando en ustedes, llegamos a donde su casita. Saludos cordiales de pronto, si en alguna familia, algunos hermanos, hermanas, de pronto por alguna enfermedad, por alguna situación que usted está ocurriendo, está en su casita, descansando. Está en su casita tal vez sin poder salir a ningún lado. Tal vez por cuestión de la enfermedad de su cuerpo, sus extremidades. Tal vez por cuestión de la vista. A lo mejor tú no puedes salir, pero estás en su casita. Algunos tal vez por cuestión de la edad, debe estar también en la casa. Allá en Cajabamba, ¿cómo se encuentra familia Mucho Gualán? A ver, ¿cómo se llama el hermano Mucho Gualán en Cajabamba? También estás llevando unos momentos de tristeza, de dolor, especialmente los padres con el hijo. Especialmente los familiares, como ministros de Dios, como pastores, siempre tenemos que estar en la oración. De pronto, si llegamos a saber, alguien está con cierta situación de la vida. Saludos cordiales en Cajabamba. Hermana Rebeca Gualán, su esposito, estamos hablando de su querido hijo, que está ya por un buen tiempo con mal de salud, pero solamente encomendando en las manos del Señor, esperar para que Él mismo haga su voluntad. Así muchos de los hermanos, personas estarán en sus casitas. En sus casitas por cuestión de la enfermedad, por alguna situación. Allá en Miraflores, Cochabamba, también a la hermana Betty Valente. Buenas tardes, su querida madre, Juana, a ver, Juana, el apellido se me va. Su querida madre, igual su esposito Benjamín Cepeda, ¿no? Bueno, él ha de estar en su lugar de trabajo, pero hermana Betty, igual con su estado de salud, está con el reposo en su casita. Y siempre ore al Señor, Dios te va a cuidar, Dios te va a llevar por mejor camino y cualquier rato usted también estará ya con el mejor, su cuerpo ya especialmente recuperándose y seguir para el servicio de Dios Todopoderoso. Dios por algo trae alguna prueba. Y eso
hay que decirle gracias, Señor, agradecer a Dios por las situaciones que está pasando en la vida. No diga tal vez por el castigo, no diga tal vez por el, a lo mejor tal vez por el descuido de cada uno de nosotros, cualquier cirugía, cualquier asunto que suceda. Pero Dios nos quiere madurar espiritualmente. Dios quiere madurar espiritualmente para que tú puedas tener esa fuerza, ese ánimo luego de estas circunstancias que están pasando. Muy pronto recuperación, hermana Betty Valente, igual a la hermana Sarita. Su querido esposo, familias, todos quienes se escuchan por allá. Que el Señor les bendiga allá en Miraflores, Cochabamba, a todos quienes están escuchando en esta tarde. Saludos cordiales. Asimismo, en otros lugares. A ver, me parece que es por acá, por Miraloma. Si no me acuerdo mal, hermano Yuquelema, apellido Yuquelema. También por cuestión de la salud, está en su casita, dice que sin poder salir a ningún lugar. Él está en la casa, siempre esperando la pronta recuperación de su salud. Así muchas personas estarán en la casita. Acá en la ciudad de, aquí en la ciudad de Riobamba, a mi tía Rosa, Masha Bernardo, no sé en dónde estará Masha Bernardo, hoy día martes. A lo mejor estará en la casa junto con la esposita. Saludos cordiales de pronto si es que está escuchando tía Rosa Valente, aquí en Riobamba, nuestro vecino, vecina. También ya por largos años viene llevando esta complicación en la vida. Cuestión de la salud. Siempre estamos orando. Sigamos adelante hasta que Dios dé salud de vida. Hay que hacer todo lo posible. Gracias, Mayor Bernardo, por estar dando la mano, apoyando, ayudándoles. Los hijos, Bernabé, Pablito, Patricio, por estar dando la mano. Por dar la mano, igual las hijas políticas de Mayor Bernardo, Rosario, Tránsito, Luisa. Igual también hacen ustedes lo posible. Elías, Cachón Gladys, buenas tardes. De pronto, sí, ustedes están escuchando. Por su madrecita están luchando. No solamente por la madre, sino también por la hermana que está llevando ya largos tiempos. Me parece unos 22 o 23 años. Está tal vez en la recuperación, en la cama. Pero sin embargo, el hijito, el hermano Simón Gualán y ustedes mismos hacen todo lo posible por ella, para cuidar, para animarle, para sustentarle. Se necesita alguna cosa igual para poder compartir. Gracias por esa ayuda, por ese apoyo. De pronto, si es que está escuchando Prima Luz María Gualán Valente, saludos cordiales en esta tarde a toda la familia. Igual otros hermanos, hermanas en otros lugares, de pronto si es que se encuentra con mal estado de salud, llevando las situaciones en su cuerpo, no sé qué clase de enfermedad usted tenga. Acá en Calpi, saludos cordiales a mi suegra, Pascuala Mullo. Ella también por cuestión de su rodilla. Casi unos 4 o 5 años está llevando ya de gravedad. Especialmente tuvo la operación, la cirugía. Y de pronto por ahí un poquito de descuido no se recuperó bien. Y ella sufre del dolor de las rodillas. Que no puede caminar o asimismo subir en los carros. Tiene esa dificultad. Saludos en esta tarde, de pronto si es que está escuchando mamita Pascuala. Que el Señor les bendiga, Papá Manuel, buenas tardes. A toda la familia, Roberto, tía Teresa, de pronto si es que ustedes en el taller que están trabajando todos los días incansablemente, a ustedes también nos acompañamos en esta tarde. De pronto si alguien está escuchando, llámenme por favor a WhatsApp, hagan saberlo.
para enviar el saludo y animarlos a ustedes también, tanto la persona que está llevando la circunstancia en estos momentos de dolor y también a la persona que está al lado de la familia, al lado de la persona siempre, velando, cuidando, dando de comer, porque eso necesita especialmente personas que están enfermas. Alguien que ayude, alguien que sostenga, alguien que le dé la mano. Eso quiere alguien que esté acompañando. Saludos cordiales en esta tarde. Son las 15 horas 41 minutos. Seguimos con estas hermosas alabanzas acompañando Amor Eterno de parte de los hermanos Voces para Dios. Trae esta hermosa alabanza. Esto necesita especialmente personas que están enfermas. Alguien que ayude. Alguien que sostenga, alguien que le dé la mano. Eso quiere alguien que esté acompañando. Saludos cordiales en esta tarde. Son las 15 horas 41 minutos. Seguimos con estas hermosas alabanzas acompañando Amor.

0: minutos nada más resta para que sea la hora 16. 15 minutos o 13 minutos. 13 minutos restan para que sean las 4 de la tarde. De esta manera estamos acompañando en esta tarde, martes, cuando llevamos 13 de octubre. Saludos cordiales, igual forma, allá en Miraflores, Cochabamba mismo, al hermano Francisco Mucho Daquilema. Siempre un hermano fiel oyente a la radio. Fiel oyente a la radio, el buen sembrador. Igual, aunque por cuestión de la edad y también por la situación de su cuerpo, nunca deja trabajar. Siempre está haciendo lo posible. Yo veo a él saliendo con su lastillo, con su asadoncito, con su escoba, con su palito. Hace todo lo posible. A pesar de su edad, a pesar de la situación que él está pasando, pero siempre él está haciendo lo posible. A pesar que de sus rodillas tiene especialmente los dolores, pero él dice que siempre trata de hacer el esfuerzo para no estar dentro de la casa. Saludos cordiales, y siempre escucha él, y dice que las mañanas, a lo menos 4 de la mañana, cuando uno no se presenta o no está, no se escucha, dice, ¿qué es lo que pasó, hermano Pedro, que no se escuchó? Dice, a tal día, tal hora, no escuchamos, dice. O a lo mejor yo me quedé dormido. Bueno, siempre él está preocupado. Gracias, hermano Francisco Mucho Daquilema, ¿no? Francisco Mucho Daquilema. Saludos cordiales a los familiares, a los vecinos, amigos, a todos ustedes. Asimismo, acá en la ciudad de Riobamba, de pronto, si es que está escuchando el hermano Manuel Bagua. Buenas tardes, hermana Rosita Mucho. Ellos también, por cuestión de la edad. Está bastante edad avanzada, pero siempre, siempre está escuchando la radio. Siempre está con la compañía de la radio. Les animamos, hermano Manuel, hermana Rosita, siga adelante, porque Dios quiere que por algo ustedes existieran hasta estas edades. No sé cuántos años tendrá, pero sigue todavía. Dios está dando vida, salud todavía. A los hijitos quienes están al lado, hermano José Manuel, hermana Rosa, ¿quiénes más están? Las nietitas, haciendo lo posible, los nietos. No sé, hermano José Bagua, hermano Pedrito, no sé por dónde se encontrarán, pero siempre, siempre hacen el esfuerzo para que su papacito especialmente haga lo posible en la vida. De esa manera, con el cuidado y los hijos al lado, tratan de hacer lo posible. Habíamos escuchado esta hermosa alabanza. En realidad, muchas de las veces, sin la presencia de Dios, es como pasar momentos de angustia, dolor, pero siempre Dios quiere dar fuerza. Dios nos ha dado ese amor eterno. Dios ha dado esa fuerza. Dios siempre quiere que vivamos para Él. Y siempre quiere que vivamos en oración. Especialmente los mayorcitos, ellos siempre están orando. Levantan muy temprano. Oran por los hijos, por los nietos, por la iglesia, por los pastores. Siempre están en oración. Y de esa manera tratan de ayudar especialmente, aunque no estamos juntos con ellos, pero a través de la oración interceden a las personas. Ese amor de Dios nos encontramos o tenemos que nunca tuvimos más antes. Solamente por haber recibido a Cristo Jesús como único Salvador.
1: Necesitaba paz para mi alma.
0: Porque siempre necesitábamos a alguien que esté junto con nosotros. Alguien que esté con nosotros, ese era Cristo Jesús.

En la mente suya siempre exista, hermanos, amigos, de no separar de la presencia del Señor. Así como tú lo recibiste como único Salvador. Jesús nos dio para nuestra alma esa libertad, esa seguridad, y que eso nunca se aparte de ti. Siempre tengas en su corazón. Siempre diga: Señor, gracias por ese amor que nos ha dado. Hoy somos hijos tuyos. No te apartes del Señor, no te separes de la presencia del Señor. 15:53 en esta tarde. De esta manera estamos avanzando ya a la hora 16, a la hora 16. Solamente restan 7 minutos para que sean las horas 16. Saludos cordiales en diferentes lugares de nuestra provincia, en los cantones de Riobamba, Colta, Guamote, Alausí, también por Chunche, Comandá, Payatanga. De pronto, si es que están escuchando por allá, saludos cordiales.

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6: Las 4:04.

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4: Las 5:02.

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Solidarizamos en la comunidad de San Ancahuán Alto, quien en vida fue Cecilia Malán, nishkaka. Y pache mi amante, risca.

ver, saludos para Catizuni, Panchica, María, Hualán, buenas tardes, Imaraya, Huaminga, Iba Pisnisca, hola, buenas tardes, hermana, bendiciones, Ni, Luciari Maimanta, Imaraya, buenas tardes, Abelcito, incomparable, Iba Pisnisca, buenas tardes, hermana Juanita, paso unos saluditos a mi mamita Pascuala Quispe, en la comunidad de Cocha Corral y Mapi, saluditos Tacachanca, Chinayata Turi Alberto Lema, y Manaya Norte América y Mapi, Turi y Machutilla Cuna Canguichi, Turi Luis, Alfredo, hermana Curina Yupanqui, hermana María Lema, Byron, Kevin Eliud, Grace Lema, Cancura y Matapi, saludan chica. Gladys Chicaiza Pichnisco, buenas tardes, bendiciones hermana, a full sintonía en los ríos Cantón Vinces. Bendiciones, Nishimas Paquisgas, Canguichica. 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Buenas tardes, hermana Juanita. Un saludo para mis papis en la comunidad de Centro José. 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Luis Maji Mapisnin, buenas tardes, hermana, saludos, Niska. David y Mapis, saludos en la comunidad de Castuj Alto, Ibanaya. Cecilia Chicaiza Pisnin, pase unos saluditos en la comunidad de San Francisco de Colombe para mi mamita Gregoria Quispe, Nispa Quiscascaca. 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

0: 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Buenas tardes, hermana Juanita. Está cordialmente invitados al concierto de Solidario en Castujnin, Nacho. No se arima concierto y maura y matastía ñari. Sin hallar tan Nancy, Rocío, Guaranga y mapisnisca. Gracias, mi hermanita, por estar. Saludos, gracias. Escuchando en Machala. 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Shinazata Shukta Kiska y Mapi, Shabu, Francisco y Mapi, Shukanchi, Mawan, Tandariska, Ricor Producciones Online, Pisniska. Hola, buenas tardes, hermana Juanita. Saludos desde Quito, Centro, San Roque. Bendiciones. Nishimas Paquisca y Mata Cachascaca. 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
2: A 6 y 6 minutos.
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Una alabanza de lágrimas por amor, nísimas pa. 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

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Sinayata, hermana Silvia Lema y mapis Nisca, hermana Juanita. Buenas noches. Pase unos saluditos especiales a mi mamita Carmen Naranjo, que está de cumpleañera. Y Manaya, ponga una alabanza de cumpleaños de solista Estrellita, Ninacho. 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

tardes, hermana Juanita. Excelente programa a full sintonía en Guayaquil. Un saludo en San Bartolo, Rayo Loma, a mis padres Graviel Huapi, Josefa Huaminga y a mi hermano Gregorio Huapi. Y a toda la familia Huapi, Huaminga, Naula, Huamán, bendiciones para todos en San Bartolo Grande, a mi tía Rosa Huaminga, Juana Huaminga, a toda la familia, bendiciones, Nishimaspa. 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Hermana Juanita, buenas noches, estoy escuchando en Quito, Yaruquí. Pase unos saluditos en San Bernardo, a ver, San Bartolo Grande, a mi papito Pedro Valla, mis más pasaluditos y mata cachascaca. 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

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yucanchi, guantandaya, Marquito Malán, niña hermana, está excelente su programa. Siga adelante en la obra del Señor con más fuerza y ánimo. Nísimas paquisgas con guichica. Rosa Carrillo y mapis. Buenas noches, hermana Juanita. Le mando saludo desde Quito, que estamos disfrutando su programa. Nísimas paquisgas con guica. Y maraya, hermana Rosita Carrillo. 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Hermana María Cubi y Mapis, Uyacuscanguica, buenas tardes. José Lema Cepeda y Mapis Quisgasca. Saludos, hermana Juanita, a toda la familia Hualán. Que el Señor les bendiga, Nisca. Maipita Uyacungi, Turi José Lema, María Cubi y Manaya. Sinayata Alecito Huamán. Sinayata Tayana Buñay Pisnisca, hermana Juanita, buenas noches, Niscanguí.

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Saludos en Cauijón para mi papito Pedro Lema, a mi hermano Pablito Lema, a toda la familia, Aña. Asca, saludos, Turi Pedro Lema, Turi Pablo Lema. Cancura y Mapis, Gauijón y Mapi, Uyacunga, Nishimaspa. 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

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Saludos en la comunidad, la esperanza a la familia Piñán. 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

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Pulucate Papito Pedro Sagnay y Mata saluditos y Mata Cachán Nacho Sinayata Merino Jepis Nisca saludos cordiales en Villa María a la familia Merino Guamán y Mata saludan en Nishimas Paca y Orescuna y 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Dios bendiga a toda la gente de Casuj Alto, especialmente a mi madrecita Rosa Guabán Guapi, a mi papito Antonio Guaji, Nisimaspa, Uyarisca Cuna y Maca. 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